Continuamos en La Llave, en la 95.3, en la radio de todas las veces, de todas las voces. En los controles, Leo Del Vecchio, mi nombre es Ángel, y hasta las 21:30 te vamos a estar haciendo compañía. 21 horas, 3 minutos. Yo quiero que escuches con atención el audio que vamos a escuchar ahora. Porque de este tema es de lo que vamos a hablar hoy, y como siempre, ¿sí? Le vamos a dar un fundamento bíblico, pero es algo que, más allá de lo que está escrito en la Biblia, es algo que tiene que ver, ¿sí? en el ámbito natural. Pero escuchá el audio, escuchalo con atención. Si tenés un papi al lado tuyo, ¿sí? O un abuelo, y lo pudieses escuchar con él, te lo recomendaría. Lo ponemos al aire, leíto el audio, y enseguidita, dura aproximadamente 3 minutos, y enseguidita venimos para este momento de reflexión en nuestro programa La Llave.

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1: Ese motor se te va a apagar otra vez, muchacho. Es la bujía de abajo que está chispeando mal. Lo estoy oyendo desde aquí.
2: Ya lo revisé con el escáner y dice que todo está bien, señor. Y si no queda hoy, mañana tengo que cancelar el paseo de una familia entera.
1: Los escáneres leen números, pero los motores también hablan. Y ese está tosiendo como un viejo en invierno. Déjame ver y no te cobro nada.
2: Está bien, señor, adelante. La verdad ya no sé qué más hacerle. Llevo toda la mañana con este motor. Y ya estaba pensando en venderlo.

0: Ajá, mira esta bujía. Tiene la punta negra de carbón y la separación muy abierta. Por eso chispea débil. Dame una nueva y notarás la diferencia.
1: Tengo una nueva en mi bolsillo. Pero dígame, ¿cómo supo que era eso si ni siquiera se tomó el tiempo de chequearlo todo?
0: 50 años arreglando motores de lanchas en este mismo lago. Me enseñaron a escuchar. Cada ruido raro es el motor pidiendo ayuda. Bueno, ya puedes encender el motor.
1: Pues veamos si es cierto. Y si arranca la primera, le invito al almuerzo.
0: Escucha cómo suena ahora, parejito y sin toser. Así suena un motor sano. Ya puedes llevar a esa familia a pasear mañana.
1: No lo puedo creer, señor. Arrancó a la primera. El mecánico de la marina me quería cobrar 3,000 pesos por cambiarle el carburador.
0: Muchos cambian piezas porque no saben escuchar. ¿Pero de qué me sirve saberlo si en todos lados me dicen que ya estoy muy viejo para esto?
1: ¿Cómo que nadie le da trabajo? Si en 10 minutos hizo lo que yo no pude en toda la mañana. Dígame, ¿qué es lo que le dicen en esos lugares?
0: Dicen que ahora todo es computadora, que mis manos ya no sirven. Estas manos aprendieron con mi padre cuando era un muchacho.
1: Pues mire, tengo 4 lanchas y siempre se me descomponen. No le puedo pagar mucho, pero si usted quiere, aquí tiene trabajo desde mañana.
0: Hace mucho que nadie me decía eso, muchacho. Ya pensaba que me tocaba quedarme sentado en mi casa, viendo pasar los días sin hacer nada.
1: Nada más con una condición, que me enseñe a escuchar los motores como usted, porque yo sé usar el escáner, pero usted oye lo que no se ve.
0: Entonces toma esto. Era de mi padre y me acompañó 50 años. Desde hoy es tuya, para que nunca olvides dónde empezó todo esto.
1: No sé qué decir, don Refugio. Le prometo cuidarla, como usted cuidó cada motor. Y desde mañana usted no es mi ayudante, es mi maestro.
0: No es por el sueldo, muchacho. Es porque hoy volví a sentir que todavía sirvo. Y a mi edad, eso vale más que cualquier cosa en este mundo.
1: Todos buscan lo nuevo y lo rápido. Pero hoy entendí que la experiencia de un viejo vale oro. Solo hay que tener la paciencia de escucharla.
2: En la era de la tecnología y la inteligencia artificial, ¿no? Y muchas veces los jóvenes, debido a su capacidad para poder entenderla, desechan o descartan la sabiduría y la experiencia de los ancianos. Y la Biblia manda explícitamente a respetar y honrar a las personas mayores, asociando este acto directamente con el temor y la reverencia a Dios. El pasaje más directo sobre este mandato se encuentra en el Antiguo Testamento, en el libro de Levítico 19:32. Delante de las canas te levantarás y honrarás el rostro del anciano, y de tu Dios tendrás temor. Yo soy el Señor. A continuación se detallan otros versículos claves que enseñan sobre la honra, el valor y el trato hacia los ancianos. El valor de la vejez y la experiencia. Proverbios 16:31 dice: corona de honra es la vejez que se halla en el camino de la justicia. Proverbios 20:29 dice: la gloria de los jóvenes es su fuerza y la honra de los ancianos sus canas. ¿Cómo se les debe corregir? ¿Y cómo se les debe tratar y corregir? En el Nuevo Testamento, el apóstol Pablo le da instrucciones precisas al joven Timoteo sobre cómo dirigirse a las personas mayores dentro de la comunidad, enfatizando el respeto familiar. En Primera de Timoteo 5, capítulo 5, versículo 1 y 2, dice: no reprendas al anciano, sino exhórtale como a padre y a las ancianas como madre. El cuidado en la edad avanzada. La Biblia también contiene ruegos y promesas de fidelidad durante la vejez, recordando que no se debe desamparar a quienes pierden sus fuerzas físicas. Dice el Salmo 71:9, no deseches en el tiempo de la vejez, no me deseches en el tiempo de la vejez, cuando mi fuerza se acabe, no me desampares. Salmo 71:18 dice: aún en la vejez y en las canas, oh Dios, no me desampares hasta que anuncies tu poder a la posteridad. Como decía recién, ¿no? Llegan cierta edad y las personas, y más en esta nueva era de la tecnología, la inteligencia artificial, donde personas, vamos a ponerle una edad promedio, un promedio de 50 años, ya empiezan a tener algunas dificultades de salud, algunos problemas, y es como que ya empiezan a... Las empresas o los jefes, los patrones, es como que ya lo empiezan a desechar, a descartar, porque empiezan a venir la juventud con más fuerza, con más garra, con más gana. Y es como que la persona, el anciano, el que estuvo, no sé, vamos a suponer 20, 30 años en una fábrica aprendiendo algo, es menospreciada la experiencia de esa persona. Y a veces, como decía el audio, no se trata de dinero, se trata de sentirse útil a la sociedad. Se trata de seguir enseñando lo que uno ha aprendido. A ver, hoy vemos vehículos de alta gama, con muchísima tecnología, donde se necesita muchísima capacitación. Pero todavía hay vehículos, ¿sí?, donde... para poder repararlos, se necesita un poco la experiencia de lo rústico, ¿sí? Vehículos del año 90, 80, 90, no sé, año 2000, todavía se necesitan para poder repararlo un poco, por decirlo así, un poquito de fuerza bruta o un poco de experiencia, ¿sí? Y está bueno que se puedan tener en cuenta la sapienza de los adultos, de la gente que ya tiene muchos años de experiencia y que puedan enseñar, que puedan ser, por decirlo así, en las empresas o en la vida misma, ¿sí? Hay personas que han pasado, que han tenido experiencia. Hace unos días hablaba en casa con una parte de mi familia y donde les decía, yo tuve malas experiencias, viví una etapa mala de la vida y pude salir adelante y hoy por ahí le digo a mis hijos o a los jóvenes o a quien quiera escuchar, mira, yo este camino yo ya lo recorrí, yo ya sé que este camino es malo. Entonces lo que te puedo decir es seguir por este camino, que este es el camino bueno, es lo bueno, es decir, andar por la vida caminando tranquilo, sin molestar, sin meterte en problemas. Entonces uno con la experiencia adquirida intenta ir guiando a las nuevas generaciones, a los que vienen detrás, intenta ser esa punta de lanza para aquellos que vienen detrás nuestro. Quería dejarte con esto en el día de hoy, porque me pareció algo muy bueno, una reflexión muy, muy, muy linda como para poder compartirla. Y como digo siempre, desde mi lugar, tratar de darle el contexto o el fundamento bíblico, pero es algo que lo tenemos que tener en cuenta de manera cotidiana, sin independientemente de la fe que profeses, por una cuestión de sentido común, el respetar, y sobre todo hoy por hoy cómo están las cosas, respetar al anciano, respetar a la anciana, respetar a los mayores, que están tan vituperados y menospreciados están en estos tiempos. 21 horas 14 minutos, cerramos aquí con esta reflex, el leíto temita musical, y estamos volviendo 100 rapidito para continuar. Llega Aire, llega La Sembradora con Germán Asís y Facundo Toro.

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2: Continuamos en La Llave cuando son las 21 horas 18 minutos. Tramito final prácticamente de nuestro programa, pero no sin antes de recomendarte Ver en mí. 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Por ahí teníamos, bueno, ahora te vamos a estar pasando, no estábamos ya pasando de largo ahí nuestros amigos de Taller Mecánico, lo de Nico, comunicate con Nico y te va a estar asesorando en todo lo que estés necesitando para tu vehículo, pero ya te damos la mejor información. 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Me voy a ir despidiendo. Gracias, Leito, espectacular programón el de esta noche, excelente la música. Y nos estaremos encontrando, Dios mediante, el próximo lunes. No quiero irme sin antes saludar, no sé si me estará escuchando o no, ya le mandé su mensajito por privado, pero como yo soy bastante baboso con mis hijos, quiero saludar a mi hijo Marcos Grosso en el día de su 29º aniversario de nacimiento. ¡Bah! Está de cumpleaños, loco. Está cumpliendo 29 añitos el bebé. De que lo saludamos, le mandamos un abrazo grande. Y ya lo vamos a tener por acá ya de nuevo. Nada, Leito, gracias. Nos vamos despidiendo. 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Nos despedimos. Será Dios mediante. Hasta el próximo lunes, en esto que hemos dado a llamar La Llave, en los controles técnicos, el señor Leo Del Vecchio. Y quién te tiene, quién, no sé cómo podría decirlo, mejor dejémoslo ahí. Y a quien escuchás de este otro lado del micrófono, Ángel Grosso, te dicen que tengas una muy bendecida semana y nos estamos viendo. Gracias. Dios te bendiga.
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0: Buen día para todos. Bienvenidos a la mañana de la radio. Bienvenidos a Mejor Mañana por 95.3. Tu día en esta mañana de martes 29 de septiembre del año 2026. Comenzaron una nueva mañana juntos por el aire de la radio. Una mañana lluviosa en Ayacucho, Se ha venido la lluvia, te estaba previsto y anunciado ya hace varios días. Comienzo de martes con lluvia, y así lo indica el Servicio Meteorológico Nacional. Tenemos una mañana con el cielo cubierto, lluvia a esta hora, con una temperatura de 12 grados, humedad del 98%. La presión esférica mide hectopascales 1008,5. El viento que viene del sudeste a 24 kilómetros por hora de promedio. Para hoy, pronóstico anuncia: cielo cubierto, por la mañana lluvia, luego chubascos intensos con intervalos de cielo despejado, por la media mañana ya mediodía de hoy. Pero anunciaron lluvias, continuarán durante la jornada, y luego a la tarde ya se anuncia cielo mayormente despejado. La máxima ahorita para hoy 14 grados, la mínima para esta noche 6 grados, indica el Servicio Meteorológico Nacional. Un poquito más de frío que se vendrá después de la lluvia. Nada que no haya pasado ya en la historia de la humanidad. Le damos la bienvenida al señor Tatiño Ríos en la operación técnica táctica de este programa. Bienvenido, Tatiño, buenos días. Hoy con la música de Memphis, dijo un amigo, Memphis la blusera, sonándola en la mañana de la radio. Y nosotros acompañamos como todos los días, a través 95.3, por supuesto, a través de www.fm953ayacucho.com.ar, a través del 2494-310903. Nuestra vía de comunicación, te puedes comunicar con la radio como todos los días. Arrancamos el primer resumen informativo de la mañana. Arranca Mejor Mañana con los títulos y noticias de esta jornada. De esta manera empezamos a contar.
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0: Títulos noticias en el plano local. Empezamos a desarrollar en la mañana de la 95. Tenemos informaciones locales de esta mañana, los temas más importantes de la jornada de hoy. Comenzando por una reunión que invita a la Comité de Unión Cívica Radical. La UCR de Ayacucho invita para este miércoles 30 de septiembre, mañana, una reunión en el Comité Abierta para toda la comunidad de lo que tiene que ver con temas caminos rurales. Dice el informe, la presentación en realidad de la invitación del Comité Radical. Caminos Rurales, informe de situación, cena y charla del Comité Radical mañana con funcionarios municipales del área Caminos Rurales, Vialidad. La charla será mañana a la hora 20:30 del Comité de Unión Cívica Radical, en el marco de charlas y encuentros que organiza el Comité Radical para toda la comunidad. Esto también es el marco de la Escuela de Formación Política, Pedro Abel Larregui, que invita entonces al Comité Radical mañana 20:30, el tema Caminos Rurales será a tratar en esta charla y debate en el Comité Radical.
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0: Bueno, sin duda un tema también importante, por supuesto, para tener en cuenta, y obviamente también estaremos seguramente cubriendo esta charla para, bueno, conocer mayores detalles al respecto. También más temas en el plano local, te contamos en esta mañana. También buena noticia del día de ayer, tiene que ver el Consejo Escolar de Ayacucho. El Consejo Escolar informa que el transporte escolar en la zona rural llamado contratación directa, contratación menor 2 del año 2026, quedó desierto nuevamente por falta de oferentes. Dice el informe del Consejo Escolar de Ayacucho, licitación número 3, contratación directa, contratación de transporte escolar terrestre para 22 recorridos de transporte escolar en la zona rural. El procedimiento fue declarado nuevamente desierto por falta de oferentes. Una vez más, la solución no aparece para el tema de transporte escolar en la zona rural. Este informe firmado por los consejeros escolares, bueno, muestra también la situación realmente preocupante con respecto a estos 22 recorridos que al mes de septiembre, ya finales de septiembre, hoy 29 de septiembre, se encuentran al día de hoy sin oferentes, sin cubrirse, lamentablemente, una situación realmente preocupante para los alumnos de escuela de la zona rural.
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0: Más títulos y noticias, actividades del mes de octubre, mes de las artes, dice la Dirección de Cultura de la Municipalidad, invita a participar del mes de las artes, así se denomina esta propuesta que involucra distintas actividades de Ayacucho a lo largo del mes de octubre. Por ejemplo, este domingo, 4 de octubre, se realiza el Ayacucho Pinta 2026 en la Casa de Cultura. La actividad será este domingo a la hora 15 con entrada libre y gratuita. El martes 6 de octubre se realizará, el Ayacucho Lee y Escribe en el Salón Libertador de 9 a 12 horas. El 17 de octubre se realizará el Ayacucho Baila, Casa de Cultura, desde la hora 19:30, al igual que el 18 de octubre, también el domingo, Ayacucho Baila en la Casa de Cultura, también desde la hora 15. Luego también se realizará el Ayacucho Bandas, la que será en el andén en la Casa de Campo, sábado 31 de octubre a partir de las 19, también entonces en el marco de esta actividad. Tanto para el Ayacucho Baila como para el Ayacucho Bandas, se invita a la comunidad a inscribirse en la Casa de Cultura de 8 a 12:30 o de 14 a 18 en allí Casa de Cultura, o también a los 494-630721. Entonces la propuesta de cultura de la Municipalidad de Ayacucho.
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0: Más títulos y más temas locales en esta mañana te contamos a través de la 95. En este caso también vamos a recordar que se viene el Festival de Teatro Independiente La Rosa de los Vientos. La propuesta tendrá en el mes de octubre también, a partir de este próximo 7 de octubre hasta el día 10, en el marco de las obras de teatro de la Casa del Teatro de Ayacucho. La actividad comenzará el miércoles 7 con 3 obras de teatro a la hora 10 de la mañana en la Casa de Cultura, en esta obra Nadie Llora, del grupo de teatro Otro Día Teatro de Marina Cabarrú. A la hora 15, Yerba, Tabaco y Monte, de la compañía Tres Robles, con Mariano de Laude, del Círculo de Teatristas Independientes. Y a la hora 21, el miércoles 7, será la presentación de Amores Desencantados del grupo de teatro Las Tablas, dirigido por Bernardo Domínguez. El jueves 8, viernes 9 y el sábado 10 de octubre habrá obra de teatro también en la Casa de Cultura y en la Casa del Teatro de Ayacucho, en el marco de este festival de teatro La Rosa de los Vientos, que organiza la Casa del Teatro de nuestra ciudad.
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0: Cabe destacar que habrá entradas a la venta a partir del día 5 de octubre en la Casa del Teatro de nuestra ciudad para el Festival de La Rosa de los Vientos. Más títulos locales. En esta mañana también te contamos. Vamos a recordar que mañana, 30 de septiembre, vencen tasas municipales. La Municipalidad de Ayacucho, a través del área de tesorería, informa que mañana 30 de septiembre vencen tasas municipales. Por ejemplo, la tasa de servicio de actividad económica, SAE, la cuota 4-2026. También vence la tasa SIC, tasa por servicio de integración integrales al ciudadano, la cuota 8-2026. La tasa vial, la cuota 9-2026, tasa por conservación, reparado y mejorado de la red vial municipal. Las patentes municipales también vence mañana, cuota 4-2026, patente de vehículos. Cabe destacar que se pueden realizar los pagos de manera online a través de los distintos medios habilitados. Para mayor información, comunicarse a los 494-696304 con el área entonces de recursos de la Municipalidad de Ayacucho.
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0: En las últimas horas se brindó capacitación para personal municipal. Dice el informe que en las últimas horas el Complejo Ambiental Municipal tuvo allí una capacitación para evacuación de edificios, roles de evacuación y uso de extintores. El objetivo es brindar herramientas concretas y preparación al personal para actuar de manera adecuada ante posibles situaciones de emergencia. Como cierre de actividad, se desarrolló un simulacro práctico al uso de extintores, poniendo en práctica los conocimientos adquiridos. La capacitación fue brindada por el licenciado en Seguridad e Higiene, Diego Romero, en su visita, en este caso, al Complejo Ambiental Municipal de la Municipalidad de Ayacucho.
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0: Más títulos y noticias en el plano local. Estamos repasando la mañana de la 95. También tiene que ver con informaciones y títulos noticias de esta mañana. Ahí vamos.
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0: También dentro de los temas locales de esta mañana, el Club de Leones realizó una jornada de prevención de suicidio. En la jornada de ayer, en el denominado Amarillo Septiembre, el Club de Leones realizó una jornada de prevención del suicidio. La misma se desarrolló ayer, lunes 28 de septiembre, en la jornada de reunión de profesionales integrantes del Centro Profesional de Atención, CPA, también alumnos del Instituto Superior de Formación Docente Técnico número 87 y estudiantes de distintas instituciones educativas de la ciudad. La propuesta buscó generar espacio de diálogo, información y concientización para la comunidad, poniendo el foco en la importancia de escuchar, acompañar y recurrir a espacios de ayuda. Cabe destacar que la actividad contó con la presencia de la licenciada Estefanía Broggi, licenciada María José Gómez, licenciada Rosana Larrea, licenciado Franco Montanari, licenciada Guillermina Quiroga y licenciada Laura Urtiviría. Y contó con alumnos de la Escuela de Agraria, Escuela Técnica, Escuela Secundaria número 6 y Escuela Secundaria número 8 de nuestra ciudad. De esta manera, la propuesta de Septiembre Amarillo busca generar un ámbito de intercambio, reflexión sobre la prevención del suicidio, fortaleciendo la importancia de escucha y el acompañamiento en distintas edades de nuestra comunidad. Es el informe desde el Club de Leones de nuestra ciudad.
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0: Títulos noticias en el plano local. Estamos repasando la mañana de la 95, cuando es la hora 7 de la mañana, 12 minutos. Vamos a estar atentos a la información de la recolección de residuos. Mañana también, donde el factor climático también, bueno, seguramente complicará por lo menos estas primeras horas del día. Algo tiene que ver con este servicio de recolección de residuos. Estamos informando, apenas tengamos información oficial, en el aire de la radio. 7:12 minutos.
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0: Bueno, muy bien, estamos en la mañana de la radio, mañana de la 95, 7 de la mañana, ya 13 minutos, ya vamos.

0: Vamos ahora a recordar títulos nacionales en esta mañana de martes 29 de septiembre. Entonces, en lo que respecta a la información entonces del ámbito nacional en esta mañana de la 95. Vamos. Comenzamos por el diario Clarín, título principal de Clarín: el riesgo país subió a 628 puntos y la confianza en el gobierno cayó 5,9. Título principal del diario Clarín de esta mañana de martes 29 de septiembre. Dice título: en una semana el índice de la banca JP Morgan escaló 100 puntos. El título principal: el riesgo país llegó a 640 puntos, según justamente, bueno, y luego retrocedió para cerrar en 628 puntos. Durante la última jornada sufrió un incremento de 100 puntos. En el mes de septiembre ya subió 22%. Esto es un índice de seguridad que tiene que ver con el pago del gobierno. En tanto, el índice de confianza del gobierno también, que elabora en este caso la Universidad Torcuato Di Tella, cayó y se ubicó también, en una caída de 1,91 puntos, lo que es una caída de 5,9%, título también del diario Clarín, que además también lo muestra en un gráfico. Inédito, el fútbol americano se jugó en el legendario Maracaná, dice título del diario Clarín también, sobre la llegada del fútbol americano al Maracaná de Brasil, con 72.900 espectadores de la Liga de Fútbol Americano. El mítico estadio recibió entonces el duelo internacional, titula el diario Clarín de esta mañana.
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0: Al mismo tiempo, Elon Musk puso 26 satélites en órbita. SpaceX, la empresa de Elon Musk, logró poner en órbita simultáneamente a más de 26 satélites, en lo que es la 14ª prueba de vuelo de la poderosa nave espacial, que logró desplegar 26 satélites Starlink de Internet. La misión estaba diversificada para completar justamente 6 vueltas en total alrededor del planeta, pero el americano ocurrió, el aterrizaje ocurrió antes, y si bien la maniobra fue exitosa, se completó simultáneamente. La nave explotó al tocar el agua del Pacífico, titula también el diario Clarín de esta mañana sobre este avance en la tecnología de los Max y de Starlink.
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0: Por la visita del Papa se confirma en el feriado nacional y otros en Cava, Córdoba y la provincia de Buenos Aires. El gobierno confirmó los feriados para el día 8 de noviembre en la Argentina. El 9 de noviembre será feriado nacional. La visita del Papa también al Cotolengo de Norione y encabezará también la misa multitudinaria en Palermo, entre otros eventos. El martes será feriado en Córdoba y la ciudad de Buenos Aires, mientras que el miércoles será el turno de la provincia de Buenos Aires, ya que el Papa visitará la Basílica de Luján, titula el diario Clarín. Títulos de esta mañana de día martes. El fiscal duda del descargo de Manuel Adorni y pide que abra su billetera de criptomonedas. Frente a 78 páginas de la justificación patrimonial del ex jefe de gabinete de Milei, Gerardo Policita, que es justamente el fiscal de la causa, ahora requirió conforme y pidió, no quedó conforme, perdón, y pidió una nueva tanda de pruebas, en este caso para esclarecer algunos puntos de la declaración jurada de Adorni, entre ellos las criptomonedas y las billeteras virtuales, título del Clarín de esta mañana.
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0: Malvinas, tras criticarla, Milei ahora acude a la ONU para denunciar a Gran Bretaña. El presidente, que la semana pasada había atacado a la ONU, ahora instruyó a la Cancillería para iniciar una nueva denuncia en la Convención de Naciones Unidas sobre Derechos del Mar, para impedir en este caso la exploración petrolera en Malvinas. El gobierno presentará una denuncia sobre los vuelos sin autorización de la empresa británica TASAC, que une Chile con las Islas Malvinas y que no tiene autorización argentina. Una gran noche de Taylor Swift. Se llevó el premio del vuelo de Lana por su trabajo detrás de cámara en los MTV. Taylor Swift fue galardonada ayer en los premios internacionales. Y previsible final para Botboga en Racing. Se acabó su ciclo en el entrenador de Racing luego de la derrota el fin de semana ante Boca. Esta dura derrota, bueno, quedó afuera de la elección técnica de Racing. Ahora, bueno, una nueva etapa se abre en la Academia de Milito. Titula el diario Clarín de esta mañana.
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0: Nos vamos a página 12. Un invento de terror, dice página 12, título principal. En este caso, la afirmación de Milei de que su gobierno expulsó a 20.000 terroristas, que son gente de otros países que se infiltra para dinamitar el modelo argentino, contrasta con lo que informó la propia CIDE, Servicio de Inteligencia del Estado, y todos los datos oficiales expuestos hasta el momento. La oposición cree que el disparate busca generar un clima propicio para la llamada Ley de Defensa de la Soberanía, que empodera a las Fuerzas Armadas y al Servicio de Inteligencia. Ese título también de página 12. Un invento de terror, dice página 12. También página habla de, en este caso, el Boletín Oficial porteño. Se publicó el protocolo que obliga a los, en este caso, distintos exponentes a denunciar, en este caso, a menores de 14 años. Perdón, a menores de 14 años, bien digo. El Estado policíaco, titula también página 12. Solo crece la desconfianza. El índice de confianza en el gobierno, ayer elaborado por la Universidad de Itela, cayó 5,9% en el mes de septiembre y el riesgo país llegó a los 642 puntos y cerró en 625. Titula también página 12. Y otro tema, en busca de pruebas de la fortuna del deslomado, la justicia ordenó más pruebas para Adorni, citó en este caso nuevamente al ex jefe gabinete para que explique el uso de sus billeteras virtuales y sus justamente sus fondos utilizados en dichas billeteras virtuales. Titula también página 12 en esta mañana de martes.
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0: Nos vamos a hablar de diarios de la región que nos cuenta, algunos diarios de la zona. También esta mañana, cuando la hora 7 de la mañana, ya 21 minutos. Ahí vamos. Título principal, en este caso, el diario La Voz de Tandil nos dice en esta mañana de martes. Topo Rodríguez y la eliminación de la zona fría en la región solo busca maquillar el déficit fiscal del gobierno. En una entrevista con el diario La Voz de Tandil, Alejandro Topo Rodríguez habló sobre la eliminación de la zona fría, provocó un aumento del 55% de la factura de gas del sur bonaerense y denunció que se cobrará un recargo a casi 3 millones de usuarios excluidos, titula La Voz de Tandil. Sigue el mal clima, alerta amarilla por tormenta para este martes en Tandil y la región. Día del adulto mayor en Tandil, se realiza este sábado una gran tertulia en el Centro Cultural Universitario. Y también construir, ampliar y renovar. El Banco Provincia ofrece hasta 50 millones de pesos para compra de materiales en créditos que salen en la calle. Titula el diario La Voz de Tandil.
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0: Y por último vamos a hablar del Atlántico de Mar del Plata, que nos dice en esta mañana, título principal del diario marplatense. Dice título de esta mañana, León 14 volvió a cuestionar la eutanasia en su visita a Francia. También el título del diario Mar del Plata, el Atlántico, embajadores turísticos, alumnos del Instituto Juvenil serán embajadores turísticos ante la ONU. El campo enfrenta costos elevados, presión fiscal y la falta de infraestructura. ¿Quién dijo esto? Lo dice el líder Colinagro, Lucas Mañano, presidente de Colinagro, en diálogo sobre la celebración del aniversario de 70 años de la Bolsa de Cereales de Buenos Aires, con la presencia nacional, provincial y productores y dirigentes del sector agropecuario, manifestó que el campo enfrenta costos elevados, presión fiscal y falta de infraestructura. También Rusia lanzó un ataque con drones a la Academia de Ciencias de Ucrania. Milei negó la recesión y denunció 7 intentos de golpe de Estado. Jubilados tendrán un bono de octubre de 70.000 pesos. El Día del Empleo y Comercio, el gremio estima un 85% de acatamiento ayer a la adhesión al Día del Empleo y Comercio. Títulos del diario El Atlántico de Mar del Plata.
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0: Títulos noticias. En esta mañana compartimos en el aire de Mejor Mañana, como siempre, con el auspicio en el comienzo de la mañana de esta firma comercial.
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0: 7:34. Gracias a los oyentes. Se van comunicando en esta mañana la amiga Adriana. En el pasado de lluvia en Ayacucho, Irigoyen y Miguens. 27 milímetros la lluvia. Gracias a la amiga Adriana. Irigoyen y Miguens, 27 milímetros. Entonces, de ayer. Y nos pasa un ratito también la reforma de Severio. Entonces, esta noche, anoche, desde ayer a la noche hasta hoy, 21 milímetros la lluvia, Total, contando la lluvia de ayer, por la mañana, 36 milímetros en total. Pero bueno, ayer solamente 21 milímetros hasta el momento. Datos que nos van llegando en esta mañana de radio. Bueno, estamos en la mañana de la radio, esperando también la información de lo que tiene que ver con la recolección de residuos. Apenas nos confirmen, estamos anunciándolo aquí entonces en el aire de la 95. 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
0: 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Presenta ahora datos del tiempo en Ayacucho. La temperatura de reclamos 12 grados. Cielo cubierto, lluvia hasta ahora. Humedad del 94%. La presión esférica 1010,4 hectopascales. El viento que está del sudeste a 35 kilómetros por hora de promedio ahora. 35 kilómetros por hora de promedio el viento. Para la jornada de hoy anuncia para a partir de esta mañana. Lluvia, luego chubascos intensos con intervalos de cielo despejado y por la tarde ya mayormente despejado, la máxima será 14 grados para esta jornada con una mínima para esta noche de 6 grados. En lo que respecta a la farmacia de turno, sigue siendo Orfila en nuestra ciudad hasta la hora 8:30, luego será Iriarte, la farmacia de turno a partir de las 8:30 de la mañana. 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Ahora me voy al campo con esta presentación comercial.
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0: 5.008 animales ingresaron hoy al mercado agroganadero de Cañuelas. 5.008 cabezas ingresaron hoy al mercado agroganadero de Cañuelas. El primer ingreso de esta semana. Reiteramos, 5.008 cabezas en total en 135 camiones. Entonces reiteramos hoy el ingreso al mercado agroganadero de Cañuelas. Reiteramos, 5.008 cabezas en total ingresaron hoy al mercado agroganadero de Cañuelas. 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Ahora vamos a las quinielas de anoche. 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Entonces, ¿qué ha pasado al respecto con lo que tiene que ver, decíamos entonces, con los juegos de azar en esta mañana y los numeritos de anoche? Vamos a contarte entonces rápidamente los numeritos, decíamos, de la nocturna. Ayer en la ciudad, a la cabeza, se ubicó el numerito 5137, 513737, el dentista. Esto fue en la ciudad. En la provincia de Buenos Aires, el cabeza bonaerense, 0542, 05-42-42, la zapatilla. En Córdoba nocturna, 2817, 2817, 17 es la desgracia. Y en la tómbola, Montevideo, el 264, 264-64, el llanto. Entonces reiteramos, ciudad a la cabeza, 5137, provincia, 0542, en la cordobesa, 2817, y en la tómbola de Montevideo anoche, 264. 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
0: Provincia, 0542. En la cordobesa, 2817. Y en la tómbola de Montevideo anoche, 264. 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
1: Compartimos clasificados 95. Rubro ventas. Se vende casa en Valeria del Mar frente a Cariló. 525 metros cuadrados de terreno, 200 metros cuadrados de vivienda. Dos cocheras a 7 cuadras del mar. O permuto por quinta. Llamar al celular 02267-4026-72. Se venden cuatro cubiertas 165-70-13 verificadas en muy buen estado. Tratar al teléfono celular 2494-313493. Se vende propiedad horizontal con dos departamentos y terreno para construir tres unidades más. Zona Avenida Dindart y 25 de Mayo. Se entrega con renta vigente. Contacto 2494-585593. Se vende propiedad en Ayacucho, en calle Moreno 654. Consta de tres dormitorios, baño completo, living comedor integrado, entrada pasante para auto, galpón y patio. Consultar con Mariela al 2494-02-8068, libre de gastos. Rubro alquileres. Se alquila departamento en Buenos Aires, en Barrio Palermo, a una cuadra de Alto Palermo Shopping. Consta de dos ambientes, máximo tres personas y mínimo dos noches. Consultas al celular 2494-484183. Se alquila departamento en Mar del Plata por día, semana o mes para la temporada de verano. Consta de dos ambientes a la calle, balcón soleado, equipado y luminoso. Reserva temporada con descuentos durante el mes de octubre y noviembre. Consultas al celular 0223-596-2637.
2: Trabajos ofrecidos. Se ofrece matrimonio para puestero o cuidado de

0: campos, también para trabajar en la zona rural. Llamar al 223 61 61 093.
1: Se ofrece señora para cuidado de personas mayores con referencias comprobables. Disponibilidad horaria día y noche. Tratar al teléfono celular 2494 5414 73. Se ofrece señora para cuidado de personas mayores, niñera o limpieza por hora. Tratar al celular 2494 00 11 28. Se ofrece señora para cuidado de personas mayores de lunes a viernes y los fines de semana con experiencia. Tratar al número celular 2494 596683. Se ofrece hombre para tareas en el campo, puestero, con muy buenas referencias. Tratar al teléfono 2268 40 53 65.
0: Se ofrece para trabajo en el campo o cuidado de quintas, matrimonio con hijos. Comunicarse al 2494 48 31 45 con referencias. Se ofrece mujer para cuidado de niños o persona mayor con experiencia. Contactarse al 2494 58 54 03.
1: Se ofrece hombre jubilado para tareas varias. Comunicarse con Ricardo al teléfono celular 2494 53 33 99. Se ofrece hombre jubilado para cuidado de quinta o chacra con referencias. Comunicarse con Rodolfo al 2494 06 15 65. Se ofrece hombre para trabajos en el campo o para puestero con referencias comprobables. Tratar al celular 2268 41 98 22. Se ofrece señorita para trabajos domésticos, niñera, cuidadora domiciliaria. Disponibilidad horaria de mañana y fines de semana. Comunicarse al 2494 00 40 43. Se ofrece señora para cuidado de adulto mayor o niños con disponibilidad horaria durante la semana y fin de semana. Con referencias, contacto al 0223 3494 722. Se ofrece hombre para sereno en comercios. Con referencias, tratar 2494 5347 78. Se ofrece joven para cuidado de personas mayores. Disponibilidad horaria nocturna. Comunicarse al 2494 028260 o en Babio 1380. Se cuenta con experiencia. Se ofrece matrimonio para trabajo de parquero o campo chico con experiencia. Tratar al celular 2494 006075. Se ofrece señora para cuidado de personas mayores, limpieza o niñera. Tratar al celular 2494 6375 7040. Se ofrece señora para empleada doméstica, niñera o cuidado de personas mayores. Cuento con referencias. Consultas al celular 2494-002373. Se ofrece puestero para el campo. Comunicarse al teléfono móvil 2494-009623. Hasta aquí los clasificados en la 95. Y recuerde que por el suyo puede pasar de lunes a viernes de 8 a 13.
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0: Noticias ahora de la región, compartimos en el aire de Mejor Mañana, vamos. Homenaje a Belgrano, el joven golpeado por una patota, la salida de un boliche, pelea por su vida. El hecho ocurrió durante el fin de semana en la localidad de General Belgrano, justamente cuando un joven que salía de un boliche fue golpeado por otro agresor, en este caso, el cual quedó en libertad. El joven detenido fue detenido en las últimas horas, perdón, y justamente piden ahora una cadena de oración por el joven herido, que se encuentra internado en el hospital de alta complejidad. El hecho ocurrió durante el fin de semana en General Belgrano. Su padre ayer, apareció en varios medios nacionales pidiendo justicia por Rodrigo Gómez, el joven que sufrió una violenta agresión durante la madrugada del domingo en el mencionado del boliche Mi Tía Sofía de General Belgrano. Debido a la gravedad de las lesiones recibidas, se trasladó a un centro de mayor complejidad en Cañuelas. El episodio que rápidamente generó conmoción en la comunidad, una secuencia que quedó registrada en imágenes de seguridad al circular durante horas posteriores, en las que se puede observar un tumulto de personas en el momento en el que el joven recibe un fuerte golpe de puño y cae al suelo, provocándole justamente en la caída el golpe fatal en su cabeza. En tal motivo, el joven se encuentra internado en el hospital de Cañuelas, en el hospital Cuenca Alta, unidad de terapia intensiva, sedado y bajo permanente atención médica, dice el informe desde General Belgrano.
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0: Más noticias.
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0: Más noticias de la región. También te contamos, emotivo reencuentro de Bastian con la pediatra que le salvó la vida en Pinamar. A casi 10 meses del gravísimo accidente ocurrido en los medios de Pinamar, Bastian Jerez volvió a protagonizar unos momentos que conmueven profundamente a la comunidad. Se reencontró con Melina Santillán, la médica pediatra intensivista que estuvo a su lado en los minutos más críticos y cuya intervención resultó fundamental para salvar la vida al joven. El encuentro tuvo lugar en la Clínica Santa Catalina de Neurorehabilitación en Pilar, donde el pequeño de 9 años continúa llevando adelante una extensa recuperación luego de atravesar 17 intervenciones quirúrgicas y aproximadamente 6 meses de terapia intensiva. El hecho ocurrió el 11 de enero pasado, cuando Bastian sufrió gravísimas lesiones durante un choque ocurrido en la zona de la frontera de Pinamar. En medio de la desesperación apareció Melina Santillán, pediatra intensivista, que se encontraba en el lugar y que junto a su marido, también médico, comenzó inmediatamente a maniobras de reanimación cuando el niño sufrió un paro cardiorrespiratorio. Con esta situación lograron recuperar el pulso del joven y la profesional lo acompañó posteriormente hasta el hospital más cercano. Bastian atravesó operaciones, largas internaciones y meses de incertidumbre, atención a un proceso de rehabilitación en el que cada pequeño avance se transformó en una enorme alegría para su familia. Luego de esa tarde fatídica, nunca nos pudimos encontrar con Melina, manifestó la madre de Bastian, que reconoce a través de una demanda judicial contra su ex marido, padre del menor, que trasladaba justamente a Bastian al momento de la colisión contra otro arenero en los médanos de Pinamar, sin informe desde la localidad de Pilar.
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0: Presentaron la mesa de artesanas y emprendedores de la Costa Norte en Mar Chiquita. La comisión busca de esta manera constituir la defensoría del pueblo de Mar del Plata y también de la comunidad de Santa Clara del Mar en el marco de la Costa Norte y en este caso una mesa de artesanas y emprendedoras. La propuesta es impulsar este tipo de actividades en el partido de Mar Chiquita a través de esta comisión fundadora en el acto realizado en la defensoría del pueblo de Mar del Plata, perdón. Busca que esta actividad sea a través de una asociación civil. La misma reúne a emprendedores, manualistas y prestadores de servicio en Mar de Cobo, La Caleta, La Baliza, Parque Lago, Balneario Parque Mar Chiquita y Costa Norte también del partido Mar Chiquita.
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0: En Necochea, Boqueteros robaron la liga de fútbol. Violentaron dos cajas fuertes y llevaron pesos, dólares y cheques. En las últimas horas, en la noche del sábado y madrugada del domingo, delincuentes hicieron un boquete en el sector del techo del edificio de la Liga Necochea de Fútbol, donde violentaron los dos cajas fuertes y se apoderaron de dinero en efectivo. El titular de la entidad, Carlos Domínguez, realizó la denuncia penal y contó al personal policial que además de los daños materiales generados, los malvivientes se llevaron pesos argentinos y dólares. También confirmaron el faltante de cheques diferidos. La Liga Necochea de Fútbol fue, en este caso, víctima de este robo agravado. Utilizaron diversas herramientas para violar las dos cajas fuertes y llevarse este dinero en efectivo, manifestó Carlos Domínguez en diálogo con la prensa de la localidad de Necochea. Luego de este robo, entonces, con boquete en la Liga de Necochea de Fútbol. la localidad de Rauch, dice el informe, el director de Ambiente informó al Consejo Liberante sobre actuaciones realizadas ante la denuncia de un vecino por el uso irregular de agroquímicos. El director de Ambiente de la Municipalidad de Rauch, Ariel Vidaure, respondió al pedido de informe realizado por el Consejo Liberante a raíz de la presentación efectuada por el vecino Alejandro Metlier, quien había advertido sobre una presunta aplicación de productos fitosanitarios en proximidades del arroyo Pantanoso. En su presentación, Vidaure detalló la actuación realizada por el área municipal y también manifestó que esto había comenzado en el año 2026, durante el mes de mayo, que en el predio lindero se habría realizado una aplicación terrestre de productos fitosanitarios a unos 30 metros del arroyo Pantanoso. Desde el área municipal se indicó que debía formalizar la denuncia a través de los canales administrativos correspondientes. Ante la posibilidad de que estuviera involucrado un recurso hídrico, la Dirección de Ambiente decidió igualmente dar intervención a una propia denuncia en mayo de ese año, de 2026 también, de este año, junto también con el pedido de una receta agronómica al productor involucrado, como también al aplicador, dice el informe de la localidad de Rauch. Lo cierto es que lo que se le cuestiona a la Dirección de Ambiente es la demora en la denuncia, dice el informe, ya que el vecino habría manifestado en marzo de 2026 la situación que estaba ocurriendo y la denuncia de la Dirección de Ambiente recién se realizó el 6 de mayo ante los canales correspondientes, casi 40 días después del reclamo del vecino, dice el informe desde la localidad de Rauch. 7:59 minutos, títulos y noticias del ámbito regional. Compartimos en esta mañana de la 95, en esto que es Mejor Mañana y con este auspicio comercial.
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0: Información de último momento. Bueno, por segundo día consecutivo no habrá recolección de residuos domiciliario por la lluvia. Entonces ha sido suspendida la recolección de residuos domiciliaria por la lluvia. Entonces esta mañana entonces retiramos este día martes. Bueno, vemos que ayer ya tampoco hubo por la lluvia. Bueno, es lo mismo entonces por la lluvia. Entonces se suspende la recolección de residuos domiciliario entonces en el día de hoy. Información de último momento confirmada en ese instante nada más por el área correspondiente. Entonces reiteramos suspendida la recolección de residuos domiciliario en este día martes.
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0: En la mañana de la red, los oyentes se van comunicando también esta mañana de la 95. Gracias al amigo Mario, nos pasa dato de lluvia. La llegada ahí, 30 milímetros, y sigue, dice, lloviendo. Claro que sí, Mario, sigue lloviendo. 30 milímetros de la lluvia en la zona ahí de la llegada. También la zona de Cerrillos y 300 Cerrillos, también ahí entonces sigue lloviendo también. Y va hasta el momento 36 milímetros. La reforma Ruta 74. Hoy 21 milímetros, Irigoyen, entre Miguens y Del Valle, 27 milímetros la lluvia. Y el amigo Arregui, Solanet y Rivadavia nos dijo 12 milímetros en la lluvia entonces en esta jornada. En esta jornada, gracias al amigo Arregui, en Solanet y Rivadavia. Buen día, dice Salsi, van jubilados de IPS. Ah, bueno, ya están en ese unito con el tema. Ahora, mañana te digo. Porque nosotros ahora tenemos que ir a efemérides. 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
0: Vamos ya mismo con efemérides del amigo Raúl. El amigo Raúl Limone, hoy tempranito, mandó efemérides como todos los días. Por supuesto, en el aire de Mejor Mañana, en este 29 de septiembre, día de ñoquis hoy, 29 de septiembre. A ver qué nos dice el amigo Raúl, con la frase del día, que dice lo siguiente: cuando la vida te da dulce, agradece y celebra. Cuando la vida sea amarga, agradece y aprende. Dice la frase del día del amigo Raúl. Cuando la vida te da dulce, agradece y celebra. Cuando la vida te da amargo, agradece y aprende. Esa frase del día del amigo Raúl. Hoy es el Día del Inventor, se celebra en Argentina el Día del Inventor de 1990, iniciativa de la Escuela Argentina de Inventores. Se festeja en Argentina el Día del Inventor en homenaje a Ladislao José Viró, aniversario del nacimiento, quien fue el inventor del bolígrafo. Viró, justamente, popularmente conocido como Virome, que había nacido, en este caso, un día como hoy, en homenaje al aniversario de su nacimiento, en 1899. Inventor se caracteriza por la creatividad y curiosidad que lo lleva a identificar problemas, crear soluciones innovadoras, a menudo con un pensamiento original y divergente. Hoy también se celebra el Día del Diseñador Indumentario y Textil, también un día como hoy, 29 de septiembre de 1988, se culmina la tarea de la comisión que crea la carrera de diseño indumentario y textil, siendo la primera en América Latina. Esto fue en la Facultad de Arquitectura, Diseño y Urbanismo de la Universidad de Buenos Aires. Por eso se celebra el Día del Diseñador de Indumentaria y Textil. También hoy se celebra el Día del Diplomático en la Argentina, cada 29 de septiembre, el Día Diplomático en homenaje al Arcángel Gabriel, patrono del colectivo diplomático argentino. Hoy también es el Día del Barrio del Parque Chas, en la Ciudad de Buenos Aires también se celebra este día, Día del Barrio del Parque Chas. Hoy también es el Día de la Esgrima, el Ejército Argentino celebra el Día del Servicio de Educación Física, también un día como hoy, en homenaje a su patrono San Miguel de Arcángel, un día como hoy, Día del Servicio de Educación Física en el Ejército. Hoy también es el Día del Arma de Comunicaciones Informática, también en el Ejército, Día de la Aviación de Transporte Militar y Tripulante Transporte Aéreo, un día como hoy. Un día como hoy nacía Mafalda, un día como hoy en 1964, la revista Primera Plana comienza a publicar una nueva tira cómica del humorista y dibujante Quino, llamada Mafalda. Mafalda es el nombre de una tira de prensa argentina creada por Quino durante 1964-1973, protagonizada por una niña homónima, espejo de la clase media argentina y de la juventud progresista, que se muestra preocupada por la humanidad y la paz en el mundo y se rebela contra el mundo legado por sus mayores. Bien digo, Mafalda es muy popular en América Latina en general y en algunos países europeos también, como España, Portugal, Francia, Grecia e Italia, también se la reconoce a la historia de Mafalda. Hoy también se conmemora el Día Mundial de la Trombocitopenia Inmune Primaria, un día como hoy también, 29 de septiembre, Día Mundial de la Concientización sobre la Pérdida y el Desperdicio de Alimentos, un día como hoy, Día Mundial del Corazón, cada 29 de septiembre el corazón tiene su día, un día como hoy, justamente porque se celebra el año 2000, a una estrategia para poder tener la oportunidad de dar a conocer masivamente enfermedades cardiovasculares, prevención, control y tratamiento del corazón. Un día como hoy, 29 de septiembre, cumplen años. Ivo Cucharida, actor, corta la bocha, dijo Ivo. Néstor Clausen, ex jugador de fútbol, 1962, un día como hoy. Oreste Berta, diseñador de autos y mecánico del automovilismo argentino, 1938. La dirigente chilena Michelle Bachelet, quien fuera presidente de Chile también, un día como hoy, 1951. Un día como hoy también cumpleaños Nicola Di Bari, un día como hoy, cantante, actor italiano, nació un día como hoy, 1940, Nicola Di Bari. Un 29 de septiembre de la historia, te lo contamos entonces en esta edición de Mejor Mañana y como siempre un auspicio de esta firma comercial.
1: 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Hasta aquí están informados. Pasaron 60 minutos del más amplio recorrido de las noticias más relevantes de la primera mañana. Conducción Emilio Quintana. En esto que fue Mejor Mañana. Información de primera mano.
2: Hola, ¿cómo estás? Hay una frase de Albert Einstein que me gustó mucho y que dice así: para ser un miembro perfecto de un rebaño de ovejas, uno tiene que ser, ante todo, una oveja.
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2: Hablemos del salmo más conocido. Ha sido aprendido por millones de personas. Tiene solo 6 versículos y cada palabra tiene un significado puro, limpio, profundo y sencillo a la vez. Me refiero al Salmo 23, escrito por David, y tiene sentido. El rey David, antes de gobernar, fue pastor de ovejas. El Salmo es conocido como el Salmo del Pastor, pero creo que puede ser recordado también como el Salmo de la Oveja. Probablemente David lo haya escrito después de haber vivido una situación extrema al haber rescatado a una oveja de las fauces de un oso o de un león. Posiblemente se encontraba temblando aún mientras sus manos escribían sobre un papiro. Tal vez la estuviera cantando mientras tocaba el arpa, no lo sé. Pero tomando esa metáfora, se trata de tu historia y la mía. El salmo trata de la confianza que siente una oveja hacia su pastor. Es muy sabido que las ovejas suelen perderse con muchísima facilidad. Que si en su vida no hay un pastor, los depredadores las van a terminar pronto. Siempre necesitan protección y cuidado. Son asustadizas y muy confiadas. Pero el Salmo hace un giro y menciona que a veces una oveja transita un valle de peligros. Lo interesante es que el pastor no le evita pasar por allí, pero siempre se queda. Y la cuida, la defiende de los peligros. Finalmente, la promesa se centra en que algún día la ovejita será llevada a vivir por siempre en la casa del pastor. ¿Te animas a que lo leamos juntos? Dice así: El Señor es mi pastor, nada me faltará. En prados de tiernos pastos me hace descansar. Junto a aguas tranquilas me conduce, confortará mi alma, y me guiará por sendas de justicia por amor de su nombre. Aunque ande en valle de sombra, de muerte, no temeré mal alguno, porque tú estarás conmigo. Tu vara y tu cayado me infundirán aliento. Preparas mesa delante de mí, en presencia de mis adversarios. Unges mi cabeza con aceite, mi copa está rebosando. Ciertamente el bien y la misericordia me seguirán todos los días de mi vida, y en la casa del Señor moraré por días sin fin. 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Permitamos que a lo largo de las horas de este día, Dios sea una luz en nuestro camino.
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0: Vamos que arrancamos la mañana de la radio de Salud Tercero de Compañía por el aire 95.3. Dale. Dale que arranca el mañanero. Vamos en marcha en esta mañana, martes 29 de septiembre.
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0: Le damos la bienvenida al señor Tatiño Ríos en la mañana de la radio. Bienvenido, Tatiño. Buen día, el señor del Café.
2: Café. ¿Cómo le va? Buen día.
0: ¿Cómo anda, señor? ¿Todo tranquilo?
2: Ahí estamos. Cafeteando un rato.
0: Cafeteando tempranito.
2: Sí, hoy temprano. Hoy veníamos bien con el horario, así que.
0: Venimos
2: bien de horario. Todo tranquilo, lluviosa bueno, mañana.
0: Lluviosa en la
2: ciudad. Se lo adelantábamos ayer.
0: Sí. Dijimos
2: que iba a ser peor que ayer.
0: Sí. Igual,
2: hay la canción. Igual que la canción.
0: Claro.
2: Si bien ayer eran lluvias intermitentes, ya
0: claro.
2: Hoy no, era ya más copiosa la lluvia. Bueno, pero quédese tranquilo que hasta las 10 van a llover. Después,
0: hasta las 10.
2: Después no.
0: Perfecto. Bueno,
2: a la tarde va a haber viento.
0: 10 y 5 salgo a la calle.
2: Bien, 10 y 5 salga. A la tarde va a haber viento ya a partir del mediodía.
0: Bien, perfecto.
2: Va a limpiar un poco y bueno, ya mañana frío. Bueno, después lo vamos a contar, pero bueno, un poco de frío, ¿no? Tampoco, bueno. Para poner, para. Más fresco que no normal.
0: Perfecto, muy bien. Ahí estamos hoy, arrancando, señores, este mañanero
2: de
0: radio.
2: Después.
0: Martes 29, todo muy bien. Un martes con muchas cositas. Vamos a tener juego también en la mañana en la radio. Vamos a tener visitas. Tenemos consigna también. Tenemos columnistas, entrevistas, informaciones. De todo un poquito para acompañarnos con otros días hasta la 1 de la tarde por el aire de tu radio 95.3 y también por www.fm953escucho.com.ar y en streaming, en Ayacucho Streaming en vivo. En un ratito estamos por ahí también, ya conectándonos en el aire de tu radio, señores. Sí.
2: Muy bien, 8:26. ¿Quiere arrancar?
0: Bueno, yo quiero decir unas palabras.
2: Ah, bueno, no, ¿qué quiere decir?
0: Las palabras importantes porque la gente está esperando lo que yo diga, ¿vio?
2: Claro, sí, obvio. Y porque
0: no.
2: Sí.
0: Corta
2: la bocha, dijo. Un saludo a Ivo.
0: Sí, Ivo, escucharía si comienza hoy.
2: Corta la bocha, bien.
0: Corta la bocha, dijo Ivo, ¿eh? Muy bien.
2: Cuéntenos.
0: No, porque es información, así que el saludo a la amiga Susana y un beso grande a la amiga Susana de la zona de Fire.
2: Si no es opinión, ¿no?
0: No opino más.
2: Acá. Esta sección es opinión, no
0: opinión.
2: Información.
0: Bueno,
2: después sí, los títulos es información.
0: Es información. Entonces,
2: Vamos a la información
0: mejor, porque si no me voy a calentar. Si así,
2: sí.
0: ¿Qué le
2: pasó? ¿A quién le caliente?
0: Yo me voy a calentar, ¿viste? Cuando yo me enoje.
2: No, sí.
0: Cuando yo me enoje ya se van a saber.
2: Para el pueblo.
0: ¿Sí?
2: Imagínate.
0: Cuando yo me enojo.
2: Dijo Diego, imagínate.
0: Imagínate.
2: 8:27, títulos. El que se va a enojar es Olarte,
0: sí.
2: Si no le hace la
0: publicidad.
2: Mirá.
0: Ya vamos a hablar con Olarte. ¡Ah! ¿Pero qué le pasó al tipo? Había arrancado.
2: Es el pesado, tío. ¿Qué? Terminaste con Hitler. ¿Qué?
1: Tempranito hasta la una del mediodía.
0: ¿Qué te arranca mal? Arranca mal.
2: Ya vamos a hablar con ese señor.
0: Vos dejás que aparezca, vos dejás que venga nomás.
2: Ya, le voy a enderezar la esquina.
0: Ya vamos a hablar, Sí. Señores, vamos a arrancar con. 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
2: Hasta recién.
0: son todos amigos, no, es un chiste, che, por favor, no hay nada. No tenemos nada que hablar.
2: Mito ya se fue, ya está, no está mal.
0: Mito se había, sí, creo que sí.
2: Ah,
0: yo
2: usted
0: no
2: cree.
0: No pasé esta semana, pero creo que sí.
2: Bien, se jubiló, Mito.
0: Sí, se jubiló.
2: Bien. ¿Va a hablar o va a tomar café? No tome café.
0: Y si para qué me... Perdón.
2: Le preparé café, pero...
0: El operador me trae café.
2: Es utilería.
0: Y ahora me dice, no tengo que hablar. Que estamos, no tengo que tomar café. Hable que no te... Le voy a decir una cosa. En realidad en el estudio no puede haber nada. Es algo que agua.
2: Y claro, agua.
0: Es un estudio profesional. Pero bueno.
2: Pero viste que...
0: Tengo ciertas licencias.
2: Mucha bacano hoy. Toma el mate. En todos los
0: estudios. Toma mate. Qué fe.
2: Los grandes,
0: que fue tomar mate en el estudio.
2: Las grandes radios.
0: Sí, una vergüenza total.
2: Una vergüenza total.
0: 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Sarmiento del Valle, Casa Olarte, nos trae los títulos al mañanero.
2: Comenzamos a repasar títulos del ámbito nacional. En este caso, la Facultad de Económicas de la UBA abre sus puertas para dar asesoramiento contable gratuito. Dice el título de esta mañana. Las actividades se realizarán en el marco de una jornada de visibilización en reclamo por las aplicaciones de la Ley de Financiamiento Universitario. Bueno, será mañana miércoles 30 de septiembre, entre las 9 y la de hora 19, en la sede de la facultad allí en Córdoba 2122, en CABA.
0: En el ámbito local, en esta mañana también te contamos que este caso tiene que ver con el pago del IPS. El Instituto de Previsión Social de la Provincia de Buenos Aires informa los pagos de jubilaciones. Hoy, martes 29, se abonan jubilaciones y pensiones. En el caso de jubilaciones y pensiones, del 0 al 3. Pensiones contributivas, del 0 al 9. Mientras que mañana, el miércoles 30 de septiembre, se abonan jubilaciones y pensiones de la Provincia de Buenos Aires, del 4 al 9, la finalización de DNI.
2: Desafío para el gobierno, inflación de septiembre por la suba de los alimentos y la nafta. El índice de precios se acercaría otra vez al 2% en las últimas cuatro semanas. Hubo incrementos en alimentos de hasta el 2,8% según las consultoras privadas.
0: En el ámbito local, más títulos y noticias. En este caso, vamos a recordar, entonces fue suspendida la recolección de residuos domiciliaria en esta mañana, el día martes, por la lluvia, justamente entonces, arreglante sobre la ciudad, fue suspendida la recolección de residuos. Recordemos que ayer también, por el mismo motivo, también fue suspendida la recolección de residuos.
2: En enriquecimiento ilícito, ¿cuáles son las inconsistencias, perdón, que no le cerraron? Bueno, al fiscal Policita, en el patrimonio de Adorni, el fiscal consideró insuficiente las 78 páginas con las que el ex jefe de gabinete intentó justificar su evolución patrimonial. Detectó una diferencia sin explicar de más de 43 millones de pesos y ordenó nuevas medidas de prueba, entre ellas y un peritaje sobre 8 billeteras Bitcoin.
0: La Casa del Teatro se prepara para celebrar la Rosa de los Vientos, festival de teatro de nuestra ciudad. El mismo tendrá lugar del miércoles 7 al sábado 10 de octubre con teatro local y también invitados de la región. La actividad tendrá lugar en la Casa de Cultura, con también la propia sala de la Casa del Teatro de nuestra ciudad. Cabe destacar que las entradas a la venta saldrá el próximo lunes 5 de octubre para todas las funciones de la Casa del Teatro, que se invita a la comunidad a participar. Las ventas serán el lunes 5 de octubre de 10 a 12 y de 17 a 19 horas en la sede de San Espeño 9 de Julio de la Casa del Teatro de nuestra ciudad. La hora 8 de la mañana, 32 minutos, títulos y noticias, compartimos en el comienzo del mañanero, que hoy te contamos cómo viene el clima para esta mañana de martes.
2: La temperatura en Ayacucho es de 12 grados a esta hora. Bueno, el cielo está cubierto con lluvia débil. Sigue este alerta de color amarillo por lluvias. Todavía sigue emitiendo el Servicio Meteorológico Nacional para esta región. La humedad es del 91%. La presión atmosférica 992.1 medida en hectopascales. El viento ahora rotó al sector sur a unos 32 kilómetros en la hora. La visibilidad 4 kilómetros y la máxima para hoy 16 grados. Bueno, lluvias fuertes para la mañana, como ya lo podemos observar desde temprano. Bueno, algunas lluvias más que se van a estar dando todavía en esta jornada. Reiteramos, 12 grados la actual temperatura en Ayacucho, 16 la máxima para el día de hoy.
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6: Vamos a tocar ahora un cantito a
0: El mercado agroganadero de Cañuelas presenta un ingreso de 5.008 cabezas hoy en Cañuelas. 5.008 cabezas en 135 camiones. El ingreso entonces esta mañana al mercado de Cañuelas. Reiteramos, 5.008 cabezas en total entonces ingresadas esta mañana al mercado de Cañuelas. Con respecto a los valores hasta el momento, en este último martes de septiembre, cotiza el novillo joven más de 400 kilos a un promedio de 3.760 pesos máximo. 4.100, el novillo regular hasta 400 kilos, cotiza 3.800 pesos, el novillito liviano hasta 390 kilos, cotiza 4.700 pesos, máximo de 5.200, el novillito especial, más de 390 kilos, cotiza un promedio en Cañuelas de 4.900 pesos, el novillito regular a 4.000 pesos de promedio. Con respecto a la vaquillona liviana, hasta 390 kilos a 4.500 pesos, la vaquillona especial, más de 390 kilos a 4.300 pesos. Con respecto a la vaca nueva, hasta 400 kilos a 3.060 pesos, la vaca nueva especial, más de 430 kilos a 3.400 pesos, la vaca conserva buena a 2.900 pesos, la conserva inferior cotiza 2.560. Por último, los toros especiales, 3.460 pesos y el toro regular cotiza a 3.000 pesos en el mercado agroganadero de Cañuelas. Reitero esta mañana entonces, vendido hasta el momento 1.200 animales del total de esta mañana al mercado de Cañuelas que ingresaron, total de hacienda, 5.008 cabezas en 135 camiones. 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

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Muy bien, la cartelera de remates anuncia próximos remates que se vienen para estos días. Jueves 1 de octubre, remate de la firma Colombo Magleano, Sociedad Rural de Ayacucho, con Rolando de Siriex, su representante, junto a la cabaña La Loma de Aristía, remate de reproductores de cabaña La Loma de Aristía, uno de los últimos ya remates de reproductores, en este caso de la tradicional cabaña de La Loma, y acompañado también de remate de Hacienda General. Esto va a ser el jueves 1 de octubre en la feria local. 6 de octubre, remate de la firma San Valente Bullrich y Compañía, Sociedad Anónima de Ayacucho, Luis Trenlago, Nese Milagón, anuncia su remate 6 de octubre en nuestra ciudad. 8 de octubre, remate de Daniel Blanco y Compañía, Sociedad Anónima de Ayacucho, su representante Juan y Mauricio Alonso. 20 de octubre, remate de la firma Pedro Manuel Lomas y Compañía, Sociedad Anónima Remate de Hacienda General, Gormen y Cría. Consulta en Ayacucho con la firma Pedro Manuel Amos en San Martín 1377 o al 2494-550739. Sociedad Anónima en Ayacucho, Luis Trenlago, Nese Milagón, anuncia su remate 6 de octubre en nuestra ciudad. 8 de octubre, remata Daniel Blanco y Compañía, Sociedad Anónima en Ayacucho, su representante Juan y Mauricio Alonso. 20 de octubre, remata la firma Pedro Manuel Lomas y Compañía, Sociedad Anónima Remate de Hacienda General, Gormen y Cría. Consulta en Ayacucho

0: 1 de octubre remata la firma Campos y Ganado, su sinónima, remate de televisado por Canal Rural. Remate de Hacienda General, Corben y Cría, con 3.000 animales a la hora 14. Remata entonces la firma Campos y Ganados. En Ayacucho representa la firma Gastón García Arena. Componente con Gastón a los 494-5505-68 o en Santa Fe 165. También la cartera de remate nos lleva en este caso a más remates. En este caso también se anuncian próximos remates. En este caso de la firma rauchense, hablamos de justamente Urcabel y compañía, que anuncia su remate para el día de hoy, remate de reproductores, último remate de reproductores ya de este mes de la firma Urcabel y compañía. Consulten en Rauch, San Martín 282 o al 297-44-21-22. Anunciaron entonces su último remate de reproductores, de esta tanda de reproductores que ha tenido la firma Urcabel en Rauch. Jueves 1 también se anuncia en Rauch, remate de Arribero, Ugarte y compañía, 1.200 animales anotados para este remate de jueves 1. Consulte con Arribero, Ugarte y compañía al 2494-5515-52, jueves 1 de octubre, remate en Rauch, Arribero, Ugarte y compañía, sociedad anónima. Y también se anuncia, decíamos en la cartera de remates, esta cartera entonces que culmina con la firma Néstor Hugo Fuente.com, anunciando en General Chalapampa el 2 de octubre, remate de Hacienda General, reproductores, consulte con la firma pampeana al 2954-4780-46.
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1: 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A continuación, remate general. 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
2: 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La información agropecuaria nos lleva a este caso a los cereales. Te contamos el repaso del valor de la, lo que respecta, decíamos, a los cereales de jornada de ayer. La soja en Chicago cerró a $473 de promedio, casi 10 puntos menos que la ronda anterior. Una caída importante, entonces, el valor de la soja, $473 de promedio. El valor de la soja en la plaza local, posición noviembre, cerrado $378 de promedio, 6 puntos abajo. Pasamos al valor de lo que tiene que ver con el trigo. Trigo Chicago, cerrado $153 de promedio. Mientras que el trigo en la plaza local, posición noviembre, cerrado $122, perdiendo 4 puntos con respecto a la ronda anterior. El valor del maíz en Chicago, cerrado $105 de promedio, 2 puntos abajo. El valor del maíz en la plaza local, posición diciembre, cerrado $107 de promedio, y se mantiene sin variación prácticamente. El sorgo, la última rueda entonces, no contó con valores abiertos de referencia por parte de la demanda. Mientras tanto, el valor del girasol, el girasol transitó una rueda estable en materia de precios y se mantiene en $500 el valor de la tonelada, posición diciembre 2026. 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
2: Noticias agropecuarias, hacemos ayer, se llevó a cabo finalmente el remate de la firma Pedro y Raúl Alonso, sociedad anónima en la localidad de Tandil, tal cual estaba previsto, con 934 cabezas en total vendidas, ¿eh? Una importante cantidad de hacienda con una entrada de 934 animales. La subasta se hizo con plazo de 30 y 60 días y mostró un mercado firme, destacándose los valores de faena. En lo que tiene que ver con los gordos, marcaron el ritmo, se vendieron 374 animales, los novillos fueron los más destacados con 4.218 pesos el kilo de promedio y picos de 4.650. La vaca gorda promedió a 3.518 pesos el kilo, la vaca holando a 3.317 pesos, la manufactura conserva 3.023 pesos, los toros cerraron a 3.547 pesos de promedio y las vaquillonas en 3.671 pesos el kilo. Con respecto a la invernada selectiva, en machos, terneros de 380 a 200 kilos hicieron a 5.861 pesos el kilo, con un promedio por bulto de 1.142.678 pesos. Los terneros machos entre 200 a 230 kilos se ubicaron en 5.798 pesos, mientras que los novillitos entre 260 a 300 kilos alcanzaron los 5.339 pesos el kilo. En hembras, las vaquillonas entre 210 a 250 kilos, lo más buscado anduvo en 5.441 pesos el kilo. Las terneras entre 190 y 210 kilos cerraron a 5.691 pesos. Por último, en vientres se vendieron 16 cabezas de cría. La vaca de medio uso con cría promedió 1.131.000 pesos por bulto, mientras que las usadas con cría promediaron 692.000 pesos de promedio. Con una oferta más acotada, pero calidad, el remate dejó valores sostenidos en un mercado que sigue firme, dice el informe entonces esta mañana del remate de ayer de la firma Pedro y Raúl Alonso en la localidad de Tandil. Reiteramos total de hacienda vendida, 934 animales.
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11: El valor de la moneda, el dólar oficial promedio para la compra, 1.495 pesos, para la venta, 1.545 pesos. El dólar blue en la City Porteña para la compra cotiza 1.545 pesos, para la venta a 1.565 pesos. Reiteramos, dólar oficial promedio para la compra, 1.495 pesos, para la venta, 1.545. El dólar blue en la City Porteña para la compra a 1.545 pesos, para la venta a 1.565 pesos.
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17: Hasta aquí la información para la gente de campo en la mañana de La 95.
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11: Compartimos en la mañana información necrológica. Falleció en el día de hoy en nuestra ciudad, a la edad de 85 años, nuestra convecina Julia Elsa Montenegro de Balbuena. Sus hijos Sergio, Ramón, Carlos, Verónica, Walter, José María, Daniela y Rubén, su hermano Carlos, su hermana política Mariana, sus hijos políticos, sus sobrinos, sus bisnietos, junto a más deudos, participan de su fallecimiento. Sus restos son velados en San Martín 942 e inhumados hoy en el cementerio municipal, martes 29 de septiembre a las 10 de la mañana. Hogar de duelo, calle Vilardaga 265, servicio de casa Urresti, San Martín 942. Reitero, en el día de hoy, a la edad de 85 años, falleció en Ayacucho nuestra convecina Julia Elsa Montenegro de Balbuena. Sus restos son velados en San Martín 942 e inhumados hoy en el cementerio municipal, a las 10 de la mañana. Hogar de duelo, calle Vilardaga 265, servicio de casa Urresti, San Martín 942.
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0: Hola, Emilio. Buen día, buen día. No, porque unos viejitos acá le me preguntaban a mí si daban los bicis. Yo le dije que no sabía. No me escuchó la radio. No sentí nada de la radio. Estoy escuchando, pero no sentí nada. Capaz que no es hoy. Es el otro martes, digo yo. Le dije. Bueno, discúlpame. Buen día, buen día.
1: Buen día, gracias por comunicarte. No, no, hoy no tengo ninguna información de entrega de... No, de hoy de alimentos no, no creo hoy, ¿eh?
0: No pude escuchar el audio, salió mudo, Emilio.
1: Bueno, gracias por comunicarse, pero no, hoy insistimos, no, todavía no hay entrega. El mes de septiembre ya ha finalizado, así que hoy, por lo menos, del área de desarrollo social no nos han informado nada sobre entrega de ayuda alimentaria, por eso insisto que hoy no hay nada, ¿eh?
2: Bien. Nueve, casi 12 minutos.
1: 12 minutos, muy bien. Entonces, llega el momento que ustedes elijan, ahora sí. Invitamos a ir esta mañana al 2494-310903, nuestra vía de comunicación. ¿Qué tenemos?
2: Están despiertos hoy.
1: Hoy están despiertos, Luciano Pereira, Valeria Lynch, La Renga. No sé quién entró primero, Luciano Pereira entró primero.
2: Lucho
1: Pereira entró primero, ¿no?
2: Hay que ver si está habilitado Luciano Pereira. Y no sé quién es, a ver quién el oyente. A ver.
1: Identifíquese, por favor, señor oyente. Creo que es la amiga.
2: Susana.
1: Susana, ¿no? Susana.
2: Susana
1: bueno.
2: I. Susana para identificar, I. Claro, porque tenemos la otra Susana B. Corta.
1: Susana B. Corta. Susana
2: hace
1: I. Corta.
2: Rato que Susana B. Corta no nos escucha más, ¿o?
1: Sí, manda, pero nos manda durante la mañana. No temprano, no.
2: Durante
1: temprano no duerme porque
2: programa
1: es jubilada.
2: Uno por semana envía.
1: No manda a la mañana, pero manda, pero no, se ha acogido los beneficios
2: cuidatorios. Se ha acogido los beneficios.
1: Cuidatorios, entonces que, descansa a la mañana.
2: No, qué nivel.
1: Duerme un poquito más tarde.
2: Qué suerte que tiene.
1: No, trabaja, por si trabaja.
2: No, digo, sí. No.
1: A lo otro. Bueno.
2: 12-13.
1: Sí, no,
2: entonces.
1: Susana hace tiempo, no dije.
2: No sé, che, qué hacemos, che.
1: No sé, che. No, bien. Susana, mirá, yo estoy mirando, controlando acá el...
2: Luciano Pereira creo que sonó hace poquito,
1: Y sí, Luciano Pereira, el martes pasado, si Luciano Pereira.
2: Malísimo,
1: muy
2: malísimo.
1: Poquito,
2: no,
1: muy
2: no,
1: poquito,
2: Valeria Lynch, también. Entonces, entró segunda,
1: muy
2: Valeria.
1: Muy poquito, Valeria Lynch, Yoli eligió...
2: Y Yoli
1: eligió... No, el 14 de septiembre eligió Yoli.
2: Está bien.
1: José Luis Perales,
2: Sí. Y Valeria que, creo bueno. que ya bastante hace rato.
1: Y Valeria no. Hace tiempo, no.
2: Hace ratazo, sí.
1: El mes de septiembre no.
2: No, claro, ya está. Y mínimo son 20 días.
1: Exacto.
2: De ahí para arriba.
1: El 10 de agosto fue elegida por Yoli también Valeria Lynch.
2: Mira vos, el 10 de agosto.
1: Todo está registrado, señores. Todo registrado. Bueno.
2: Hay que cambiar un poquito también Yoli, pero bueno, fíjese, hay más. Pero bueno,
1: sí, hay
2: por
1: otros
2: lo menos,
1: artistas.
2: Otros artistas. Pero bueno, vamos con Valeria.
1: Vamos con Valeria Lynch, entonces, señores.
2: Vamos a poner de un trabajo de Valeria Lynch que se llamó Extraña Dama del Rock del año 2017. Para.
1: ¿Qué sale? No, no, dice que con Jairo, por lo menos un año tengo que esperar para que vuelva a pasar Jairo.
2: Bueno, Jaime, no, señor, ¿cómo va a decir?
1: ¿Cómo va a decir eso? Señor Jairo, artista de primer nivel. Tendría que venir a la fiesta del ternero.
2: Sí,
1: Jairo.
2: Otra vez.
1: Otra vez.
2: ¿Cuántas veces vino Jairo? Ya vino muchas veces.
1: No sé, no.
2: Ahí se perdió.
1: Más que Soledad, no, así que tendría que venir.
2: Perdió un artistazo este señor, ya no está más ahora, pero bueno, ya me imagino por dónde viene.
1: Sí.
2: Bueno, vamos a poner.
1: Un unipersonal tiene que ser, sí.
2: Vamos a poner trabajo del álbum.
1: Ahora dice, sería un unipersonal. Sería un unipersonal porque iría una sola persona. No. Qué malo.
2: Muy mal.
1: Bien, perdón, Tatiño.
2: No, perdón a la extraña dama, pídale. Valeria Lynch, del álbum Extraña Dama del Rock, este trabajo que hizo en el año 2017, junto a su pareja, cuando estaba, se hizo de novio ahí con...
1: Claro.
2: Mariano Martínez, ¿eh?
1: Mariano Martínez.
2: De Ataque.
1: De Ataque 77.
2: Bueno, bien que rockero, además, y sigue estando con Mariano actualmente, la parte sentimental. Bueno, hicieron este trabajo juntos.
1: ¿Va a cambiar si está todo bien?
2: No, está bien. No, claro. Hicieron este trabajo que también, bueno, hubo muchos invitados, por ejemplo.
1: Muchos invitados.
2: Temas de Valeria Lynch, reversionados más rockeros.
1: Bien.
2: Y en este caso, bueno, vamos a ponerle uno con Los Tipitos.
1: Bien.
2: Bueno, después
1: bueno,
2: vamos a ir.
1: Sorprenda.
2: Yo sorprendo, Yoli.
1: ¿Qué vamos. Nivel dijo el albañil? Dice por acá. Muy bueno, Agustín.
2: Muy bien, Agustín. Che, gracias Anita, yo ya me...
1: Sí, dale, muchas gracias a la gente de Anita.
2: Ya me degusté mi parte de las tortas fritas.
1: ¿Cómo te gusta agarrar la parte?
2: Me agarré la parte y ya, porque ya estaba corriendo el mate mío, ya está corriendo.
1: Sí, muy bien.
2: Ya está.
1: San Espeña 1584, la despensa de tu barrio, que nos trajo tortas fritas, están riquísimas, calentitas.
2: Sí.
1: Puede ser tuya ya también esta mañana. Ya.
2: Así que bueno, corre.
1: Van a buscar tus tortas fritas.
2: ¿Y Fabián?
1: 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Me emociono porque es una cosa de loco la voz de esta señora que es tremenda.
2: Y Jolie, una cosa de loco, una puntería.
1: Jolie, terrible.
2: Valeria Lynch.

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0: música en la mañana de la radio, la música, mitad musical de esta mañana. ¿Qué escuchamos hoy, Tatiño?
1: Hoy escuchamos a Valeria Lynch de este trabajo, Extraña Dama del Rock, del año 2017. Bueno, primero fue Amor, tema sí. De Fito Páez.
0: Claro,
1: fue amor, bien, fue ahí estamos, con Los Tipitos. Después la versión de este tema clásico ya de interpretado por Valeria Lynch, Mamá en Cámara Lenta.
0: Claro.
1: También, y Valeria Lynch en este que en la última oportunidad también, La Extraña Dama, canción de la famosa novela, con Ataque 77 en esta oportunidad.
0: Exactamente, señores. Ahí está la música, invitado musical. Entonces esta mañana escuchamos a Valeria Lynch, elegido por Yoli, con los auspicios, como siempre, el amigo Fabián. 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Y presenté un invitado musical esta mañana. Escuchamos a Valeria Lynch, elegido por Yoli.
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1: Compartimos clasificados 95. Rubro Ventas. Se vende casa en Valeria del Mar frente a Cariló. 525 metros cuadrados de terreno, 200 metros cuadrados de vivienda. 2 cocheras a 7 cuadras del mar. O permuto por quinta. Llamar al celular 02267-4026-72. Se venden 4 cubiertas 165-70-13 verificadas en muy buen estado. Tratar al teléfono celular 2494-31-34-93. Se vende propiedad horizontal con 2 departamentos y terreno para construir 3 unidades más. Zona Avenida Dindart y 25 de Mayo. Se entrega con renta vigente. Contacto 2494-585593. Se vende propiedad en Ayacucho, en calle Moreno 654. Consta de 3 dormitorios, baño completo, living comedor integrado, entrada pasante para auto, galpón y patio. Consultar con Mariela al 2494-02-8068, libre de gastos. Rubro alquileres. Se alquila departamento en Buenos Aires, en Barrio Palermo, a 1 cuadra de Alto Palermo Shopping. Consta de 2 ambientes, máximo 3 personas y mínimo 2 noches. Consultas al celular 2494-484183. Se alquila departamento en Mar del Plata por día, semana o mes para la temporada de verano. Consta de 2 ambientes a la calle, balcón soleado, equipado y luminoso. Reserva temporada con descuentos durante el mes de octubre y noviembre. Consultas al celular 0223-596-2637.
0: Trabajos ofrecidos. Se ofrece matrimonio para puestero o cuidado de campos, también para trabajar en la zona rural. Llamar al 223-6161-093.
1: Se ofrece señora para cuidado de personas mayores con referencias comprobables. Disponibilidad horaria día y noche. Tratar al teléfono celular 2494-6161-093. 54 14 73. Se ofrece señora para cuidado de personas mayores, niñera o limpieza por hora. Tratar al celular 2494 00 11 28. Se ofrece señora para cuidado de personas mayores de lunes a viernes y los fines de semana con experiencia. Tratar al número celular 2494 59 66 83. Se ofrece hombre para tareas en el campo, puestero, con muy buenas referencias. Tratar al teléfono 2268 40 53 65.
0: Se ofrece para trabajo en el campo o cuidado de quintas, matrimonio con hijos. Comunicarse al 2494 48 31 45 con referencias. Se ofrece mujer para cuidado de niños o persona mayor con experiencia. Contactarse al 2494-58-5403.
1: Se ofrece hombre jubilado para tareas varias. Comunicarse con Ricardo al teléfono celular 2494-53-3399. Se ofrece hombre jubilado para cuidado de quinta o chacra con referencias. Comunicarse con Rodolfo al 2494-06-1565. Se ofrece hombre para trabajos en el campo o para puestero, con referencias comprobables. Tratar al celular 2268-419822. Se ofrece señorita para trabajos domésticos, niñera, cuidadora domiciliaria, disponibilidad horaria de mañana y fines de semana. Comunicarse al 2494-004043. Se ofrece señora para cuidado de adulto mayor o niños, con disponibilidad horaria durante la semana y fin de semana. Con referencias, contacto al 0223-3494-722. Se ofrece hombre para sereno en comercios, con referencias. Tratar 2494-534778. Se ofrece joven para cuidado de personas mayores, disponibilidad horaria nocturna. Comunicarse al 2494-028260 o en Bavio 1380. Se cuenta con experiencia. Se ofrece matrimonio para trabajo de parquero o campo chico con experiencia. Tratar al celular 2494-006075. Se ofrece señora para cuidado de personas mayores, limpieza o niñera. Tratar al celular 2494-637040. Se ofrece señora para empleada doméstica, niñera o cuidado de personas mayores. Cuento con referencias. Consultas al celular 2494-002373. Se ofrece puestero para el campo. Comunicarse al teléfono móvil 2494-009623. Hasta aquí los clasificados en la 95. Y recuerde que por el suyo puede pasar de lunes a viernes de 8 a 13.
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6: Soy un hombre muy honesto, ¿no?
0: Muy bien, vamos a contarte lo que está pasando entonces en materia de los juegos de azar. Rápidamente entonces, ¿qué pasó anoche? Mejor dicho, con las quinielas y también, por supuesto, la quiniela Plus, que está en un sorteo nocturno como es habitual. Hagamos primero los sorteos de anoche entonces en la quiniela tradicional. Te contamos las cabezas entonces nocturnas del día de ayer. Ciudad a la cabeza en la ciudad se ubicó el 1337. 1337 en la ciudad.
1: El dentista.
0: 5137, perdón. 5137. En la provincia de Buenos Aires, 0542. 054242 en la provincia.
1: Las zapatillas.
0: En la tómbola de Montevideo, a la cabeza, el 264. 266464.
1: El llanto.
0: Claro. Y en Córdoba nocturna, la cordobesa, el 2817-281717.
1: La desgracia.
0: Muy bien, vamos ahora al sorteo de la Plus, que tuvo un sorteo anoche. Como es habitual, con el nuevo forcífono, el 1-8-18-30-33-34-42-47-49-50-54-68-75-79-80-85-87-88-93-96. Con 8 aciertos vacante, quedó la Plus con 294.343.734 pesos. La Chance Plus, 004-7-8-15-21-25-37-34-58-60-63-67-73-76-83-89-90-97-99. Con 8 aciertos vacante, 103 millones de pesos. Por último, la Super Plus, 0-5-7-10-22-26-28-29-31-35-48-53-59-60-69-70-76-79-82-96. Con 8 aciertos vacante, quedó el pozo de 12.196.800 pesos. Sorteó la quiniela Super Plus de anoche. Bien, vamos con el barrecito para hoy. Entonces tenemos el dentista. Tenemos también el sorteo, decíamos, el dentista. Tenemos también las zapatillas, el llanto y la desgracia.
6: Hola, mire aquí está la plaza. Muy buenos días. Un buen martes de lluvia. A ver, Verdecito. Dice que el dentista se le ha comprado zapatillas nuevas y la estrenaba. Pero tuvo tanta desgracia,
0: sí,
6: que te pisó. Un excremento. Entonces, Datito, el excremento, un buen martes de lluvia.
0: Muy bien, el excremento latino para hoy es el excremento. 71, ¿no? 71, muy bien. Presento.
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4: Faltan 9 minutos para las 10 de la mañana y ahora te contamos cómo viene el clima para esta mañana de martes, también el extendido.
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4: Después los días, ¿qué no te avisamos?
5: Que llueve y que no pasa.
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5: Bien, la actual temperatura es de 13 grados, una sensación térmica de 11 grados y bueno, está lloviendo, por supuesto, lo podemos observar hasta el mediodía, se va corriendo un poquitito, bueno, ya a partir del mediodía no estaría lloviendo, la humedad del 95%, la presión atmosférica 992.6, medida en hectopascales, el viento, que ya lo podemos observar, salimos un ratito recién, ya está rotando desde el sector sur, rotó. Está soplando a 30 kilómetros en la hora, se da a partir de la hora 13, ya ventoso, o sea que va a ir limpiando y descendiendo también la temperatura. 4 grados es la visibilidad y la máxima para hoy 16. ¿Qué va a suceder entonces? Vientos a partir de la hora 13. Bueno, al mediodía ya va a estar nublado, por supuesto, pero sin lluvias y vamos a tener una tardecita a pleno sol, una entrada allí de sol, un atardecer a las 18:56 con sol. Así que bueno, pero esto va a hacer que descienda la temperatura. Atención, mañana miércoles comenzamos con 5 grados de temperatura mínima y 15 la máxima, con un cielo ya parcialmente nublado, un poco más de sol a la mañana y mayormente nublado hacia la tarde. El jueves, un poquitito más, la mínima aumenta a 7 grados, no mucho más, y la máxima, ahí nomás, se mantiene en 16, en este caso, con un cielo parcialmente nublado, pero bueno, buena jornada, durante todo el día. El viernes desciende un gradito con respecto al día jueves, 6 grados la mínima para el día viernes y 18 de máxima, con un cielo parcialmente nublado por la mañana y mayormente nublado hacia la tarde y noche. El fin de semana, con el sábado 7 de mínima, la máxima 19, algunas tormentas aisladas a la mañana,
4: sí.
5: Probabilidad de alguna lluviecita, por ahí entre un 10 y un 40, un 40 y un 70%, por ahí puede llegar a llover el sábado por la mañana, madrugada y mañana, o sea, temprano a la madrugada y también a la mañana. Bueno, veremos, ya por la tarde mayormente nublado, esto es el sábado. El domingo siguen las bajas temperaturas a la mañana, 6 grados y las mínimas, 6 grados, perdón, y las máximas no van a superar los 18. En este caso, 18 grados por lo menos hasta el domingo, con un cielo ya con un poco más despejado y un poquito más de sol. El lunes arrancamos también con temperatura baja, 7 grados, pero aumenta la máxima a 21 grados y un cielo parcialmente nublado por la mañana y mayormente nublado hacia la tarde-noche. Así que ya a partir de mañana comienza a descender la temperatura. Bueno, ya tenemos el viento desde el sector sur, que a la tarde va a soplar mucho más todavía. Ahí se anuncia ventoso para la tarde. Así que bueno, esto indicaría que va a limpiar un poco. Ya el atardecer va... el sol se va a estar entrando despejado y ya a partir de mañana empieza a descender las temperaturas mínimas, también las máximas. Mañana 5, reiteramos, bien, de mínima y la máxima 15. Volvemos ahora entonces, 13 grados la temperatura actual en Ayacucho, sensación térmica 11, máxima para hoy 16 grados.
4: Bien, la lluvia hasta el momento en, sí, Ayacucho, Miguens y Irigoyen 27 milímetros, Solanetti y Radera, Vigo Arregui, 12 milímetros. La Reforma, Ruta 74, la familia Severio, 21 milímetros. Cerrillos, Tercientos Cerrillos, allí camino a Solanet, 36 milímetros. La Llegada, 30. San Ramón de la Galarraga, 20 milímetros. Don José Sano de Boquerón, 25. Udaquiola, 20 milímetros. El Matrero, 17. La Negrita, 20 milímetros. Las Delicias, 15 milímetros. San Justo de Langueyú, 26 milímetros, el Amanecer 28, la Protegida, el total en ese caso, y la Protegida 21 milímetros la lluvia. Entonces,
5: bien.
4: En lo que respecta a la fuerza de turno, ya tenemos para todo el día de Siriarte hasta mañana a la hora 8:30 de la mañana.
5: Esto se entiende que es la lluvia de hoy, de esta madrugada.
4: Exacto, esta madrugada.
5: Sin contarlo de ayer.
4: Claro, exactamente.
5: Bien. 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
6: Vos ponés la oreja, Tatiño la música y Emilio, bueno, dice que canta. Hasta las 13,

0: Seguimos en la mañana hasta la una tarde. Ahí vamos.
1: 3 minutos nos separan de las 10.
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1: 9:58 minutos.
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5: El gobierno lanzó la segunda etapa de privatización de Enarsa y abre licitación por 3 termoeléctricas. La medida apunta a continuar con el proceso privatizador dispuesto en la ley Bases. El gobierno nacional autorizó la segunda etapa del proceso de privatización de Energía Argentina, Sociedad Anónima Enarsa, y llamó a licitación pública para transferir sus acciones en 3 centrales termoeléctricas. La norma se dicta en el marco de la declaración de Enarsa como empresa sujeta a privatización, fijada por la ley Bases, en combinación con la ley de reforma del Estado y los decretos reglamentarios 695-2024 y 286-2025. El Fondo Monetario Internacional continúa con la revisión del acuerdo tras la difusión de malos datos económicos para el gobierno. La delegación del organismo sigue con la evaluación del programa, que auspicia, tras conocerse la suba de la pobreza, la caída de la actividad y el deterioro de los salarios. Argentina Week, 13 gobernadores aliados viajan con Milei a París. El presidente Milei emprenderá este martes un nuevo viaje al exterior con motivo de una nueva edición de la Argentina Week que se realizará desde el 30 de septiembre al 2 de octubre en París, Francia, y estará escoltado por más de una docena de gobernadores aliados. Entre los confirmados figuran Rolo Figueroa de Neuquén, Nacho Torres de Chubut, Alberto Bereltinec de Río Negro, Claudio Vidal de Santa Cruz, Alfredo Cornejo de Mendoza, Rogelio Frigerio de Entre Ríos, Gustavo Sáenz de Salta, Juan Pablo Valdés de Corrientes, Leandro Esdero de Chaco, Carlos Sadir de Jujuy, Marcelo Orrego de San Juan y Raúl Jalil de Catamarca. También está prevista la presencia del jefe de gobierno porteño, Jorge Macri. Deportes, Fórmula 1. Las disculpas de Lando Norris por sus dichos sobre Colapinto. El británico reveló que habló con el argentino tras pedir que le dieran una carrera de sanción por el accidente en el Gran Premio de Azerbaiyán. El británico Lando Norris de McLaren se disculpó luego de sus fuertes dichos contra el argentino Franco Colapinto de Alpine por el accidente en el Gran Premio de Azerbaiyán de Fórmula 1. Las emociones estaban muy altas, aseguró Norris. El escándalo se desató este sábado cuando Colapinto se pasó de una curva y chocó tanto a su compañero de equipo en Alpine, el francés Pierre Gasly, como a Norris, situación por la cual los tres quedaron fuera de carrera.
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0: Seguimos en la mañana de la radio bajo el sol.
1: De Bogotá. ¿Tanto? ¿Se acuerdan
0: del tema? Sí,
1: temazo. Bajo el sol de Bogotá.
0: Temazo, señor. Muy bien, gracias a los datitos de lluvia. Nos van llegando la gente de Villalem, el amigo Ignacio. Gracias a mí por la lluvia. Da 30 milímetros hoy, ¿eh?
1: Hoy, solo por
0: de ayer, 20 milímetros, total 50, bien. Mira, Villalem, ¿eh? Muchas gracias, amigo Ignacio.
1: Se hablaba de 113 y pico, como en claro. Lo que falta para la otra semana que viene, la otra también. Mirá. Va sumando. Todo suma, dijo. 10-4.
0: Claro.
1: 10-4 minutos.
0: Hoy hasta las 10 iban 30 minutos, dice Elsa. Y la avenida Colón frente a la Escuela Técnica. Bien. Y sigue parejito. Chau, dice Elsa.
1: Bueno, pero ya está mermando, le decíamos recién. Bueno, el viento del sur que ya está soplando, sí. Lo podemos observar. Va a ir limpiando de a poquito. Ya cerca del mediodía va a ir mermando la lluvia. Después ventoso, así que átese bien a la tarde.
0: Átese bien, señor. Es clave el techo. 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
1: ¿Qué dice Mirta desde la República Oriental de la Bardén?
2: A ver, Ordena lluvia 30, Emilio Estatinio. Qué buen resultador del tiempo, Estatinio. La verdad que lo has saltado con todo, con el cuchillo.
0: Viste, es muy Mirta. Bueno.
1: O si bien no existís. No,
0: abrazate, Estatinio, que es muy bueno. Muy bueno, sí.
1: Gracias, 30 entonces en la Bardén. Qué bárbaro.
0: ¿Cómo anda, Zucchini? 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
1: Atento a algo.
0: Espera, ahora le repito el mensaje.
1: Atento a los móviles.
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1: 10, 7 minutos. ¿Qué programas había antes a la noche,
0: ¿Se acuerda? ¿Qué programa?
1: El comienzo de la 95.
0: Emisión nocturna. Oh. Hito total, tremendo programa. Dame entrada, monstruo. Qué programón, ¿no? Terrible. Con Hernancito. Y el amigo
1: Sergio,
0: también,
1: ¿no?
0: Sergio también, sí.
1: Claro, estuvo ahí.
0: Y el amigo también, Dani Muti. ¿También? Fue el primero conductor. El primer conductor fue Dani Muti.
1: ¿Cuánta gente pasó por acá?
0: Saludos también a la mañana de la radio Nuevos Dueños. 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
1: Mira, perdón, sí. Que lo corte, ¿no? Era tan este programa, se escuchaba y era tan famoso. Que los conductores tenían que salir con custodia de la radio. Yo recuerdo una época porque era tremendo, no podían salir, terminaba a las 10 de la noche, ¿no? 10, 11 de la noche el programa.
0: 11 de la noche, 11 de la noche.
1: Era tremendo la fama que habían logrado esta gente que Tremendo.
0: Custodio, mamita,
1: con,
0: bueno.
1: Con custodio.
0: Con ese custodio no está para ir muy bueno. No está para hacerse mucho el pistola, pero bueno. Saludos grandes.
1: Bueno, perdón que lo perdí.
0: Por ahí. 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
1: 19 minutos.
0: En un ratito vamos a jugar también en la mañana de la radio, por supuesto también. 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
1: Hola, Augusto, suma. Sí, sí, dijo la calculadora,
0: Oh, pero muy bien.
1: Hola, mis amores, dice acá Norita desde...
0: Norita, no me ha parecido Norita, no, todo, claro, ahí está.
1: Desde, ¿cómo está allá, Madriaga? ¿Está lloviendo, Madriaga? Sí, seguro.
0: Sí.
1: 10, 11 minutos.
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1: ¿Cómo lo dicen estos muchachos que están cantando? Intoxicados, este es Piti, claro.
0: El Piti.
1: Está complicado el Piti, ¿eh?
0: Está. Último capítulo.
3: Está saliendo el sol.
1: Este último capítulo, sí.
0: Sí, sí.
1: Sin duda. Se quiso... Se escapó y se quiso llorar en un auto ayer.
0: No, terrible.
1: Pobre Piti. Bueno, está saliendo el sol. De a poquito, bueno, vamos viendo un poquitito. No vamos a tener un sol a pleno.
0: Lo generé mucha expectativa. Porque yo...
1: No, por eso, pero a la tardecita.
0: Con cautela.
1: La entrada, con claro, cautela. La entrada de sol va a ser despejada.
0: La entrada de sol va a ser solemne.
1: Hay solemne.
3: Sin duda, mi Dios.
1: ¿Qué va a ser? Ahí va.
0: Qué grande. Muy bien, estamos. 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
1: 10:13.
0: Estamos para una pausita, después de la pausa viene el jueguito de esta mañana de radio, sí, señores. Claro.
1: ¿Con quién jugamos hoy? ¿Con quién?
0: Y hoy vamos a jugar. Vamos a jugar, Tati. No, me lo pregunta Dios,
1: sí,
0: y
1: no,
0: perdona.
1: No, pero yo tengo con quién jugar. Hoy está ideal.
0: ¿Sí? ¿Con quién vamos a jugar?
1: Hoy está ideal para Dios. Míreme.
0: Sí. Vamos con eso entonces. Después de la pausita.
1: ¿Don Alejandro?
0: Acá, sí, los churritos, salen con todos los churros.
1: Sí, para el mate hoy.
0: Don Alejandro, muy bien. Gracias a Lorena. Beso
1: grande
0: a
1: Lorena.
0: No, propone otra.
1: Ah, buñuelos, está lindo.
0: Buñuelos con de manzana, qué rico, buñuelos de manzana.
1: Sí, pero bueno.
0: Cachito de manzana adentro.
1: Nadie hace. No,
0: ¿hace vos, Lorena? No, por ahí Lorena hace.
1: No tenemos ningún auspiciante.
0: ¿No era Lorena?
1: Sí, Lorena sí, debe ser.
0: Para nosotros que nos hagan. No, yo digo para mí, Tatiño.
1: Y bueno, ya te comiste la torta frita de Anita.
0: Yo me como todo, Tatiño. Después.
1: Tenía que salir a carretear después.
0: Después hago ejercicio, no hay problema. 10:14. 14, dale.
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1: Seguimos en el mañanero hasta la hora de la tarde por la 95.
4: ¿Qué dice el periódico?
1: ¿Qué dice el periódico? Muy bien, ¿qué dice el periódico de hoy? Dice este martes 29 de septiembre, dice el diario Ayacucho, título principal, trabajar de lunes a viernes por 180 mil pesos. La realidad que no se puede ignorar, dice la imagen y muestra personal de barrido municipal. Bueno, un informe que publica el diario Ayacucho, cumplir tareas de lunes a viernes, se levanta temprano, se recorre las calles realizando trabajos para que forman parte de la vida cotidiana de la ciudad. A fin de mes, según el testimonio recogido por este medio, perciben alrededor de 180 mil pesos. Detrás de eso hay una familia, alquiler, hijos y una pregunta difícil de esquivar. ¿Hasta qué punto puede llamarse trabajo a una ocupación que no alcanza ni siquiera para garantizar condiciones elementales de la vida? Dice el informe del diario Ayacucho, título principal entonces el diario Ayacucho, de esta mañana. También el diario habla de la nueva comisión directiva de la Fiesta Nacional del Ternero y de la Yerra. También tuvo lugar una nueva edición del Festival Nacional de Cine Rural. Comerciantes y política en la misma mesa. Marisa Ribel abrió una agenda de trabajo con el sector comercial de Ayacucho. Bueno, ayer, importante reunión en la Cámara de Comercio, ¿eh? Veíamos ahí una imagen que subía la propia equipo de prensa, Marisa Ribel, donde se puede ver muchos vecinos, comerciantes, por supuesto, la mayoría de ellos, entonces, justamente, en este caso, en lo que tiene que ver con la reunión de comerciantes y política, ¿eh? Un proyecto allí que lleva adelante la propia concejal. La Sociedad Rural de Ayacucho renovó la comisión directiva, también rumbo a elecciones en el sindicato, entre la dura realidad salarial, el diálogo con la comuna y la vuelta de históricos beneficios. En la encuesta No Vota, informe de Sebastián López para el diario Ayacucho, y también un informe de Eduardo Volonté, una nota de Eduardo Volonté, Felipe Rodríguez Araya, una víctima de las 3A, titula el diario Ayacucho. El diario Ayacucho entonces ya está en la calle con valor del ejemplar de 1.800 pesos, perdón, 2.000 pesos, 2.000 pesos, suscripción 15.000 pesos, San Martín 1.345, diario Ayacucho ya está en la calle.
4: 10:28 minutos.
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1: Muy bien, momento de jugar el mañanero por la 95, tu día en esta mañana de radio, señores. 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
6: Jugate conmigo, vení.
1: 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Y sí, señora, cruzar los dedos, a ver quién gana los cenos de Churros. Hoy vamos con una consigna abierta, hoy no es acertijo, hoy es una consigna
4: abierta
1: para todos, exactamente, que dice lo siguiente.
4: Dice lo siguiente.
1: Completar la frase. Hoy es un día ideal para... Completar la frase, al 2494-310903. Hoy es un día ideal para... mandate un mensajito, completa la frase.
4: Por ejemplo, para mudarse.
1: Para mudarse, por ejemplo, bueno.
4: Ideal,
1: para pintar. No. bueno, no sé. Actividades recreativas, muchas de ellas. Lúdicas.
4: Para
1: también.
4: Seguir durmiendo.
1: Para seguir durmiendo, por ejemplo. Para mirar alguna película. Una película a la tarde.
4: La familia Ingalls.
1: La familia Ingalls, por ejemplo. Bueno. Jugamos a los 494-31-013. 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Consigna entonces el mañanero hoy. Te preguntamos en la mañana de la radio. La pregunta hoy del mañanero es completar la siguiente frase, que dice: hoy es un día ideal para...
4: 10:30.
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0: La música en la mañana de la radio, tema del día que escuchamos hoy en el mañanero.
1: Escuchamos este clásico del año 1983, Sunshine Reggae. Es una canción escrita y grabada por el dúo danés Laidback. Fue lanzado originalmente como sencillo en julio del año 1983, incluido en el segundo álbum de estudio. Y bueno, fue éxito también internacional en el verano 1983.
0: Muy bien. 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

0: Vos ponés la oreja, Tatiño la música. Y Emilio, Emilio, bueno, dice que canta. Hasta las 13, hacemos el mañanero.
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0: Momento de comparar y compartir la portada de los portales que nos cuentan esta mañana de día martes 20... perdón. Sí, señor, martes 29 de septiembre. Bien digo, la portada de los portales que nos cuenta Infobae y Página 12. Páginas Infobae, empezamos a compartir en la mañana de la radio. Comenzamos por la portada de Infobae que nos dice lo siguiente...
1: Dólares, superávit y un posible perdón en las claves de la emisión del FMI que revisa las metas del acuerdo con la Argentina. El gobierno adelantaría a un nuevo perdón del organismo por accedería a un nuevo perdón del organismo por no alcanzar el objetivo de superávit fiscal primario en el primer trimestre. La novedad respecto a la acumulación de reservas internacionales.
0: Títulos de la portada de esta oportunidad de Página 12, nos dice el título principal, según Caputo, todo marcha bien. Repite Caputo, pese a la desconfianza de los mercados y los datos negativos, todo marcha bien. El ministro de Economía salió a decir que no hay crisis financiera y descartó que se pueden mover el tipo de cambio. También aseguró que Milei ya va a ser reelecto en el 2027, va a ser electo en el 2027 y atacó a la oposición y prometió que se profundizará el modelo de ajuste. Agárrense, advirtió Caputo.
1: Más títulos de Infobae, en este caso política. Murió Juan Carlos Pagotto, el senador nacional de La Libertad Avanza por La Rioja. El legislador fue hallado sin vida esta mañana en su casa. La semana pasada había estado internado por una afección cardíaca.
0: Milei agita las amenazas terroristas para seguir a Trump y concentrar mayor poder. Dijo que expulsó a 30.000 terroristas, pero los datos lo desmienten. La oposición denuncia que el presidente fabricó un número para justificar el tratamiento de la Ley de Defensa de la Soberanía Nacional en el Congreso. Organismos de derechos humanos advierten sobre medidas de excepción y no rendición de cuentas por parte del Ejecutivo. Primero los vio disfrazados de estudiantes y docentes en las universidades. Después alegó que había intentado voltearlo en la calle. Ahora sacó pecho y declaró que su gobierno había expulsado a 30.000 terroristas en los últimos 2 años. La afirmación, que no encuentra sustento en ningún dato público, contrasta también con lo que se dijeron las máximas autoridades de la Secretaría de Inteligencia del Estado, o sea, la CIDE.
1: Más títulos de Infobae, en este caso, crimen y justicia. La matanza sangrienta, un custodio de la ministra Montioliva, baleó a delincuentes y recibió un disparo. El hecho ocurrió en González Catán, en medio de un intento de robo. La víctima, un suboficial mayor de la Policía Federal, ya fue trasladado a un hospital. Uno de los ladrones está al borde de la muerte.
0: La justicia dispuso la internación psiquiátrica de Pity Álvarez. Una evaluación médica determinó que el cantante presenta riesgo cierto e inminente por sí y o terceros. Este lunes ha intentado escapar del hospital Tomú, donde permaneció internado. Ahora la internación psiquiátrica será por 90 días, dispuesto por la justicia, titula hoy Página 12. Y estamos recordando y comparando y compartiendo la portada de los portales Página 12 e Infobae. Infobae, Página 12... 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Y la portada de los portales.
1: Seguimos compartiendo títulos de Infobae de esta mañana política. El búnker del Papa en Buenos Aires. La nunciatura donde León XIV vendrá o tendrá sus reuniones fuera de agenda. Durante 4 noches del mes de noviembre, el Palacio Fernández Anchorena de Avenida Alvear será la residencia del pontífice en el escenario... de sus encuentros más reservados.
0: Cristina tiene voluntad de representar los intereses de los argentinos nuevamente. ¿Quién dijo esto? Máximo Kirchner, que habló sobre las aspiraciones electorales de la expresidenta. El diputado nacional cuestionó la inhabilitación perpetua, advirtió que si Cristina Kirchner no participa, el peronismo pierde competitividad. Marcó la diferencia con Kicillof y críticas a Milei, titula hoy Página 12.
1: Más de Infobae, Estados Unidos. Pese a la falta de acuerdo entre Estados Unidos y China, el Consejo de Seguridad vota hoy al futuro secretario general de la ONU. Será la cuarta ronda en 2 meses, a donde Rebecca Greenspan, Caroline Rodríguez Biquet, Rafael Grossi y Olara Otunu sobresalen, bueno, como candidatos. Las diferencias entre Trump y Xi Jinping podrían extender la incertidumbre respecto al suceso de Antonio Guterres.
0: La Virgen de la Tosquera será la película que representará a Argentina en los premios Oscar de la Academia. El film fue elegido por la Academia de las Artes y Ciencias Cinematográficas de Argentina. También competirá en los premios Goya. Es la película que está dirigida por Laura Casabé, basada en cuentos de Mariana Enríquez. Se llama La Virgen de la Tosquera y es el film elegido. La Academia de Ciencias y Artes Cinematográficas de Argentina eligió la película como mejor película internacional de los 99 edición de los premios Oscar de la Academia. Luego de una votación, dos etapas de los miembros de la institución, en una ceremonia conducida por Juan Minujín, en la que hubo otros anuncios de la entidad. La Virgen de la Tosquera ya ha sido seleccionada días atrás por la misma institución para representar a la Argentina la mejor película iberoamericana en los 41 aniversario de los premios Goya en España.
1: Y el último título de Infobae tiene que ver con política. Milei se pone al frente del vínculo con los aliados y el gobierno juega su bala de plata en el viaje a París. El presidente participará de las reuniones para destrabar el presupuesto y la suspensión de las PASO con los 13 gobernadores que viajan a la Argentina WEC. También estarán Karina Milei, Diego Santilli. Hoy habrá una reunión clave de la mesa política.
0: Por último, el título de página 11, Lula amplía la ventaja sobre Fabio Bolsonaro. Las últimas encuestas antes del domingo, la elección para presidente en Brasil, la prohibición de las apuestas online y la polémica sobre la Virgen de Aparecida habría influido en la opinión pública a pocos días de las elecciones presidenciales en Brasil. Según últimos sondeos, el mandatario brasileño está 5 puntos arriba del ultraderechista en la elección en la cual se vota presidente el próximo domingo.
1: Hoy habrá una reunión clave de la mesa política.
0: Por último, el título de página 11, Lula amplía la ventaja sobre Fabio Bolsonaro. Las últimas encuestas antes del domingo, la elección para presidente en Brasil, la prohibición de las apuestas online y la polémica sobre la Virgen de Aparecida habría influido en la opinión pública a pocos días

0: Hasta aquí hemos comparado y compartido la portada de los portales Página 12, Infobae, Infobae, Página 11, como cada mañana, presentado por Orijas. 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
1: Y Emilio Quintana.
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3: Máximo Kirchner afirmó que Cristina tiene la voluntad de ser candidata en las elecciones del próximo año. El líder de la Cámpora aseguró que sin Cristina en la boleta el peronismo pierde competitividad. El diputado Máximo Kirchner aseveró que su madre y expresidente Cristina Kirchner, hoy presidiaria, tiene la voluntad de ser candidata en las elecciones presidenciales 2027, pese a que cumple prisión domiciliaria por la causa vialidad y está inhabilitada de por vida para ejercer cargos públicos. Kirno recibió la copia de las cartas credenciales de la nueva embajadora de Israel. Se trata de Ahuva Spiller Reshef, fue diplomática en Costa Rica y España, entre otros destinos. El canciller Pablo Kirno recibió este lunes copia de las cartas credenciales de la nueva embajadora de Israel en la Argentina, Ahuva Spiller Reshef, país con el que la gestión libertaria tiene uno de los vínculos más estrechos. El funcionario saludó en redes sociales a Reshef. Argentina e Israel comparten los valores de la libertad, la democracia y la lucha sin concesiones contra el terrorismo. Bajo el liderazgo del presidente Milei, nuestro país reafirma su alianza estratégica con Israel. Bienvenida a la Argentina, embajadora. Solicitaron nuevas medidas de prueba contra Adorni en la causa por presunto enriquecimiento ilícito. El fiscal Policita pone la mira en los bitcoins y busca reconstruir la situación patrimonial. El fiscal Gerardo Policita pidió este lunes una nueva batería de medidas en la causa que investiga al ex jefe de gabinete Manuel Adorni por presunto enriquecimiento ilícito. Luego de que el ex funcionario de Javier Milei entregó la documentación solicitada para responder a las 20 dudas que surgieron de la investigación, el fiscal pone el foco en las operaciones con bitcoins y busca reconstruir su situación patrimonial. Miriam Breckman, o bajamos la cabeza o desatamos una nueva fuerza para terminar con tanto desastre. La diputada nacional del Frente de Izquierda de los Trabajadores aseguró que desde su espacio van a dar pelea en todos los terrenos para derrotar a Milei. La diputada del Frente de Izquierda de los Trabajadores, Miriam Breckman, sostuvo que ante la gestión de Milei y de cara a las elecciones del próximo año, existen dos opciones: bajar la cabeza o desatar una nueva fuerza para terminar con tanto desastre. En el plano internacional, Brasil, el gobierno busca contener alzas abusivas en precios de combustibles. Entre las medidas brasileñas figura el mantenimiento de una subvención de 2.12 reales, unos 40 centavos de dólar, por litro de diésel.
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0: Seguimos en la mañana de la red, como todos los días, entre el 95.3, estudiar en esta mañana de día martes, ahora haciendo visitas, como cada mañana, en este caso con el oficio, decíamos los amigos de Mercado Misón, en la esquina gris de la ciudad, te espera Luisito, con la mejor atención todos los días. 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Vamos a recibir visitas, decíamos justamente, hablando en este caso del área de adultos mayores de la Municipalidad de Ayacucho, porque va a ser una actividad del área y vamos a dialogar justamente con Clarisa Dader, responsable del área, y también Natalia Pilati, licenciada Natalia Pilati, que también nos va a contar un poco qué se trata esta charla sobre construcción del erotismo en la vejez. Así se denomina, construcción del erotismo en la vejez. Bueno, Clarisa, bienvenida, un gusto recibirte como siempre.
1: Buen día, Emilio Tatiño, y bueno, y toda la audiencia.
0: ¿Cómo andamos? ¿Todo bien?
1: Todo bien.
0: Bueno, un gusto. Desde acá, bueno, y también Natalia, por supuesto, Natalia Pilati, bienvenida también, un gusto recibir a Natalia.
2: Hola, buen día, gracias por la invitación.
0: Bueno, muchas gracias por venir. Chicas, bueno, cuéntanos un poquito de qué se trata esta propuesta que viene al área de adultos mayores, Clarisa.
1: Bueno, en principio contarte que ya cerramos septiembre con la charla de Nati, pero bueno, veníamos trabajando un poco el Día del Jubilado con la caminata, uh-huh, con el baile, con un encuentro de Newcomb en la plaza. Bueno, compartimos también en el Centro de Jubilados, que nos invitaron a un té. Y vamos a cerrar todos estos eventos de septiembre, sí, con la charla de construcción del erotismo, ajá, en la vejez, que viene a ser continuación de una charla que habíamos tenido allá por marzo, abril, con el licenciado L'Oréal, sí, de Tandil, uh-huh, sobre deseo y madurez. Como que seguimos trabajando esta temática y bueno, por eso hablamos con Nati, que muy amablemente acepta la propuesta.
0: Claro, muy bien.
1: Y bueno, ella ahora va a contar más o menos de qué se va a tratar.
0: De qué se trata, muy bien. Bueno, Natalia, ahora sí contanos un poquito.
2: Bueno,
0: de qué se trata la propuesta.
2: Perfecto. Hace un ratito decíamos, haciendo la difusión en, uh-huh, en otra radio.
0: Sí.
2: Y yo lo quiero volver a repetir, esto de, uh-huh, de que hay que ser como muy valiente y bastante irreverente, ¿no? Como, uh-huh, política pública, permitirse, Clary, desde el área que representa,
0: claro,
2: convocar un espacio donde se pueda hablar de esta temática, ¿no? Porque, claro, hablar de erotismo, hablar de sexualidad, uh-huh, en la tercera edad, la verdad que
0: sí,
2: habilita a mínimamente a comenzar rompiendo algunos prejuicios, uh-huh, habilita a comenzar a hacernos cargo de, bueno, de la existencia de los derechos sexuales también en la tercera edad.
0: Claro.
2: Y mañana vamos a estar un poco charlando sobre eso. No, uh-huh, es una charla sobre genitalidad, no es, uh-huh, una charla que está orientada en esta oportunidad en ese sentido, sino que cuando hablamos de erotismo hablamos del derecho que tenemos todas las personas a lo largo del crecimiento de nuestra vida, de cómo permitirnos y cómo habilitarnos el uso de nuestras emociones, de, claro, nuestra sensualidad, de, uh-huh, de nuestro cuerpo en vínculo con uno mismo y con los demás, uh-huh, también a lo largo de toda la vida, también cuando crecemos, ¿no?
0: Claro.
2: Y yo les contaba hace un ratito que cuando, sí, yo estaba preparando esta charla, uh-huh, me encontré con una frase que me parece que fue como muy disparadora, que es esto de habitamos la vejez y la sexualidad que fuimos construyendo durante toda la vida, ¿no? Porque a veces uno se piensa como que esto es un tema que le pasa a los otros.
0: Claro.
2: Y que esto tiene que ver con un problema de un otro.
0: Uh-huh. Sí, sí, sí.
2: Y nuestra propia, si tenemos la suerte de llegar a viejos,
0: claro,
2: ¿no?
0: Claro,
2: exactamente. Nuestra propia sexualidad y nuestra propia vejez va,
0: sí,
2: a ser la que, uh-huh, estamos construyendo desde el día de hoy.
0: Claro.
2: Entonces, ¿cómo construimos nuestro erotismo? A partir, uh-huh, de todos los discursos, las voces y las creencias que fueron pasando por nuestra mente a lo largo, claro, de toda la vida, ¿no?
0: Claro.
2: Lo que yo me permito con un otro y conmigo mismo es, uh-huh, lo que se me habilitó a lo,
0: claro,
2: largo del tiempo.
0: Claro, exacto, sí, sí. Sí, la experiencia también, obviamente, ¿no? El paso del, uh-huh, tiempo también, ¿no? La propuesta va a ser un poco de una charla guiada o escuchar testimonios o abrir el juego a las preguntas.
2: Y yo pienso, a ver, desde mi perfil, uh-huh, laboral,
0: sí,
2: yo voy a aportar algo de teoría,
0: uh-huh,
2: no tengo la vivencia, y la verdad que,
0: claro,
2: me parecen espacios hermosos para hacer un ida y vuelta,
0: claro,
2: para el que quiera,
0: claro,
2: para el que se anime.
0: Uh-huh.
2: Creo que está pensado un poco desde ahí, que podamos entre todos tenemos prejuicios en torno a esta,
0: claro,
2: temática,
0: sí, sí, sí,
2: todos,
0: sí,
2: tenemos miedos en torno a esta temática,
0: uh-huh,
2: y la idea es abordar un poco eso y, como hablábamos con Clary, en algún momento de la charla la pregunta va a ser cuál es la vida que yo quiero construir y cuál es la vida que para mí vale la pena ser vivida, cuál es la vejez que para mí vale la pena ser vivida y cuál es la sexualidad en la vejez que vale la pena ser vivida. Así que en algún momento vamos a pasar a, bueno, hacernos un poco cargo de la pregunta.
0: Claro.
2: Y la idea es esa, más allá de que está orientada a adultos mayores, está habilitada también para cualquier persona que quiera acompañar, que pueda hacer un ida y vuelta.
0: Claro. También esto de la sexualidad, digo, en adultos mayores, como vos decías también, ¿no? Esto de pensar que, bueno, el tema de sexualidad es cierta edad y después ya no hay más sexualidad, ¿no? Se termina la posibilidad de amar, de conocer a alguien, de tener una relación íntima con alguien, por esta cuestión de la edad, ¿no? También, ¿no?
2: Sí, yo creo que hay muchos factores. La discriminación,
0: también,
2: el prejuicio, todos los que estamos acá, al menos los que estamos acá presentes, somos de la generación de la no ESI.
0: Claro,
2: o sea, no somos personas que hemos tenido la posibilidad de...
0: Una formación en la escuela.
2: De acompañarnos con esto. Y también creo que hay un cambio de paradigma bastante grande, no solamente en la vejez, sino también en torno a la sexualidad, que es pasar de esta sexualidad más al servicio de la reproducción o más al servicio del disciplinar cuerpos, que comenzar a hablar de una sexualidad que pueda ser, bueno, pensado desde el deseo, desde el goce.
0: Del disfrutar,
2: Creo que, bueno, no, creo no, dentro de los derechos sexuales está esta cuestión de pensar la sexualidad a lo largo de toda la vida y de poder pensar que los adultos también tenemos y los adultos mayores también tienen la posibilidad de pensar cómo quieren habitar esos derechos sexuales, y creo que el Estado también tiene esa responsabilidad de hacerse cargo y de habilitar y de ver qué obstáculos hay para que se lo puedan permitir. Yo creo que esto que hace, por ejemplo, Clary de organizar espacios de socialización, fiestas, festejos, ¿no?
1: Y que la experiencia también te lo va demostrando, porque digo, yo veo personas grandes que se han separado, que quieren vincularse, que de hecho se vinculan, hacen nueva pareja. Entonces, también, la experiencia o la realidad, mejor dicho, te lo está mostrando. Digo, ¿qué hacemos con esto?
0: Claro. Está bueno, se dice, Natal, el tema de la socialización, ¿no, Clarisa? Que también ha servido para, imagino, también, no sé si de ahí surge este tema, o surge de ustedes, la experiencia de ustedes, o por ahí de otras experiencias.
1: Y la sociedad.
0: Tema de la socialización también hace esto, ¿no? De lo que me está pasando a mí, en realidad le pasa al otro también, y a los demás también que participan.
1: Exacto, sí, un poco de la realidad, un poco que nos seguimos empapando, seguimos yendo a congresos, fumo al de Mar del Plata, tengo ganas de ir al de Tandil, digamos, sigo a ver qué más podemos ir trabajando en esto de que está tan en boga de la soledad no deseada, digamos, cómo paliamos esto de la soledad no deseada con la socialización. Después, bueno, se va abriendo el abanico de, digamos. Pero bueno, yo siempre voy por más y bueno, me pareció un tema sumamente interesante. Me parece que Nati es una profesional de la hostia. De todos modos, acá tenemos muy buenos profesionales que por ahí no nos damos cuenta, pero es así. Uno siempre los convoca, ¿no?
0: Claro, está muy bien. La propuesta va a ser entonces, ¿cuándo hacer la charla, chicas? Cuéntanos un poquitito, ¿cómo hacer? ¿Hay una prescripción abierta? ¿Cómo es el tema?
1: Sí, la charla va a ser mañana, a las 5 de la tarde en la biblioteca. Ahí, si pueden estar 10 minutitos antes, como para poder comenzar a tiempo, digamos. Hay una prescripción que pueden llamar al 2296-407002, que de hecho ya tenemos como 60 inscriptos.
0: Ah, bueno, va a tener que ampliar mucho la biblioteca, le va a quedar.
1: Pero
0: chica.
1: Bueno, la biblioteca tiene todavía capacidad. Obviamente va a tener prioridad la gente que sea inscripto.
0: Claro.
1: Después, bueno, también pueden concurrir todo aquello que le parezca interesante el tema. También, como ha mencionado Nati, tal vez no hablen, pero quieran ir a escuchar o se animen a aportar algo o a preguntar algo. Así que, bueno, siempre que seamos respetuosos de la capacidad que tiene la biblioteca, bienvenidos.
0: Está bien. Chicas, y sin duda que la propuesta, bueno, por supuesto que todo el que quiera ir participar, con ganas de preguntar, con ganas de saber, ¿no? También de contar experiencias, por supuesto, todo lo que sea... Sin ningún tipo de tabú, sin ningún tipo de prejuicio también, ¿no?
2: A mí eso me parece clave. Nosotras estamos trabajando mucho para garantizar que la charla de mañana sea un espacio cuidado, porque es una temática muy sensible.
0: Tal cual.
2: Y que pueda presentarse cualquier persona que resuene con la temática, tenga la edad que tenga, porque muchas de las preguntas que nos vamos a hacer mañana tienen que ver con cosas que nos atraviesan a todos. Esto de que, ¿cuál es la vida que para mí vale la pena ser vivida? ¿Qué vida quiero yo construir? Es una pregunta que nos podemos hacer todos los días.
0: Sí.
2: Y también esta de tener la seguridad que vos podés acercarte mañana a la charla a solo curiosear, solo escuchar, también permitirse ese espacio de intercambio, que me parece que es lo rico.
0: Claro.
2: Y también que es una actividad gratuita. Eso que,
0: está bien,
2: y que no es necesario ningún tipo de formación ni conocimiento previo.
0: Claro, exacto.
2: Así que mañana a las 5 de la tarde, a quien esté interesado, lo vamos a estar esperando.
0: Está muy bien, está muy bien. Importantísimo esto, bueno, puedan participar, sumarse. ¿A partir de qué edad es adultos mayores? Porque por ahí la duda.
1: A partir de los 60.
0: ¿Yo puedo ir? ¿No puedo ir? ¿Tengo que estar? ¿No?
1: A partir de los
0: ¿puedo
1: 60.
0: Voy a preguntar?
1: Sí,
0: a partir de los 60.
1: Sí, bien. Pero eso involucra también más las actividades, digamos, los talleres,
0: claro,
1: los
0: bailes.
1: Pero esto, bueno, está, como dice Nati, abierto a otras edades. Que de hecho se han anotado un montón de estudiantes de acompañamiento terapéutico, trabajo social, enfermería.
0: Bien,
1: y bueno, y son bienvenidos.
0: Muy bien, muy bien. Clarisa, ¿cómo sigue el área trabajando? ¿Hay más actividades por ahí que quieras anunciar por ahí?
1: Septiembre ya cerramos con esta quinta actividad y bueno, ya nos preparamos en octubre con un baile, una peña y una charla sobre derechos de los adultos mayores.
0: Muy bien, así que bueno, octubre movidito también.
1: Movidito también. Como siempre.
0: No para. Chicas, gracias por venir. No sé si querés agregar algo, Natalia, por ahí que quieras aportar para invitar a la charla, pero bueno, la invitación está hecha y bueno, en definitiva también que se puedan sumar y participar, ¿no? Y consultar y preguntar, ¿no?
2: Sí, yo estoy encantada con la charla. La verdad que es una temática me emociona bastante poder hacerla. Invitarlos, entender que esto es parte un poco de ese cambio de paradigma, no solamente de la vejez, sino también esto de que estén anotándose estudiantes. Me parece que es parte del cambio de paradigma.
0: Exacto.
2: Nosotros, la forma que tenemos de mirar hoy a un adulto mayor no es ni cerca la forma que teníamos de mirarlo en otro momento.
0: Sí, también,
2: hoy nos encontramos con personas de diversas edades totalmente activas.
0: Exacto.
2: Y creo que esto también es parte de la agenda de las necesidades que van apareciendo.
0: Claro,
2: ¿no?
0: Esto
2: de tener personas que tienen ganas de estar activas, que tienen ganas de permitirse cosas, que tienen ganas de conocer gente. Y la idea de la charla de mañana es acompañar un poco eso.
0: Activa también, ¿no?
2: Totalmente.
0: ¿No? Que más allá de la edad.
2: Hay habilitaciones nuevas que hay que acompañar y que
0: tal
2: por
0: cual
2: ahí es un espacio para poder intercambiarlo.
0: Exacto, está bueno, buenísimo. Gracias, Natalia, por haber venido. Natalia Pilate, licenciada en psicología, y también Clarisa Ader, responsable de adultos mayores. Chicas,
1: muchísimas gracias y déjame agradecer a los adultos mayores que cada vez son más.
0: Se suman a pleno.
1: Que se suman a pleno y bueno, y ahí están bancando, digamos, el
0: sobre
1: área.
0: Sobre todo por ahí, al que no ha ido nada, ¿no? Que por ahí hay mucha, como vos decías el otro día en el Comité Radical el día de la charla, que mucha gente todavía no ha participado o no hay mucha gente por ahí no se llega a sumarse, que se sume, ¿no? Que se arrime.
1: Exacto, siempre. Sí. O que llamen al 296-40-7002, manden un WhatsApp. A mí no me molesta, ese teléfono está para eso.
0: Bien.
1: Y bueno, para preguntar si hay alguna actividad o qué taller o bueno, lo que a ellos se les ocurra.
0: Tal cual. Gracias, Clarisa.
1: Muchas
0: gusto,
1: gracias.
2: Gracias, Emilio.
0: Natalia Pilati y Clarisa Dader, esta charla entonces mañana, 5 de la tarde en la biblioteca.
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1: 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Hoy Virus, Amor Descartable y Viejas Locas, me gustas mucho.
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6: Hola, buen día, Emilio, Tatiño, ¿cómo está? Bueno, ya ves, no voy a hablar muy fuerte porque estoy fónica. Bueno, los estoy escuchando y gracias por la compañía, ¿sí? Gracias por me lo sé que ayer, pero bueno. Gracias.
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0: Hoy es un día para... Estamos jugando con churros don Alejandro.
1: Es un día claro. Para...
0: ¿Un día para...?
1: ¿Para qué?
0: Qué bueno el chiste, me gustó el chiste de Mario, ¿eh?
1: Sí, bien Marito, atento, Marito. Chicos, buen día, un día ideal para quedarse en casa. Bien. Horrible el día, dice Nati 625, horrible, como la cara de Emilio. Hola, buen día, ideal para las tortas fritas, eso dice Ángeles 554. Ideal para dormir todo el día, dice Marta 312. A dormir, Martita. ¿Dónde es la charla lugar? En la biblioteca, amiga, en la biblioteca. Buen día. Un día ideal para maratón de Netflix, dice Germana 726. ¿Estás pensando en pasar unos días en Buenos Aires? 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Bueno, un besito grande a nuestra compañera de tarea, Silvia Rakovic, que no va a estar por un problema de salud. Pronta recuperación. Y saludo grande al amigo Marcelito Domingo. Ayer no estuvo tampoco por un problema de viaje. Tenía un viaje, una agenda ocupada el amigo Marcelo. Pero bueno, el lunes que viene va a estar Marcelo y el martes que viene va a estar Silvia.
0: Mucho problema. Sí, si el psicólogo tiene problema,
1: no, el psicólogo.
0: Para nosotros. Ah, mierda. Ya, no estamos en el horno.
1: Está complicado este. ¿Viste? La vida del psicólogo no es fácil. Vamos a preguntarle después si había psicólogo. No,
0: nuestros columnistas están complicados.
1: Claro. ¿Eh? Un día ideal, dice, para salir a... No, ahí nos planteaban los vecinos de la zona de Avenida Frondizi.
0: Frondizi, pero que me ubique.
1: Frondizi, Avenida Frondizi.
0: Sí, es sur de la ciudad.
1: Claro, limita ya dos barrios. El barrio La Terminal de un lado, el barrio Villorrera del otro. Claro. Plantear el tema de seguridad, porque bueno, lamentablemente ya hubo intentos de robos varios en los últimos tiempos. La gente ahí de Sarité, la amiga Liliana Pérez con Material del Sur también sufrió robos, bueno, distintos robos que se han suscitado.
0: Julián Aguirre también,
1: el barrio termina ahí, a una cuadra de la Frondizi. Y bueno, nos decían un vecino ahí también que anoche ha intentado entrar a robar también nuevamente. Epa. A otro comercio. Nuevamente, bueno, aparentemente está identificado, porque acá nos han planteado también alguien cercano al gobierno, también nos decía que más o menos desde la policía se están identificados los delincuentes, pero bueno, cuestiones de la burocracia judicial, muchas veces hay cosas que no se pueden hacer, pero bueno, lamentablemente le pedimos a la gente del barrio esté muy atentos a este tema de los robos, intento de robo en la avenida Frondizi, barrio La Terminal y barrio Villa Aurora,
0: Bien, 11:43 minutos.
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2: Buen día. Es un día ideal para comer churros.
1: Claro.
2: Elsa 019, gracias.
0: Don Alejandro, señora. Mejor.
1: Claro, por supuesto que sí, señor. ¿Qué más tengo por acá? 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

0: poco.
1: Lolo, Lolo, bueno.
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1: Acá dice.
2: Ahí va, sí señor.
1: Hola Militati.
2: Hola Militati. Hola Militati.
1: Es linda, está hoy para mirar una película, dice Juan. Pues mi corazón. Hoy es un día ideal para.
2: Para
1: una película.
2: Muy bien, mira una película linda. No.
1: Día ideal para. Unos ricos buñuelos, dice Betty.
2: ¡Opa! Una rica visita. Una linda siesta hoy.
1: Una linda visita. ¿Eh? Ah, una visita.
2: Una linda visita. Una rica visita.
0: Y me siento solo.
1: Me encuentro.

0: pasa, siento gente amenaza por acá. ¿Qué
1: amenaza? ¿Quién amenaza? ¿Quién? ¿Volvé? ¿Volvé a ver? No vi, no vi. No pude ver porque me tapó justo acá.
0: Pasó el amigo justo mirando, pero
1: correte,
0: sí.
1: Correte, a ver, correte. El tipo se fanía, ¿no? A ver.
0: Era de Checomar, peleaba desde la radio. Mirá, me... ¿Qué hacés? ¿Qué mirás?
1: ¿Qué hacés? Mirá, te bajo. ¿Te acordás que te bajaba el pote?
0: Te lo sientes. Si era ama de casa, la insultaba y la sí. cortaba.
1: Tú me decías.
0: 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Me encuentro solo.

0: es así, ya todos en el barrio de Avenida Frondizi sabemos quiénes son los que roban. Lamentablemente sabemos, pero no se puede. Nos dicen que no se puede hacer nada. Dice para que, bueno, gracias por comunicarse.
1: Claro.
0: ¿Cómo va a haber un programa paralelo que va gente que habla atrás?
1: Sí.
0: ¿Qué pasa?
1: Bien, perfecto. Sí, hay soluciones. Hay soluciones domésticas.
0: Soluciones mágicas.
1: Bueno.
0: Y hay soluciones para casa
1: para
0: también,
1: casa,
0: señores.
1: También.
0: Con José Araque y Miguel Fernández. Todo es venta, señores.
1: Tirar.
0: Todo esto es venta, señores. Todo venta. Radio venta, dijo un amigo. Uh-huh. ¿Se acuerdan cómo se enojaba alguno de Radio Venta?
1: Sí, mirá, ¿qué pasó ahí el señor?
0: El señor Jorge Jaramillo. Saludos, Jorgito. Qué seriedad, señor.
1: Sí, mano, vea.
0: Saludos, amigo Jorge.
1: Izquierda alzada. Mano izquierda alzada.
0: Gorra, cabeza. Muy bien. 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
1: No sé a usted, pero a mí se me está haciendo de chicle esta mañana, 11.48 recién.
0: Bien.
2: Tatiño.
1: Sí.
2: ¿Cómo estás, Tatiño? Che,
1: bien.
2: Quintana cada vez canta mejor.
1: Sí, Quintana.
2: Es una cosa.
0: Cada vez canta mejor.
2: Es terrible.
1: Es como Gardel.
2: Felicitalo, felicitalo.
0: Sí, gracias.
1: Felicitation.
0: Gracias, doctor.
1: ¿Y Marcelo qué dice?
3: Buen día, el equipo.
0: ¿Qué
3: va? ¿Cómo anda?
1: Bien.
3: Hoy un día ideal para unas tortas fritas y una cucharita. La siesta.
1: Un cafecito. Yo ya hice cucharita a la mañana, hice un cafecito acá.
0: No, no así que no así.
1: No es cucharita.
0: No así que conmigo hice cucharita porque.
1: No, no, yo.
0: Ah, no, por usted solo. No, con la cucharita, con el café.
1: Sí, yo ya.
0: Muy bien.
1: Marcelo, ya estoy.
0: Ya está hecho con la cucharita.
1: Ya está hecho, ya está.
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1: Camila.
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0: no te
2: todo
0: pierdas.
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0: Porque... es infernal.
2: Qué bárbaro. 11:50.
0: ¿Qué dicen los oyentes? Al 2494-310103, estoy de comunicación.
2: ¿Esta será? Dice Isidra, me muestra una cuchara de madera. Sí, puede ser, sí.
0: Cuánto mensajito de acá abajo. Buen día, hoy un día ideal para estar acostado todo el día mirando una serie, dice por acá un mensajito de Patricia.
2: ¡Ay, Patricia!
0: Buen día ideal para ñoquis, dice Edu, 545, claro. Abrazo. Hoy es el día de los ñoquis, claro, Edu, tal cual. 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
2: 11:51 minutos.
0: 2494-310103, todavía de comunicación. También te cuento que nos informan desde el área zoonosis de la municipalidad. Continúa la vacunación antirrábica y desparasitación. En este caso, viernes 2 de octubre, este viernes será 16 a 18 horas en la Plaza San Martín. Estoy con esto, Plaza San Martín para todos los vecinos de la zona céntrica. Y todo aquel que quiera venir, no hay problema también de otros barrios, no hay inconveniente, pueden venir. También entonces viernes 2 de octubre, 16 a 18 horas, Plaza Martín, vacunación antirrábica y desparasitación, perros y gatos gratuito y obligatorio, y también se entregan turnos para castración de mascotas.
2: Sara de Maretín, dijo Garelito Jardín. 11:52 minutos.

0: tiempo ideal para
1: dormir la siesta en cucharita y sin despertador.
0: ¡Apa!
1: Manuel 071.
0: ¡Ay, Manuel! Estamos complejizando más todavía la cucharita. Ahora ay, sin despertador.
2: Ah. Sin despertador.
0: Muy bien, al 2494-31013.
2: Sentí que Manu estaba cansado de la cucharita ya.
0: No, Manu no se cansa. No se cansa nunca. ¿Cómo te va a cansar la cucharita? No. Se ha encontrado reunión para zapatillita de nena ayer a la tarde, fue esto en Colón. Sí. Y primero de mayo está aquí en emisora, que se considera su dueña, pasar por la radio.
2: Chequeteta, chequeteta.
0: También se encontró un par de llaves, paleta en la vía pública, que se considera su dueño, no tiene llaverito.
2: ¿A dónde?
0: En la vía pública, que se considera su dueño, pasar por la radio. También se perdió una rueda con masa completa. Este es el cruce de la Limpia. Ayer fue esto. Hasta aquí el pueblo. Bueno, quien lo encuentre, está en nuestra emisora, comunicarse con la radio. Fue encontrado dos llaves en la vía pública también.
2: Sergio, ¿era?
0: Quien se consiguió el sueño pasar por nuestra emisora. ¿Cómo?
2: Con masa, dijo.
0: Saludos
2: para Juan, ¿qué pasó?
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3: Espectacular, espectacular.
0: Para todo el mundo.
4: Sí, sí, sí.
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2: Hola, buen día. Hoy está ideal. Día ideal, espectacular.
0: Sí.
2: Un rico chocolate y churros, dice
0: Luciana. Qué rico, chocolate.
2: Qué rico.
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2: 11:56 minutos.
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2: Arrasando.
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2: Día ideal para comer unos ricos gnocchis, sí, con tuco, wow, y queso raleado, dice Norita.
0: Otra Norita. Norita. Otra Norita. Otra Norita, no es Norita la de Madariaga.
2: No. Tatiño siempre le acierta con el clima.
0: Qué bien, Tatiño.
2: No,
0: qué
2: capo. Un aplauso. Que es Tatiño.
0: Se aplaudía.
2: El viento que no se está. ¿Qué dice? El viento que se está levantando. Y vos lo dijiste, dice Esther. Claro, sí, sí.
0: Claro. Tatino lo dijo. Un aplauso. Él no pudo paso, haber hecho todo, pero que hizo mucho. Menem lo hizo.
2: El viento
0: va a Tatino lo hizo. Tatino lo hizo.
2: 11:58 minutos, a 12 estamos del mediodía. ¿A dónde?
0: Claro, exacto.
2: Ya cruzamos.
0: Que dice que no duele. Las huellas en la arena. Ay,
2: prepárate, Esther, porque mañana va a ser frío. Así que arranca con frío.
0: Pero la luna sigue aquí. Porque la luna es mi condena.
2: Mi condena.
0: Ahí va, sí. Paso en la mañana. Ahí vamos, la grito por la eche. No, casi digo.
2: ¿Qué dices?
0: Casi lo leo al aire. No. Zucchini. Zucchini anda como loco, Zucchini. Anda como loco, Zucchini.
2: ¿Le te lleva el viento? Allá arriba va a pegar más, guarda.
0: Son para Rubén Ruberot. ¿Están escuchando la radio Rubén Ruberot?
2: ¿Qué será de la vida ese señor?
0: ¿El señor Rubén Ruberot? ¿Qué sé yo? Vivió tantos años acá adentro que.
5: Yo sé. Que tal vez siga usando así,
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2: Hizo algunas cosas bien. Mientras

0: Menos mal que el señor está alejado de algunas cuestiones, ¿no? Porque si no se va a complicar ahora para subir ahí. No, está en otra etapa.
1: En otra dimensión, ¿no? Sí, sí.
0: Para subir la escalera ahí, chao.
1: Sí.
0: Las 12, pasamos el meridiano, señor.
1: Qué
0: increíble. ¿Nos informamos con Marito, le parece?
1: Nos informamos con Marito. Después de la noticia viene muchas cositas más. Hasta la buena tarde, hacemos el mañanero. 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Un día ideal para completar la frase.
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5: Deuda. Economía logró renovar el 100% de vencimientos en una rueda complicada para los mercados. Economía pudo renovar compromisos en moneda local por 8.6 billones de pesos, pagando algo por encima de las tasas de mercado en algunos instrumentos. Los inversores optaron mayormente por tasa fija enero y Tamar hasta julio del año entrante. Malvinas. El gobierno inicia un arbitraje internacional contra Reino Unido y por el proyecto Sea Lion. La oficina del presidente informó que instruyó a Cancillería y a los equipos jurídicos para iniciar los procedimientos previstos en la Convención de la ONU sobre los derechos del mar. También intimó al Reino Unido a frenar la actividad en un plazo de 2 semanas. Piden detener a Diego Españolo por los nuevos informes sobre las compras de Andis. Un abogado denunciante reclamó al juez Lijo que ordene la inmediata detención del ex titular de la Agencia Nacional de Discapacidad. Sostuvo que los nuevos informes sobre sobreprecios, pagos duplicados y productos distintos a los adjudicados profundizan la hipótesis investigada y generan riesgo de entorpecimiento y fuga. ANSES confirmó el bono de 70 mil pesos para jubilados en octubre. El refuerzo alcanza a jubilados, pensionados y titulares de prestaciones no contributivas de ANSES. Quienes cobren el haber mínimo lo percibirán completo, mientras que el resto recibirá un monto proporcional. En agosto, los argentinos compraron más dólares que los que generaron 4 sectores clave de la economía. Pese al superávit reportado por el Banco Central, la demanda minorista de divisas volvió a absorber la mayor parte de los dólares generados por la economía real, evidenciando la persistencia de la cobertura en moneda extranjera. Las cuentas externas pueden cotizar en verde, aunque persiste la desconfianza de fondo. Pese a que el Banco Central reportó un superávit cambiario de 806 millones de dólares en agosto, las cifras oficiales del mercado minorista muestran la persistencia de la brecha de confianza. Las personas físicas sostienen la compra de dólares como refugio de valor para sus ahorros, priorizando la cobertura frente al peso, a pesar del deterioro del poder de compra real. El superávit destacado en el informe de evolución de mercado de cambios y balance cambiario publicado por el Banco Central respondió principalmente a los ingresos netos del rubro bienes, que alcanzaron 3.176 millones de dólares. Este superávit comercial fue amortiguado en forma parcial por los egresos netos registrados en ingreso primario, 1.651 millones de dólares, en servicios, 712 millones de dólares, e ingreso secundario, 7 millones de dólares.
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7: Ah, buen día. Hoy está lindo para acostarse a dormir a 7 y mirar una película toda la tarde. y después comer un, tomar unos mates y comer unas tortas fritas. Tachito 607.
1: Gracias, Cachito, querido. Abrazo grande, amigo. Gracias por comunicarte con la mañana de la radio.
0: ¿Y si está Cachito?
1: Sí.
0: ¿Si está Cachito?
1: Está.
0: O sea, cuando, ¿cómo es el dicho? Si hay foto y video.
1: Claro.
0: ¿Si está Cachito, está Dora?
1: Está Dora, por supuesto.
8: Yo estoy preparando las tortas fritas para tomar mate a la tarde y quedarse adentro.
1: Mirá.
8: El viento se va a poner bravo. Dora 632.
1: Gracias, Dorita, por comunicarte con la mañana de la radio. Seguimos avanzando nosotros, las 12, 6, 5 minutitos. 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Bueno, gracias a la, en este caso, la Municipalidad de Ayacucho invita a una charla abierta sobre fútbol juvenil. La Municipalidad de Ayacucho, junto a Dirección de Deportes, invita a la comunidad a participar en una charla de fútbol a cargo de Cristian Dugherty, coordinador de fútbol juvenil del Club Atlético San Lorenzo Almagro. Durante el encuentro se abordarán temas contenidos vinculados a la tema de metodología y tarea de entrenamiento, el también microciclo, el modelo de juego y la sesión diaria. La propuesta será este jueves 1 de octubre en el Centro Universitario Los Robles 1816 a la hora 18. Es abierta, libre y gratuita, abierta al público. Una oportunidad para conocer nuevas herramientas y experiencias vinculadas al desarrollo y entrenamiento del fútbol juvenil. Entonces reitero, va a estar la charla de Cristian Dugherty este jueves 1 de octubre, charla de fútbol, el coordinador de fútbol juvenil de San Lorenzo de Almagro en Ayacucho, sobre metodología, tarea de entrenamiento, microciclo, modelo de juego y la sesión diaria, en los temas que va a tratar este profe en Ayacucho, entonces visitándonos el próximo jueves.
0: 12, 7 minutos.
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1: ¿Un ideal para qué? Mandá tu mensajito a los 494-310-93, nuestra línea de comunicación.
0: Hola chicos, dice, día ideal para ir a la biblioteca sin apuro y elegir linda lectura. Mirá vos.
1: Mirá, ah, qué lindo. Bien, me gustó, ¿eh?
0: Salieron de lo común.
1: Algo de lo común, fuera de lo común.
0: Hoy está especial para tomar un chocolate con churros, Alina.
1: Bueno, hace un rato ya me pasaron los datos de lluvia, gracias al amigo Esteban, de San Esteban. Justamente el 74, ahí bajada de Fire. 30 milímetros la lluvia, ¿eh? Bueno, parejita hoy la lluvia, 30 milímetros, porque es en todos lados, ¿eh? Un poquito menos para el lado de Aquiola, pero 30 milímetros, un poco la lluvia reinante hoy en general, en gran parte partido de Ayacucho.
0: 12, 8 minutos. En un ratito actualizamos los datos.
1: Sí, datos del tiempo, claro, así, por supuesto. Y...
0: así pueden organizarse.
1: Claro, con tiempo, con tiempo, claro. Y veo que la tarde hay que organizarla.
0: Hay que organizar la tarde, sí.
1: Él se organiza, por ejemplo, ¿dónde va a pasar Año Nuevo usted?
0: Estoy en eso.
1: Ah, bueno,
0: estamos ahí, claro.
1: Parece un tiempo, amigo, porque si no, después llega Año Nuevo.
0: Sí, olvídate.
1: ¿A dónde vamos? ¿La casa de cosas? 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
0: Ay, Dios mío, ha bajado.
1: También nos acompaña el mañanero por la 95. Ay, no sé si no lo agarré fuera del arco, me parece esta vez. Hoy lo agarré.
0: Estoy viendo.
1: Hoy lo agarré.
0: A ver.
1: Porque digo chao.
10: Chao.
1: Ah, otra vez.
0: ¿Y?
1: Chao, plagas. ¿Y? Y decimos.
11: Hola.
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10: Chao, chao, adiós.
1: Pero qué felicidad la gente de la tranquilidad, que está muy contenta.
11: Hola, hola, pero,
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0: ¿Cómo le va?
1: Muy bien.
0: Tiempo.
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0: Productos...
10: Chau, chau, adiós.
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0: estoy concentrado.
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0: 12-11 minutos. No, me quedé perplejo.
1: Sí,
0: acá
1: perplejo. Porque,
0: algunos
1: perplejo.
0: Pronósticos para el jueves. Sí. Viste que yo le dije, ahora va a refrescar a partir de hoy, de mañana.
1: Sí.
0: Algunos dan 2 grados para el jueves.
1: Apa,
0: bueno. Otros pronósticos no tan oficiales, pero bueno, que le vienen acertando también. Así que, atención. Por lo menos en las mínimas, ¿no? Vamos a actualizar, a ver si tenemos
1: bien.
0: Un ratito. Falta un poquitito, a ver. No,
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0: Vemos 12-13, repasamos
1: sí.
0: Quinielas primero.
1: Vamos a las quinielas.
0: Ahí estamos.
1: 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Adel Valle, 1984, presenta ahora los numeritos de azar. ¿Qué pacho con la quiniela?
0: Bien, vamos a repasar la previa, 10:30 a.m. en Ciudad 3322. El Loco, en Provincia de Buenos Aires, 5403.
1: Sí.
0: San Cono, en Santa Fe, 5308 el incendio. Y en Córdoba, 8181 las flores. La primera... Ahora, en
1: estoy
0: estos momentos,
1: perdón.
0: Está sorteando, sí. Está levitando, Emilio.
1: Estoy mientras... levitando. Ah, orbitando, dije, estoy levitando. ¿Me entendió más fácil?
0: En Ciudad, mal. 3515,
1: sí.
0: La Niña
1: sí,
0: Bonita.
1: Sí, la Niña Bonita, Simón. ¿Escuchá?
0: La cárcel, Simón. En Provincia, 4444, la cárcel. En Santa Fe, 154, la Vaca. Y en Córdoba, el hospital, 4773. La vaca Lola. Así que tenemos la Niña Bonita, la cárcel, la vaca y el hospital.
1: Bueno, ¿por qué? ¿Se acuerda cuando decía el chiquito? Decía, ¿por qué dice eso, papá?
0: ¿Te acordás? ¿Te acordás? ¿Por qué era? No me acuerdo.
1: Cuando venía con el versito, era la época del versito.
0: Ah, la época del versito.
1: Era un niño.
0: ¿Cómo ha crecido? O sea, qué bárbaro.
1: Señor, no se ríe nada.
0: No, no sé.
1: Ya nada causa gracia.
0: No hay nada de qué reír.
1: No hay nada de qué reírse con papá. Ver, hijo, la vaca, la cárcel.
0: La niña bonita.
1: La niña bonita y...
0: Y el hospital.
1: El hospital. Bueno, la niña bonita salió de la cárcel porque le robó una vaca. La vaca del hospital se le robó a la niña bonita. ¿Quién se indignó? El doctor se indignó, el médico se indignó. Dice, ¿cómo, señora? ¿Cómo, señor ladrón? La niña bonita va a robar la vaca. Así que el médico, el latino, para hoy. Indignación
0: bien,
1: total.
0: El 92.
1: Médico y médica también hay médicas.
0: Presentó.
1: Médicas nuevas también. 92, el médico presentó convocada variada despensa Reina Beba a Del Valle 1984.
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0: Ahora sí podemos actualizar
1: sí.
0: Datos del tiempo a esta hora ya.
1: Sí,
0: calentitos, recién salidos
1: sí,
0: del horno.
1: Sí, sí.
0: Presenta.
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1: 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Uh-huh. Presenta ahora los datos del tiempo. Está ahora en Ayacucho, como viene en la mañana del martes.
0: Si la mandada del Valle no van a llegar.
1: No, del Valle no va a llegar nunca, va a pegar.
0: 16 grados la actual temperatura.
1: Aquí estoy cruzando Independiente, todavía lo encontré.
0: Todavía tengo la ropa sucia. 16 grados la actual temperatura. El cielo está mayormente nublado. Bueno, humedad del 64%. Está descendiendo,
1: Mirá.
0: Raudamente, claro, el viento está soplando desde el sur. Seca, firme. seca, ¿viste? Está secador.
1: Claro.
0: Para el bolsillo, decía mi viejo. La secador, claro. 40 es la velocidad del viento, 40 kilómetros. La visibilidad 20 kilómetros y la máxima para hoy 16 grados. Todavía por la tarde, ojo, que por ahí hay alguna lluvecita aislada, puede llegar a caer entre un 40 y un 70%. No se confíe si sacó ropa, señora. Por ahí puede llegar a caer alguna gotita, veremos. Y mayormente nublado hacia la noche. Reiteramos, 16 grados la actual temperatura, 16 es la máxima, o sea, estamos en la máxima, ya en el tope ahí del marcador.
1: Muy presento. Bien. No, y te vamos a reiterar que la farmacia de turno sigue siendo nuestra ciudad todo el día, hasta mañana a la hora 8:30, Iriarte, nuestra ciudad. Y también vamos a repasar que hay un ratito de lluvia que nos fue llegando todas estas últimas horas.
0: Sí, ya hasta ahora ya crecieron, son datos. Latitos eran a las 7 de la mañana. Porque hablaba todo en diminutivo el tipo. Vamos a dar un datito a esta horita.
1: Datos de lluvia, señores. Yrigoyen 10, 27 milímetros. La Reforma 274, 21 milímetros. El establecimiento de Cerrillo, 36. La Llegada, 30. Villalem, 30. San Ramón de Galarraga, 20. Don José Solano Crom, 25. Udaquera, 20. Matrero, 17. La Negrita, 20. De las Delicias, 15. San Justo Landuyú, 26. El Amanecer, 26. La Protegida, 21. El Tránsito López de Armentia, 32. San Esteban Cruce Fire, 30 milímetros. Ahora sí.
0: 12:18.
1: Presentó la información. Presento. 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
1: Sarmiento pasando Arenales, 31 milímetros. 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

0: Seguimos en la mañana de la radio, este 90% de compañía por el aire de la 95. Bueno, te cuento dos o tres informaciones del ámbito local. En esta mañana también vamos a recordar que ahí el Comité de Cívica Radical está invitando a una charla que tendrá lugar el día de mañana en el Comité Radical sobre el tema de caminos rurales. Justamente la propuesta dice así: el informe de situación de caminos rurales en Ayacucho, cena y charla del Comité Radical con funcionarios municipales del área. La ruta va a ser este 30 de septiembre, mañana, miércoles, a la hora 20:30 del Comité Radical, dentro del ámbito de lo que se denomina Escuela de Formación Política Pedro Abel y Larregui. Entonces entramos, entonces mañana 20:30 en el Comité Radical. Entonces, tema caminos rurales, un tema muy importante también, que seguramente va a generar también la expectativa en la comunidad de lo que quiera escucharse y demás, pero bueno, en este caso entonces la propuesta surge del Comité Radical y que, bueno, invita a la comunidad a participar. Saliendo del comité, nos vamos ahora al ámbito municipal. La Municipalidad de Ayacucho informa que estuvo participando el Consejo de Articulación de Política de Género. La Dirección de Género y Diversidad de la Municipalidad participó de un encuentro del Consejo de Articulación de Política de Género y Diversidad Sexual de la Región Quinta, realizado en la localidad de Pila. La jornada reunió a representantes de distintos municipios de la región para intercambiar experiencias, demandas y estrategias de abordaje, especialmente adaptadas a las particularidades de los territorios rurales. Durante el encuentro se presentó Guía de la Ruralidad de la Mesa Local Intersectorial, una herramienta destinada a fortalecer las respuestas territoriales ante situaciones de violencia por razón de género y promover también una mayor articulación entre los equipos locales, dice el informe esta mañana desde Prensa Municipal.
1: 12:31. Hola, sí, buen día.
0: Hola.
1: Hola, buen día.
0: Sí, buen día.
1: Sí, buen día. Acá me vengo a anotar para el curso de levitación, dice. Bien. Dice, bueno, muy bien, señor. Ya baja el profesor y lo nota. No.
0: Ideal para que hoy día especial para mirar para afuera, dice Pepe. C24, para afuera, dice Pepe.
1: Frente a la ventana.
0: Hoy día, Emilio, ideal para comer churros con mucho dulce de leche y unos ricos mates, dice Silvia.
1: Bien, amargo.
0: 106 saludos para todo el equipo. Claudio, 107, ideal para limpiar la casa y dormir la siesta, dice Claudio. 107. Buen día. Y día ideal para las tortas fritas. Dice Lili, 730, y Cristian, 122. Buen día, está ideal para las tortas fritas, también dice Tefi, Tefi 042.
1: Ideal, día ideal para mate con churro, dice Martín. Bueno, hoy bien, no hay hamburguesa, Martín. No, Martín. Mucho viento. Viento en contra. Yo.
0: No, llega.
1: ¿Sabes qué?
0: Llega. No llega la...
1: No llega ni acá, ni en la Frondizi.
0: No, ni a la barraca de Ruth vuelve otra. Buen día, lo escuchamos siempre. Saludos, dice Sole.
1: Hola.
0: 358. Y no responde a consigna, Sole, 358. Hola, Sole. Hola. 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
1: 12:35 minutos.
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1: No,
0: qué seriedad tenía. Sarmiento 867, ese personaje.
1: No, de verdad. No,
0: ese
1: no.
0: Personaje de verdad, el pueblo, no. Lo tiró. Sí. 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Hola, buenas tardes. Buenas tardes. Sí, buenas tardes.
1: Sí, claro. Bueno,
0: está para un sorbete y una siesta. ¿Cómo va a decir él? ¿Qué tipo este?
1: Y no.
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1: 12:36, casi 36 minutos.
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0: El mañanero, la 95, mayoría en casa. 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
0: 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Vas y le decís, dame un tono.
1: No, eso es
0: que tono,
1: anda,
0: ¿no?
1: Vos a aprender.
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1: dale, te ponemos en la calle hoy. 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
1: Está mandando gente a la miércoles, la loco.
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1: 37 son los minutos que pasaron del mediodía.
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1: Y dicen los oyentes, día ideal para...
2: Hola chicos, buen día. Hoy está para un guiso de mondongo y una buena siesta.
1: Sí.
2: Olga del 586 y José del 666.
0: ¡Qué la María Federico!
1: Terrible.
3: Está buena para comer unas tortas fritas.
0: Mirá.
3: Y unos buenos mates a la tarde de hoy.
0: Mirá.
3: Pero bueno, después tengo que ir al centro de día yo a ensayar teatro y... porque mañana me voy a la zona de la Raus.
0: Mirá.
3: Me voy al teatro con zona de Raus. Mañana vamos a Raus con el acompañamiento. Con Nacho Mujica.
0: Mirá, muy bien, amigo. Muy bien. Gracias ahí por comunicarse. Jorjito, todo lo mejor para la gente del teatro y el amigo Nachito. 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
0: Con la mejor onda Alen Iberra, en Alen Iberra.
1: Claro.
0: Con la mejor onda de Maxi y Sofi. Ahí
1: lo
0: te espera Pasito
1: no
0: Tuntum.
1: Los vecinos.
0: No, los vecinos.
1: No ayudan, pero bueno,
0: no.
1: Del barrio, pero. Sí. Vaya Pasito Tuntum.
0: Pobre Mauricio. 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
1: 1240.
0: 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Es decir, necesitan implantes, claro.
1: Firme.
0: 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Mandate un sequito, dale, sale los churros.
1: Pechetiamo. Hoy es el cumpleaños de Nicola Di Bari.
0: Nicola Di Bari, vamos Nicoli.
1: Este es Richie Poveri.

0: ideal para remontar la cometa. La cometa, dice Mauricio. Claro, mirá Mauricio.
1: Ah, está bueno esa.
0: ¿Eh? Mauricio, después que te arregla el radiador,
1: sí,
0: sale a remontar en la cometa.
1: A los 27 milímetros nos llevamos 8 minutos más. ¿Mirá? De toda la mañana, 35 total, dice Adriana. Vamos, Adriana, todavía genio total. Adriana. Y Nicoyen, entre Miguel y del Valle. Gracias, Adriana. Genia, genia total, Adriana.
0: La suma y todo.
1: Todo, viste. Le hemos estado por guardar la alerta ahora. Muy bien, vamos.
0: Buen día, de buen día, para
1: ser Buñuel,
0: los tortas fritas.
1: Ay, Dios mío.
0: José.
1: Hola, José, ¿cómo le va?

0: Y ahora en la mañana de la Rosa con información, en este caso una información de último momento en la mañana de la 95 en el aire de la radio.
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0: Bueno, información policial que se ha conocido esta mañana con respecto a hechos ocurridos el fin de semana, y en este caso un robo en una escuela. Arrojaron elementos a metros del lugar. Dice la información que publica el portal Urgente Ayacucho. Un llamado 911 alertó de tres hombres que ingresaban y salían de la zona de la Plaza Ciaño. Al llegar al lugar, la policía se dieron a la fuga y dejaron varios elementos abandonados, entre ellos objetos que han sido robados en distintas instituciones. Justamente salían de la zona de la Plaza Ciaño, allí en mediaciones de la pileta del CEF 32. Alrededor del móvil policial, los sujetos se dieron a la fuga. En el lugar fueron encontrados un monitor, un CPU y una mochila que contenía alimentos como leche, galletitas, mermelada y dulce de leches. También se pudo establecer que el equipo informático pertenece a la escuela número 3, justamente en mediaciones allí del lugar, a pocos metros de donde fueron encontrados. Según informaron fuentes policiales, no se observaron daños ni signos de violencia, ni forzamiento tampoco en el establecimiento escolar. En tanto, todavía no se puede determinar la presencia de los alimentos encontrados dentro de la mochila, ya que no serían de la escuela. La policía continúa en actuación ahora de rigor para establecer cómo llegaron los elementos hasta ese lugar y determinar la identidad de las personas que se dieron a la fuga. Cabe mencionar que no es la primera vez que se establece un tipo de hechos en nuestra ciudad. El año pasado justamente se dieron varios hechos en reiteradas ocasiones delictivos bastante similares. Entonces reiteramos este hecho que ya damos cuenta durante el fin de semana y que ahora podemos confirmar entonces que la computadora pertenecía a la escuela número 3, fue encontrada en la Plaza Ciaño el sábado por la mañana, entonces con la presencia de tres sujetos que se dieron a la fuga. Es información policial de esta mañana de martes.
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0: Fue encontrada en la Plaza Ciaño el sábado por la mañana, entonces con la presencia de tres sujetos que se dieron a la fuga. Es información policial de esta mañana de martes.
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3: Muy bien, señores y señores, gracias a todos por jugar y participar en el Mañanero, la 95. Un día ideal ¿para qué es un día ideal? Era la cocina del Mañanero. Uh-huh. Bueno, a todos, muchas gracias por comunicarse. Bueno, ahí nos pasan el último datito.
6: Jugábamos con, zona... por supuesto, con churros Don Alejandro.
3: Claro, churros Don Alejandro, exactamente. Hicimos la última dato de lluvia y la venteveo a la zona de Fire, 46 milímetros. Gracias a la gente de la zona rural, bueno, que toda la mañana estaba mandando mensajitos y comunicándose con datos de lluvia, ¿eh? Muy bien, señora, señor, churros. Ahora sí, para. Los churritos del 1. al 133. A ver qué se lleva. Perdón, 136. ¿Quién se lleva los churros de esta mañana, señor Tatiño Ríos?
6: Número 11, bajito nomás.
3: 11, bueno. De los primeros mensajitos entonces esta mañana de la consigna. Aquí, ganador o ganadora, ganador o ganadora, ganador o ganadora. Betty 294, un día ideal para unos ricos buñuelos. Y bueno, y se lleva los churros también, así que mira, buñuelos y churros. Todo para Betty 294, impresionante Betty. Vas a llevar los churros, don Alejandro y Betty.
6: Felicitaciones, ¿eh?
3: Y si vos no ganaste, podés llamar a churros, don Alejandro, al 2494-00-0986. Mm. Y llamás los churros a tu casa, ¿eh? 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Sí. O los Robles, 1531. También, entonces, allí te llamamos los churros o vas los churros a buscarlos, como quieras.
6: La producción ya se está... comunicando con el ganador, ¿eh?
3: Hola. Muy bien, exactamente, con la señora Betty Lagana, o señorita, no sé.
6: Sabremos.
3: Conocemos.
6: Sabremos, le preguntaremos.
3: Ahí estamos. Ahora sí, llega el espectáculo, señores, a la mañana de la radio, como siempre, Despensa, lo del tío Despensa, te esperamos con la mejor atención en la esquina de 9 de Julio y Miguens, ahí te esperamos con la atención de las amigas, Silvina y todo el equipo, de Despensa, lo del tío. 9 de julio, miren, se presenta el espectáculo en la mañana en la radio. ¿Qué pasó con la tele de ayer? Atención, mis amigos, en la televisión abierta ayer, entonces, con algunos estrenos, por ejemplo, Masterchef Celebrity, fue el debut del programa de cocina de famosos ayer, con nuevo jurado también. Y bueno, el rating del lunes entonces trajo, entre otras cosas, ayer, por ejemplo, a Masterchef 13.4, midió bien Masterchef, fue bastante bien. Buen rating, 13.4 para Masterchef. Canal 13, no lo he visto, fue Mi Sueño con Ido Casca, 6.5. En América, LAM, con De Brito, 4 puntos. En Canal 9, Bendita, fue No lo he visto, 3.1. Y en la tele pública, no lo he visto, fue Estamos en Una con Monty, 0.4. Perdón, con Monty, no, con Corrado, 0.4.
6: Bien.
3: ¿A quién le importa? La sección dentro de la sección. A ver, ¿qué
6: hay? Drástica decisión que tomó Candela Arizaga sobre la polémica entrevista a Facundo Moyano.
3: Ah.
6: Mal momento. La noté triste, dijo.
3: Ay, Dios mío, pobrecito. Daniela Bernasi y Germán Martitegui, protagonizaron el primer choque fuerte en MasterChef Celebrity. Esto no es radio, le dijo Martitegui. Duro, Martitegui. Esto no es radio, le dijo. Sobre el concurso de cocina, a la negra Bernasi.
6: ¿Qué dijo? María Casán reveló detalles de la entrevista a Facundo Moyano, que generó revuelo en las redes. No sé.
3: Bueno, una de mal en peor, pobre amigo. Jorge Martínez, el actor, fue estafado y perdió todos los ahorros.
6: Una cosa loca, pobre. El galán que era este hombre.
3: 79 años, cayó en la trampa y le terminaron estafando. Cuatro cuentas bancarias le vaciaron, tanto en pesos como en dólares. Una cosa de loco, ya venía mal, en peor.
6: Arruinado ya. Tremendo.
3: Y... ¡ay, qué lindo el amor, chicos! ¿Saben quién está enamorada?
6: ¿Quién?
3: Juana Tinelli. Blanqueó su romance con un joven emprendedor. Junior Hernández.
6: Perfil bajo.
3: La hija de Marcelo Tinelli publicó la primera foto con su novio y le dedicó un especial mensaje. Claro, y sí, está muy bien, está enamorada, chica. Perfecto, viva el amor, chiquis, viva el amor. Muy bien, todo bien, pero.
6: Pero, ¿a quién le importa?
3: ¿A quién le importa? 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Nos vamos, Tatiño.
6: Nos vamos.
3: Unas de la tarde en todo el país.
6: ¿Y si te vas?
3: ¿Si te vas qué?
6: Shakira.
3: Ay, si te vas, Shakira. Ay, sí, Shakira. Gracias por todo. Quédense en la 95. Gracias, Tatiño.
6: Hasta mañana, gracias a vos.
3: Quédense ya bien, amigo Nico Luisi, con su espacio Historias de Casa en el mediodía de Ayacucho. Gracias por todo y hasta mañana.

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buenas tardes. En otro programa de Quien Quiera Oír Que Oiga, por la 95, como todos los martes a las 13 horas. Bueno, hoy les queríamos traer lo que fue el origen y la creación de Mafalda por Quino. Mafalda es uno de los personajes más importantes de la historia argentina. Fue creada por el dibujante y humorista gráfico Joaquín Salvador Lavado Tejón, más conocido como Quino. La creación fue en 1964 y la primera aparición fue el 29 de septiembre de ese mismo año en la revista Primera Plana. El autor siempre fue Quino, el origen es argentino. La edad de Mafalda aproximadamente 6 años al comienzo de la historieta. Lugar de nacimiento del personaje, Buenos Aires, según el universo de la historieta. ¿Y por qué nació Mafalda? Bueno, el origen de Mafalda tiene una particularidad. No fue creada inicialmente como una historieta independiente. En 1963, Quino recibió el encargo de crear personajes para una campaña publicitaria de una marca de electrodomésticos llamada Mansfield, de la empresa Siam Di Tella. Y la campaña finalmente no se concretó. Quino conservó algunas de las ideas y desarrolló a Mafalda como personaje de historieta. Al año siguiente comenzó a publicarla en Primera Plana. ¿Qué representa Mafalda? Mafalda es una niña que cuestiona el mundo de los adultos a través de su mirada infantil. Quino abordó temas como la paz y la guerra, la política, la desigualdad social, la educación, la familia, la economía, los derechos humanos, la situación argentina y del mundo, el futuro de la humanidad. Su famosa preocupación por el mundo se convirtió en una de las características centrales de este personaje. Con el tiempo aparecieron personajes que enriquecieron la historieta: Felipe, soñador y tímido; Manolito, interesado en los negocios; Susanita, preocupada por casarse y formar una familia; Miguelito, imaginativo y egocéntrico; Libertad, pequeña pero muy crítica; Guille, el hermano menor de Mafalda; y sus padres, que representan una familia de clase media argentina. Un dato clave para marcarles es que el 29 de septiembre de 2026 se cumplen 62 años de la primera publicación de Mafalda en Primera Plana. Es una muy buena entrada, digamos, para trabajar hoy. La guerra a 60 también marcaba también la época en los años 60, la Guerra Fría, los cambios culturales y la mirada crítica de Quino sobre la sociedad en general. Mafalda es una. Habló el mundo entero de ella. Quino, cuyo nombre completo es Salvador Tejón, nació en Mendoza el 17 de julio de 1932. Desde joven se dedicó al dibujo y al humor gráfico. La idea de Mafalda apareció a comienzos de los años 60. Quino había recibido, como ya dijimos, el encargo de crear una historieta, pero al final termina cayendo y crea al dibujo Mafalda. Mafalda apareció por primera vez en el año 64. Al principio eran pequeñas tiras protagonizadas principalmente por Mafalda y sus padres. Después fueron incorporándose sus amigos, cada uno con una personalidad muy marcada. Y en 1965 la historieta comenzó a publicarse en el diario El Mundo, lo que hizo que su popularidad creciera enormemente. ¿Por qué una niña? Porque ahí está una de las grandes genialidades de Quino. Mafalda observa el mundo desde una perspectiva infantil, pero hace preguntas que incomodan a los adultos. Preguntas por las guerras, la política, el hambre, el dinero, la educación y la desigualdad. El contraste es justamente parte del humor. Una niña haciendo preguntas que los adultos muchas veces prefieren evitar. Mafalda no era simplemente una niña rebelde, era un personaje construido alrededor de la curiosidad, la duda y la crítica social. Mafalda nació en una época de grandes tensiones internacionales. Era la década de la Guerra Fría entre Estados Unidos y la Unión Soviética, la carrera armamentista y nuclear, la Revolución Cubana y sus consecuencias políticas, la Guerra de Vietnam, los movimientos juveniles y culturales, los cambios en las costumbres familiares, la expansión de los medios de comunicación, las discusiones sobre igualdad y derechos sociales. Y en Argentina también había una fuerte inestabilidad política y social. Por eso muchas de las preguntas de Mafalda pueden entenderse mejor cuando se conoce la Argentina y el mundo de los años 60. El padre de Mafalda es un empleado de oficina, preocupado por mantener a su familia y pagar las cuentas. Su madre, Raquel, había abandonado sus estudios para dedicarse a la familia, algo que Mafalda cuestiona en varias ocasiones. Así incluso desde dentro de su propia casa aparecen debates sobre familia, trabajo, educación, género y economía. Los amigos de Mafalda, cada personaje funciona casi como una mirada diferente sobre la sociedad. Está Felipe, Manolito, Susanita, Miguelito, Libertad, Guille.
Quino decidió dejar de producir nuevas tiras de Mafalda el 25 de junio de 1973. Es importante aclarar algo. Mafalda no murió, simplemente Quino decidió dejar de dibujar nuevas historias porque consideraba que había dicho lo que quería decir con el personaje, y después continuó apareciendo en libros, recopilaciones, traducciones y reediciones. Mafalda, después de Argentina, bueno, la historieta trascendió rápidamente las fronteras argentinas. Fue traducida a 36 de julio de 1932 en Mendoza. En 1954 publicó su página de humor y trabajó en distintas revistas y diarios argentinos. En 1963 publicó Mundo Quino, su primer libro recopilatorio. Su humor ya tenía características que después serían fundamentales en Mafalda: la observación de la vida cotidiana, la crítica social y el cuestionamiento de las instituciones y situaciones absurdas. En 1963 la agencia Ángels buscaba un dibujante para una campaña y encontró a Quino, quien guardó las tiras y cuando apareció la oportunidad de publicar Primera Plana, recuperó el personaje y transformó a Mafalda en lo que ya conocemos. Esta fecha es fundamental: aquel 29 de septiembre de 64, en Primera Plana, Mafalda aparece por primera vez. Se recuerda como el día del nacimiento público del personaje. Y hay una coincidencia muy linda, que este martes, hoy martes 29 de septiembre de 2026, se cumple 62 años. El 9 de marzo de 1965, Mafalda pasó al diario El Mundo, que comenzó a publicar 6 tiras por semana. El éxito creció rápidamente y Mafalda pasó de ser una historieta publicada en Argentina a convertirse en un fenómeno cultural internacional. El primer libro recopilatorio apareció hacia la Navidad de 1965 y tuvo una primera tirada de 5.000 ejemplares que se agotó en apenas 2 días, según la reseña oficial argentina. Bueno, Mafalda estaba presentada como una niña pequeña, de 6 años. Quino utiliza justamente esa edad para generar un contraste, una niña que pregunta cosas que muchas veces los adultos dejaron de preguntarse: las guerras, el hambre, por qué ricos y pobres, qué hacen los gobiernos, qué futuro tendrá el mundo, por qué los adultos aceptan determinadas cosas. Bueno, después la relación de Mafalda y la Guerra Fría tiene que ver con una historieta que aparece en ese contexto. También está la Revolución Cubana, las luchas sociales, los grandes cambios culturales. Por eso Mafalda habla tanto de la paz, las guerras, las armas y el futuro de la humanidad. También refleja una Argentina atravesada por conflictos políticos, transformaciones sociales y cambios culturales. Esto permite leer Mafalda no solamente como un humor infantil, sino como una fuente para estudiar la sociedad argentina de los años 60. ¿Qué nos puede contar Mafalda sobre la sociedad argentina que la vio nacer? Bueno, después de analizar una tira, se encuentra la familia, la educación, el trabajo, el consumo, la política, las relaciones de género, juventud y los medios de comunicación. Una de las grandes riquezas de Quino es que no todos piensan igual. Mafalda, preocupación por el mundo, la paz, las injusticias, Felipe, la imaginación y la seguridad, Manuelito, el comercio, el dinero, Miguelito, la imaginación y las reflexiones sobre sí mismo, Libertad, una mirada crítica sobre las preocupaciones sociales, y Guille, el hermano, representa la infancia más pequeña y espontánea. Esto hace que Mafalda sea casi un pequeño laboratorio social. Mafalda, como documento histórico, está enfocada en quedar, bueno, en la historieta, no solo en la historieta, también en la fuente histórica. Es una obra de humor creada por un autor determinado, atravesada por su mirada, pero permite investigar qué temas preocupan a una parte de la sociedad de aquella época y cómo eran representados mediante el humor. ¿Por qué terminó? Bueno, porque quien dejó de producir nuevas tiras de Mafalda en 1973, la historieta se publicó entre 1964 y 73, y posteriormente continuó circulando mediante libros, recopilaciones y traducciones. Su éxito atravesó las fronteras. En 1969 apareció en Italia Mafalda la Contestataria, con una presentación del escritor Umberto Eco. Bueno, después la creación de Mafalda tiene temas como personajes en profundidad que pueden servir para preparar la educación en el aula también. La historia de Quino es una historia muy rica, también un profesional que lleva a la revista no solo un personaje político, sino una mirada política sobre la época en la que se estaba viviendo. Bueno, podemos hablar muchísimo de Mafalda, sobre todo en la cuestión de la paz, la pobreza, la desigualdad, los medios de comunicación, El Mundo, que también aparece como un personaje. Hay un recurso genial de Quino, que es el globo terráqueo. Mafalda no solo se preocupa por su casa, su escuela, su

amigos, muchas veces mira el planeta y se pregunta qué está pasando. Eso permite entender que la historieta no era únicamente una crítica a la Argentina, era también una mirada sobre la humanidad y el mundo de los años 60. Los personajes representan distintas formas de mirar la sociedad, la clase, el mundo, la crítica social, las preocupaciones sociales. ¿Y por qué por ahí Mafalda odia la sopa? Bueno, la sopa es uno de los símbolos más conocidos de la historieta, pero funciona como algo más que un chiste. La sopa representa muchas veces aquello que los adultos obligan a aceptar a los chicos sin explicar demasiado. Por eso Mafalda pregunta, cuestiona y protesta. En cierto sentido, no quiero la sopa, no quiero aceptar las cosas que simplemente porque siempre fueron así. Mafalda como fuente histórica, acá digamos hay enfoques, se puede utilizar Mafalda para estudiar historia, pero teniendo en cuenta que es una fuente cultural y humorística, no una fotografía objetiva de la sociedad. ¿Qué preocupaba a determinados sectores de la sociedad argentina en los años 60? Bueno, la Guerra Fría, la Revolución Cubana, el consumo, es decir, los valores que caracterizan la cuestión cultural de aquella época. Quino nunca dejó Mafalda, sino que dejó de reproducirla. Mafalda llegó a la televisión en 1993, se produjeron 104 episodios estimados aproximadamente, de un minuto cada uno, y la producción estuvo vinculada a España, a Cuba y posteriormente emitida también en Argentina. Quino murió el 30 de septiembre de 2020 a los 88 años, fue apenas un día después del 56, aniversario de la primera publicación de Mafalda, y su trayectoria recibió numerosos reconocimientos en el Premio Príncipe de Asturias de Comunicación y Humanidades en el año 2014. Mafalda nació en 1964, cuando Quino dibujó a una niña que hacía preguntas, pasaron 62 años y aquellas preguntas todavía nos interpelan. ¿Qué mundo estamos construyendo? ¿Qué sociedad queremos? ¿Qué futuro estamos dejando? Quizá ahí esté la razón por la que Mafalda dejó de ser solamente un personaje de historieta para convertirse en parte de nuestra memoria cultural. Quien quiera oír que oiga, además, también lo toma como material educativo. ¿Dónde vivía Mafalda? Bueno, Mafalda es un personaje de ficción. ¿Quién imaginó que vivía en Buenos Aires, en un edificio de la calle Chile, 371, en la zona de San Telmo, Montserrat, donde él mismo vivió? Hoy se relaciona mucho al turismo, a la familia, al trabajo. En la Biblioteca Nacional se lo describe como una obra que reflejó las preocupaciones y conflictos y opiniones de sectores de la clase media urbana argentina entre los años 64 y 73. Mafalda y el lugar de la mujer. Bueno, otro eje muy interesante es el papel de la mujer. Mafalda cuestiona frecuentemente los roles tradicionales asignados a las mujeres. Su madre, por ejemplo, había abandonado sus estudios, algo que Mafalda observaba críticamente. Señala las reflexiones y que permiten observar el debate de aquella época sobre el rol de la mujer y los cambios de paradigmas sociales. Mafalda y los adultos, bueno, una relación preocupada de los adultos preocupados por el trabajo. Hay una escena familiar que aparentemente sencilla puede convertirse en una discusión sobre sociedad, economía o política. Mafalda y la escuela, la pregunta, la cuestiona, no acepta fácilmente las respuestas establecidas. Esto permite trabajar muy bien el aula. ¿La escuela de Mafalda enseña solamente conocimientos o también transmite valores y formas de entender la sociedad? Los medios de comunicación, critica, hace humor acerca de los medios de comunicación y la sola mirada puesta en el poder. La preocupación por el mundo, temas como los Beatles, Mafalda ama a los Beatles. Eso también sirve para introducir una transformación cultural de los años 60. Bueno, el recorrido es primera plana en 64, el mundo en el 65, primeros libros recopilatorios en el 66 hasta el 69, en Italia en el 69, y Quino deja producir nuevas historias en 1973. Bueno, ¿cómo nació Mafalda? Ya lo dijimos. ¿Por qué sigue vigente en el año 2026? Bueno, sigue vigente porque es un amante de la cultura, crítica de la cultura, se sigue criticando a la policía, a los políticos, al accionar policial, al rol de la mujer, al rol de los derechos humanos. Bueno, Mafalda nos enseñó que preguntar también es una forma de pensar, que no debemos aceptar todo simplemente porque siempre fue así, y que el humor puede ser una herramienta para mirar críticamente la realidad. Quino dejó de dibujar nuevas tiras de 1963, pero Mafalda nunca dejó de hablar. Una niña, una dibujante y unas pocas viñetas fueron suficientes para dejarnos una pregunta enorme. ¿Qué mundo queremos construir? A 62 años de aquella primera aparición, Mafalda sigue ahí con sus preguntas, sus amigos, su familia y su particular manera de mirar la realidad. Porque mientras existan personas dispuestas a preguntar, a pensar y a imaginar un mundo diferente, Mafalda seguirá viva.
Esto fue Quien Quiera Oír Que Oiga. Soy el profe Nico Liuzzi. Nos encontramos en el próximo martes a las 13 horas por la 95 con, y siguiendo con historia, con debates y con críticas hacia la misma sociedad. Abrazo grande y buena semana para todos.

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0: Los saludamos a cada uno de ustedes. Adelante, pasen, están más que invitados a disfrutar de la edición de Tributo a los 90. Vamos a compartir 10 años de buena música, de la música de los 90, en 2 horas, en 120 minutos, degustando sensaciones, sentimientos que provienen de las canciones más atesoradas de nuestra historia, de nuestra vida. Ani Godoy es mi nombre y así arranca tu programa en tu radio.
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Uf, qué recuerdos. Acá también tienen su tributo. 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

0: todos los días el mejor programa homenajeando a la música de la década de los 90. Esos artistas increíbles de la hostia que no hay dos, sino que son únicos y prevalecerán en el tiempo con tantas sensaciones que nos provocaron, con tanta satisfacción auditiva, ¿no? Que hoy por ahí es medio complicado, ¿no? No se logra esa satisfacción. Digo yo a nivel personal, con lo último que nos propone, ¿no? Musicalmente hablando. Así que nosotros no nos damos por vencidos, recordamos para que esta música genere lo que generaba por aquellos años, y no solo nosotros, sino también a otras generaciones. Por supuesto, compartimos este tesoro que tenemos desde la década de los 90 hasta el día de hoy.
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alegría, alegría a mi corazón, nos decía Fito Páez. Y nosotros te damos alegría a tu corazón, a tu cuerpo, a tu esqueleto, a todo, porque, escúchame, te pasamos las canciones que queremos escuchar vos y yo, las cantamos, las tarareamos, las bailamos, las disfrutamos. Como debe ser, aquí es el lugar, aquí tenés que estar. Seguí el camino de la música de los 90, que te llevará a la luz. Allí están esos artistas. ¿Quién dijo Guns N' Roses? ¿Quién dijo Metallica? ¿Nirvana? ¿Escuché bien? ¿Red Hot Chili Peppers? Y así incontables, innumerables artistas de la hostia. Por supuesto, son un montón, un montón. Pero te los traemos a cada uno de ellos aquí a Tributo a los 90.

0: acompañamos en el tiempo que nos resta de Tributo a los 90. La estamos pasando fenomenal, como debe ser. Así que no te despegues de tu programa, que hay un tramito más.
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Seguimos con más. 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

0: para decirte que no te olvides que estamos en las redes sociales. Tenés que pasar por allí. Si nos tenés que visitar, es algo pendiente que hay entre nos, ¿entendés? Entonces, pasate por Instagram. Estamos allí como Tributo a los 90. Nos das clic y ya nos seguís para que haya más conexión, más contacto. Nos podés compartir de donde estés, escuchando la radio, o si vas en el auto, lo que sea que estés haciendo, lo podés compartir, arrobarnos, etiquetarnos a nosotros, por supuesto, sugerencias, por supuesto, también, lo que quieras, no sé, comentarnos o etiquetarnos con alguna foto específica de los años 90, qué sé yo, una foto que, donde estás vestida o vestido como en aquellos años, todo que tenga referencia, algo que te haya quedado, no sé, ponele de los 90, que puede ser un cuaderno, un juguete, algo que usabas por aquellos años y pinta así, compartirlo con nosotros, bienvenido, yo encantadísima. Así que bueno, ya sabes, ahí nos encontrás, Tributo a los 90 en Instagram.
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tema que escuchábamos acá también lo escuchábamos en la película Caballos Salvajes, ¿te acordás? Héctor Alterio estaba como prota. Muy buen tema de Andrés Calamaro, Algún Lugar Encontraré, y nosotros encontramos el lugar en donde están las mejores canciones. ¿Y cómo se llama? ¿Dónde es? Aquí. Aquí queda, en tu radio, aquí en tu programa, en Tributo a los 90.

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0: y llega Britney Spears haciendo I Did It Again, lo hice de nuevo. Y te seguimos sorprendiendo, ¿eh? Te seguimos sorprendiendo. Escucha una cosa, despeja el área. Siempre te digo esto cuando viene un tema así explosivo, pogonero. Bueno, haceme caso. Anda despejando todo, no te vayas a que te choques el dedo chiquito con la mesa, ¿viste? O codazo ahí en la pared. Bueno, la pared no se puede mover, pero aléjate. Subí el volumen, eso sí. Subí el volumen, prepara el cuerpo, que se viene un tema bastante movidito, bastante poderoso aquí en Tributo a los 90. Ahí va.
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3: Seguimos con muchísimo más y con el volumen ahí a tope como lo tenías, porque también viene otra canción que te va a volar la peluca. ¿Dónde más? ¿A quién tributo?

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0: Los CDs, sí. Los Walkman. Todos forman parte del tributo a los 90.

0: video nos decía Shakira, ciega, sordo, muda. Un hit que sonaba en la década de los 90 y lo escuchábamos en todos lados. Bueno, hoy te lo traemos aquí también para que lo recuerdes, para que lo disfrutes aquí en Tributo.
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Y nosotros seguimos con más canciones, proponiéndote los mejores temas que escuchábamos en la década de los 90. Bueno, también lo traemos ahora aquí a tu presente. Pese al tiempo, estas joyitas prevalecen en la vida de cada uno de nosotros. Las desempolvamos y las escuchamos hoy y todos los días aquí en Tributo a los 90.

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Uf, qué recuerdos. Acá también tienen su tributo. Acá también tienen su tributo. 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

y la gente se va sumando y me encanta, se va copando a este gran programa denominado Tributo a los 90. Y nosotros estamos como queremos, poniéndole onda, poniéndole swing, para que todo sea un poquito más llevadero en tu rutina diaria, en tu vida. Le ponemos buena onda, buena energía, aquí con la música de Tributo a los 90.

0: escuchamos una gran artista, ella es Soraya, con su canción Quédate, aquí en Tributo a los 90.
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escucho esta banda, me encanta. Oriunda de México, más precisamente de la Ciudad de México. Y el nombre de esta banda fue inspirado porque ellos iban en modo amigos a un bar que se llamaba Café Tacuba. Tacuba es una colonia. Allá en México, a los barrios se les dice colonias. Y allá barrio significa lo que acá sería para nosotros, las villas. Entonces Tacuba era una colonia y ellos iban a un bar que se llamaba Café Tacuba. Y es por eso que nace así el nombre de esta banda espectacular que te traemos aquí a Tributo a los 90. Me encanta.

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La pasé genial y espero que ustedes también la hayan pasado bien aquí acompañándonos, compartiendo de buena musiquita, de muy buenos artistas. Nos vamos despidiendo entonces. Mi nombre es Ani Godoy y como siempre te agradezco, les agradezco a todos de formar parte de esta familia, de este team hermoso al que bautizamos Tributo a los 90, para que puedas escuchar las canciones que formaron parte de tu historia, de tu vida. Las traemos aquí todos los días en tu radio, con muchísimas canciones, escuchando lo que querés escuchar. Tributo a los 90. Se me cuidan, ¿eh? Chau, chau.

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2: Compartimos clasificados 95. Rubro ventas. Se vende propiedad horizontal con dos departamentos y terreno para construir tres unidades más. Zona Avenida Dindart y 25 de Mayo. Se entrega con renta vigente. Contacto 2494-585593. Se vende un calefactor marca AMG de 5.000 calorías, tiro natural, un leño a gas natural, un TV color 21 pulgadas de tubo y un juego de copas varias. Todo tratar al teléfono celular 2494-210424. Se vende rifle de aire comprimido PCP Fox P13900. Consultar al teléfono celular 2494-666626. Se venden 6 cubiertas, medidas 165-7013. También un televisor de 20 pulgadas, marca Hitachi. Todo tratar al celular 2494-317468 o 2494-313493. Se vende vitro convector marca Peabody de 2000 watts con control termostato, vidrio templado, seminuevo. Celular 2494-568603. Se vende propiedad en Ayacucho, en calle Moreno 654. Consta de tres dormitorios, baño completo, living comedor integrado, entrada pasante para auto, galpón y patio. Consultar con Mariela al 2494-028068, libre de gastos. Rubro alquileres. Se alquila cochera céntrica, tratar al 2494-486782. Se alquila departamento en Buenos Aires, en Barrio Palermo, a una cuadra de Alto Palermo Shopping. Consta de dos ambientes, máximo tres personas y mínimo dos noches. Consultas al celular 2494-484183.
3: Trabajos ofrecidos. Se ofrece matrimonio para puestero o cuidado de campos, también para trabajar en la zona rural. Llamar al 223-61-61-093.
2: Se ofrece clases de guitarra los días martes a partir de la hora 14. Por turnos, llamar al 2296-454753 o al celular 2494-542411. Cupos limitados. Se ofrece señora para cuidado de personas mayores de lunes a viernes y los fines de semana con experiencia. Tratar al número celular 2494-596683. Se ofrece hombre para tareas en el campo, puestero, con muy buenas referencias. Tratar al teléfono 2268-405365.
3: Se ofrece para trabajo en el campo o cuidado de quintas, matrimonio con hijos. Comunicarse al 2494-483145 con referencias. Se ofrece mujer para cuidado de niños o persona mayor con experiencia. Contactarse al 2494-585403.
2: Se ofrece hombre jubilado para tareas varias. Comunicarse con Ricardo al teléfono celular 2494-533399. Se ofrece hombre jubilado para cuidado de quinta o chacra con referencias. Comunicarse con Rodolfo al 2494-061565. Se ofrece hombre para trabajos en el campo o para puestero con referencias comprobables. Tratar al celular 2268-419822. Se ofrece señorita para trabajos domésticos, niñera, cuidadora domiciliaria, disponibilidad horaria de mañana y fines de semana. Comunicarse al 2494-004043. Se ofrece señora para cuidado de adulto mayor o niños con disponibilidad horaria durante la semana y fin de semana. Con referencias, contacto al 0223-3494-722. Se ofrece hombre para sereno en comercios. Con referencias, tratar 2494-534778. Se ofrece joven para cuidado de personas mayores, disponibilidad horaria nocturna. Comunicarse al 2494-028260 o en Babio 1380. Se cuenta con experiencia. Se ofrece matrimonio para trabajo de parquero o campo chico con experiencia. Tratar al celular 2494-006075. Se ofrece señora para cuidado de personas mayores, limpieza o niñera. Tratar al celular 2494-637040. Se ofrece señora para empleada doméstica, niñera o cuidado de personas mayores. Cuento con referencias. Consultas al celular 2494-002373. Se ofrece puestero para el campo. Comunicarse al teléfono móvil 2494-009623. Hasta aquí los clasificados en la 95. Y recuerde que por el suyo puede pasar de lunes a viernes de 8 a 13.
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2: Muy pero muy buenas a todos, ¿qué tal? Bienvenidos a Rock de las Pampas. Comenzamos este martes 29 de septiembre del 2026 con la Bersuit Vergara Bat haciendo Me Voy. Bueno amigos, en este caso no se van, sino que se quedan, porque recién comenzamos esta lista de canciones que vamos a tener en este día lunes durante 2 horas. Como ya saben, de lunes a viernes en este dial estamos de esa manera. Amigos y amigas, espero que estén muy bien. Valentín Cuño, que les está hablando, Marcos está en la operación y Pablo Esturzo en la coordinación general. Ahora vamos a continuar con un tema de Ella es tan cargosa. Lo que sigue se llama Fui. Amigos y amigas, escuchemos y bienvenidos a Rock de las Pampas.

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3: Y así va sonando en la radio El Árbol de la Plaza, canción del 2007 de Vicentico. Y ahora no te vayas, porque vamos a continuar con la canción Hasta la Victoria, que se filmó durante la presentación de Mundo Perfecto en Ferro y que cierra aquel álbum editado en 2006. La letra que vamos a escuchar mezcla perseverancia, identidad barrial y referencias al rock, el fútbol, el che y el vino. Amigos y amigas, esto es La 25 con Hasta la Victoria. Me levanto.

0: incluso años, pero que a través de todo eso se puede llegar a la victoria.
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1: Seguimos acá en este día, martes 29 de septiembre del 2026, con más canciones por delante, y ahora te vamos a traer este temón de La Renga. Llega La Razón Que Te Demora. Hay un...

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1: Y así va finalizando La Franela haciendo Meditando, canción del 2014. Ahora nos vamos un año para atrás, en el 2013, en donde Esencia Vudú lanzó Insomnio.

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1: México es una canción que transmite un viaje amoroso y la idea de cruzar fronteras que impulsan esta pieza del álbum homónimo publicado en 2016. Su videoclip fue rodado en Buenos Aires, dirigido por Andrés Caballero, y contó con Bauti Lena y Camila Haddad. Y la banda que escuchábamos se llama Buenas Tardes, y ellos por supuesto que hacían México. Ahora quédate, porque seguiremos con este temón del año 2004. Llega Callejeros haciendo Una Nueva Noche Fría.

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1: Seguimos acá disfrutando de este día martes a puro rock en Rock de las Pampas. Y ahora te traeremos esta canción lanzada en el 2024 por Cachiporros. Disfrutemos de La Caguama.

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1: El único fruto terminado del proyecto conjunto con Luis Alberto Spinetta quedó marcado por una coincidencia increíble. Mientras ambos lo estrenaban en televisión, un cortocircuito incendió el departamento del músico porteño. Después lo publicó en el disco Parte de la Religión. Y lo que escuchábamos recién es Rezo por Vos entre Charly García y Luis Alberto Spinetta. Y ahora vamos a escuchar un tema del año 2019 de Turf. Llega, ¿cuál?

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2: La información llega a través de la nueva verdad de Rauchi 95.7, radios H y Blue FM. Comenzaron las tareas para la construcción de la nueva residencia geriátrica del Hospital Municipal. Avanza el proyecto para la construcción de la nueva residencia geriátrica del Hospital Municipal, una obra que permitirá mejorar las condiciones de atención y ampliar la capacidad actual del servicio, que hoy cuenta con 15 camas. En las últimas semanas se llevaron adelante distintas tareas preliminares en el sector donde se construirá el nuevo edificio, luego de completar las etapas correspondientes al proceso licitatorio para la contratación de la mano de obra y la adquisición de materiales con prioridad para la participación de comercios y proveedores locales, se inició la preparación del terreno. La nueva residencia geriátrica contará con 4 habitaciones con capacidad para 2 personas cada una, baño privado adaptado y accesible y un comedor de uso diario. Actualmente se trabaja en la nivelación del terreno como paso previo al inicio de la apertura de cimientos y de las primeras tareas de construcción. La obra permitirá generar un espacio con mejores condiciones de habitabilidad y atención para las personas mayores que utilizan este servicio del Hospital Municipal. El director de Ambiente informó al Consejo Deliberante de las actuaciones realizadas por la denuncia de un vecino por el uso irregular de agroquímicos. El director de Ambiente de la Municipalidad de Rauch, Ariel Vidaure, respondió al pedido de informe realizado por el Consejo Deliberante a raíz de la presentación efectuada por el vecino Alejandro Metler, quien había advertido sobre una presunta aplicación de productos fitosanitarios en proximidades del arroyo pantanoso. Vidaure detalló las actuaciones realizadas por el área municipal y explicó las circunstancias que, según detalló, dificultaron una constatación directa del hecho denunciado. De acuerdo con el informe, Metler se comunicó con la Dirección de Ambiente durante mayo de 2026 y manifestó que en un predio lindero se habría utilizado una aplicación terrestre de productos fitosanitarios a unos 30 metros del arroyo pantanoso. El 12 de mayo de 2026 se remitió la información aportada por Metler a la Dirección de Fiscalización Vegetal del Ministerio de Desarrollo Agrario bonaerense. Según consta en el informe, personal del organismo provincial se hizo presente y verificó la documentación vinculada con la aplicación denunciada. Se constató que el productor contaba con receta agroquímica, mientras que el aplicador poseía carnet habilitante y la documentación requerida. Vidaure aclaró, sin embargo, que esa intervención provincial estuvo limitada a la documentación y requisitos propios de la fiscalización de las aplicaciones y no constituyó una constatación sobre la distancia entre el lugar de aplicación y el curso de agua. Paritarias, el Sindicato de Trabajadores Municipales acercó contrapropuesta del 5% y podría haber acuerdo con el gobierno. El secretario general del Sindicato de Trabajadores Municipales, Maximiliano Ratiguén, confirmó que el gremio que conduce presentó al Ejecutivo Municipal una contrapropuesta salarial del 5%, luego de que el gobierno ofreciera la semana pasada un incremento del 4%. Ratiguén explicó a la nueva verdad de Rauch que la propuesta contempla aumento del 5% correspondiente a los meses de septiembre y octubre, con el objetivo de que sea percibido con los saberes del mes próximo, el 1 de noviembre. Asimismo, se acercaron desde el sindicato una serie de propuestas a ser contempladas. Entre esos puntos mencionó la situación de trabajadores contratados y jornalizados que, según indicó, estarían percibiendo diferencias respecto de la categoría que les correspondería. Quedaron algunas cosas para poner en el acta, algunos pases de contratos jornalizados de algunas categorías que están cobrando la diferencia, no con la categoría que corresponde, y también ver alguna posibilidad de algunas plantas permanentes, explicó Ratiguén. Según indicó, esos planteos fueron incorporados a la contrapropuesta que el sindicato envió al municipio para su evaluación. El intendente Maximiliano Socún confirmó que Rauch participará de los Juegos Bonaerenses y cuestionó los costos de alojamiento en Mar del Plata. Lo hizo durante una rueda de prensa en la que estuvo acompañado por la directora de Cultura Liliana Barrena y de Deportes Mónica Ascasuri, entre otros. En principio, podríamos garantizar la participación, pero eso no implicaba poder garantizar la estadía todos los días, explicó el intendente. Según detalló el municipio, debía afrontar una diferencia importante entre los valores que podría recibir de la provincia y los costos que exigen los hoteles de Mar del Plata. En un primer momento, el municipio trabajaba con un costo de 140 mil pesos diarios por persona, mientras que el aporte provincial se ubicaba en 70 mil pesos, lo que representaba una diferencia cercana a los 70 millones para la delegación. La buena noticia es que todos los chicos y los adultos de Cultura y Deportes van a poder ir después del lunes hasta el viernes para participar de los bonaerenses, confirmó el intendente. Creo que Mar del Plata tiene que tomar cartas en el asunto porque va a terminar perdiendo los bonaerenses, sostuvo en ese sentido. Cuestionó el costo de la intermediación y comparó los valores que pagan las delegaciones con los precios que puede conseguir una familia en la ciudad. Informaron La Nueva Verdad de Rauch y 95.7 Radios H y Blue FM.
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0: Capaz.
1: Y así pasaba Capanga en unión con Banda Los Chinos haciendo Desearía, canción lanzada el año pasado. Y ahora quédense porque vamos a continuar con Dame un Limón, una canción incluida en la era de la boludez que acompañó el periodo de mayor explosión popular del trío. Durante 1993, aquella mezcla de rock, folclore y potencia llevó al grupo a realizar 13 conciertos en obras y consolidar definitivamente su identidad. Entonces, amigos, escuchemos a Divididos haciendo Dame un Limón. No.

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1: Seguimos escuchando y disfrutando esta selección de canciones que tenemos en este día martes. Dale que recién empieza la semana, así que dale, hay que meterle onda, energía y por sobre todo una dosis de muy buen rock. Ahora escuchemos a la banda Árbol haciendo Corazón de Naranja.
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1: Quien les está hablando y acompañando en este día martes es Valentín Cunio y los invito a que me sigan en Instagram. Me pueden encontrar como @valencunio, así de simple. Cunio sin i, con C-U-N-E-O, Cuneo sería, pero se dice Cunio. Y ahora escuchemos a Blur. ¿Qué les parece? Así me callo yo. Blur llega con Rabia del Corazón.

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2: Elegida como corte de difusión, abrió Carpe Diem, disco publicado durante los festejos por 30 años de trayectoria de Gondwana. El álbum incluso incorporó una versión acústica como bonus y fue grabado entre diciembre del 2016 y marzo del 2017. Y lo que escuchábamos recién de Gondwana se llama Si No Fuera. Y bueno, mientras te nombré toda esta información de la canción por si no lo conocías, ahora va sonando Eruca Sativa con Armas Gemelas.

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0: ¿Qué tal? ¿Qué tal? ¿Cómo les va? Muy, pero muy buenas tardes para todos. Esto es 433, una nueva entrega del programa deportivo de la 95. Arrancamos esta jornada de martes con mucha información deportiva. Hay algo de lo que nos quedó pendiente del fin de semana. También tenemos algunas novedades, entre ellas, por ejemplo, que ya se conoce el fixture para las chicas de Atlético, la primera y las inferiores del fútbol femenino de Atlético, que van a arrancar seguramente el próximo fin de semana y ya se conocen las fechas para lo que va a ser el hexagonal final en primera división y la Copa de Oro para las que están clasificadas las chicas del sub-16 y el sub-14. Así que esto es una buena noticia. Así que estaremos con toda esta información. Estamos, por supuesto, a través de la 95, como siempre, de lunes a viernes de 18:30 a 19:30. Arrancamos esta entrega de martes con los títulos, como siempre. Estamos con Leo Del Vecchio en los controles, así que le pedimos a Leo la cortinita y arrancamos con los títulos para este martes 29 de septiembre. Muy bien, arrancamos el programa hablando de la Unión Regional Deportiva. Tenemos toda la información para compartir de lo que se ha jugado y de lo que se viene. Decíamos, entre otras cosas, que ya se conoce el fixture para las chicas de Atlético. Un hexagonal final en primera división que van a jugar contra Excursionistas en la primera fecha de visitante. En la segunda fecha reciben a Independiente de local. Luego tienen que visitar en la tercera fecha a Juventud Unida en Tandil. En la cuarta vuelven a jugar de visitante contra San José. Y finalmente en la quinta y última fecha del hexagonal van a estar recibiendo a El Potrero aquí en Ayacucho. Este es el fixture para las chicas de Ayacucho, entonces, en primera división hexagonal final. Y con respecto a las copas de inferiores, Atlético va a jugar Copa de Oro en sub-16 y sub-14. Bueno, va a estar jugando contra Juarense en el debut. La primera fecha entonces va a ser de visitante contra Juarense. Luego juega contra Independiente aquí en Ayacucho en la segunda fecha. Tercera fecha va a jugar con Juventud Unida Negro de visitante. En la cuarta fecha vuelve a jugar de visitante, en este caso con Gimnasia. Y en el cierre juega contra El Potrero, ¿sí? Algunos partidos que se repiten entre primera e inferiores, porque los equipos son los mismos, pero hay algunos equipos que cambian, entonces por ahí cambian los rivales. Pero bueno, este es el panorama que se les viene para el femenino. Todavía no tenemos, por supuesto, la fecha para el fin de semana próximo. Veremos cómo se reprograma o cómo se programa la fecha. Pero lo que sí podemos ir adelantando es que los equipos de Ayacucho en primera división van a jugar todos el domingo. Tanto Atlético y Defensores en la primera división A, en el hexagonal. Sarmiento en la reválida, también de la primera división A. Y en el caso de Estrada, en la última fecha de la apertura de la primera división B, también va a jugar el domingo. Todo esto en primera masculino. Y bueno, después faltará la programación para todas las categorías de inferiores e infantiles. Bueno, mucha información, como decíamos, para lo que es esta jornada de 433, con algunas actividades que bueno, nos habían quedado pendientes de la semana del día de ayer, que habíamos mencionado los títulos, pero por ahí nos faltaba el desarrollo de la información. Bueno, en el tema de pelota paleta, Ayacucho, bueno, ya por un lado está organizando lo que va a ser el segundo festival Pelotari Ayacucho 2026, pero esto será para el mes de noviembre. Se viene a partir de la próxima semana un nuevo torneo interno en el club Atlético, que se va a jugar en 3 semanas. Y en cuanto a los torneos provinciales, el pasado fin de semana Atlético jugó en quinta categoría. Esto fue en Ferro de Tandil. Y el equipo de Atlético no pudo clasificar a las semifinales del provincial. ¿Sí? En semifinales sí están los equipos atléticos en cuarta y sexta categoría y faltan definir por ahí algunas fechas más todavía para ir cerrando las fases clasificatorias de los provinciales. Bueno, en pádel, ayer mencionábamos algunos resultados, entre ellos en el circuito Promesas la victoria de Agustín Martínez y Valentín Lustanó en cuarta fuerza sub-16, que la verdad que tuvieron un gran rendimiento, ganaron en la zona y después fueron eliminando cada uno de los rivales hasta llegar a una final en la que se impusieron ante unos chicos de Henderson y se quedaron con la victoria. Agustín Martínez, Valentín Lustanó, ganadores en el circuito Promesas. También una buena actuación de Juanita Cáceres y Valentina Olivera de San Manuel, es esta chica, acompañando a la yacuchense Juanita Cáceres en segunda fuerza damas, si bien no pudieron avanzar a la final, estuvieron un gran desempeño teniendo en cuenta que fueron ascendidas de categoría, ¿sí? Participaban en tercera fuerza. Este fue su primer torneo en segunda fuerza damas y tuvieron un buen papel, aunque no pudieron llegar a las instancias finales. Benicio Rico y Lautaro Sampaio en quinta fuerza sub-14, quinta fuerza caballeros, perdieron en cuartos de final, así que también buena actuación. Bueno, en cuanto a lo que fue el torneo de Center Paddle, el circuito de Center Paddle, fecha de categorías impares en esta oportunidad, las que avanzaron más lejos en quinta damas, Manuela Gametea, Leticia Leunda, que llegaron a cuartos de final, lo mismo para Fernanda Chávez, que en compañía de la rauchense Inés Chanchú llegaron a cuartos de final, también en quinta damas Emilia Travela y Maricruz Fernández, el Coni de San Manuel, llegaron a octavos. Carmela Iturralde y Jorgelina Bernaule avanzaron hasta 16avos de final, mientras que Fátima Arana y Carolina Galarraga no pudieron superar la instancia de zona. En quinta caballeros, Nicolás Olavarrieta y Fabricio Jiménez llegaron a 16avos de final. También participaron Emilio Subervilla y Daniel Suárez. Y en tercera caballeros estuvieron compitiendo también Sebastián Laurencena y Alan Benítez en el torneo de Center Paddle el pasado fin de semana. Bueno, en el paddle de Ayacucho, en séptima caballeros, Pablo Viñami y Federico Leguizamón le ganaron a Luis Misón Simón Escudero. Esto fue séptima caballeros en Sarmiento Paddle, actividad que se desarrolló durante la jornada, las jornadas de sábado y domingo, y se finalizó entonces con este torneo de séptima caballeros. Se vienen realizando, por supuesto, los torneos de Sarmiento Paddle con mucha actividad durante estos últimos días. También finalizó anoche el torneo de sexta dama semanal con victoria de Sofía Lazarte y Enriqueta Cabretón, que vencieron en la final a Delfina Iriart y Soledad Videla. ¿Sí? Esto fue sexta damas, torneo semanal que finalizó anoche en Sarmiento Padel. Toda la información de el pádel también que nos había quedado pendiente. Bueno, ¿qué más tenemos? La información de tenis, esto sí ya lo habíamos dicho ayer también, pero bueno, el tiro federal estuvo participando en el Uncas Tennis Tour, fue derrota frente a Head por 15-12 para los muchachos de Ayacucho, representativo del tiro federal. Así que tenemos toda la información también del Duatlón Cross, con la participación ayacuchense de Mayra Ingrata junto al marplatense Pablo Docarmo en postas mixtos A, que terminaron séptimos en la general del segundo Duatlón Cross Batán, y en su categoría finalizaron como los ganadores. Terminaron en punta Mayra Ingrata, Pablo Docarmo en postas mixtos A en Batán. Felicitaciones para la gente de la organización, también para Adrián Poe y compañía, con Kilómetro Infinito, que estuvieron a cargo de este Duatlón Cross. En ajedrez hubo participación ayacuchense en el Prix Ciudad de Azul, el 15º puesto para Federico Damián Lamensa y el 17º puesto para Guillermo Tort, en una nueva fecha del torneo de ajedrez Prix Ciudad de Azul. Muy bien, todo esto y por supuesto tenemos todo lo del fútbol nacional también. Se nos viene la participación de o la presentación de Argentina en esta fecha FIFA. Mañana Argentina-Bolivia en un nuevo compromiso después de lo que fue la gran participación en el Mundial. Vuelve a presentarse la selección argentina, en este caso en Córdoba, frente a Bolivia. Después el sábado será con Burkina Faso y el próximo martes el partido contra Benín en lo que será el partido de despedida para Leo Messi. Muy bien, de esta manera entonces arrancamos 4-3-3 en esta entrega de martes. Vamos a ir desarrollando toda la información. Para hoy también tenemos el espacio del automovilismo y bueno, por ahí algunos escucharon ayer una nota con Ale Susino, que es Alejandro Susino, colega nuestro, participante siempre en la 95, hincha de Ferro, fanático, estuvo participando en una de las listas de las selecciones de Ferro, que finalmente terminaron ganando. Y ayer en el Mañanero, Emilio Quintana dialogaba con Ale Susino. Así que vamos a compartir también la nota que ayer por la mañana realizaban en el Mañanero. Así que hoy la palabra de Alejandro Susino, nuevo integrante de Comisión Directiva Ferro Carril Oeste, ganadores de las últimas elecciones. Vamos a una pausa, ¿sí? Y ya estamos con toda la información en esta entrega de 4-3-3.
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0: Muy buenas tardes a todos los oyentes. Arrancamos con el automovilismo en 433 y hoy vamos a hacer un repaso de todo lo que ha dejado el deporte motor el pasado fin de semana. Y nos vamos a situar primero en Rosario. Allí se desarrolló la fecha número 9 para el TC Mouras y el TC Pista Mouras, donde en el TC Mouras la clasificación fue para Valentino Aló. La única serie que se disputó la ganó Santiago Arrigoni. Y la final, en lo más alto del podio, se ubicó Nicolás Jaime, seguido por Fabricio Maggini y Esteban Mancuso. Del 4 al 10 arribaron Ortiz, Luna, Tartaglino, Nonenmacher, Beraldi, Luengo y Martínez. Lidera el campeonato en el TC Mouras Nicolás Jaime con 366 unidades. Con respecto al TC Pista Mouras, la clasificación fue para Iñaki Arrías. La única serie que se disputó el fin de semana la ganó Bautista Roqueta. Y la final la ganó Bautista Roqueta, seguido por Iñaki Arrías y Dante Rubiera Hanse. Del 4 al 10 arribaron Vilas, Lovich, Quintana, Taja, Ludueña, Echeverry y Coride. Y en cuanto al campeonato del TC Pista Mouras, está liderando Iñaki Arrías, que acumula en este momento 304 puntos y medio. La próxima cita, la número 10 para el TC Mouras y el TC Pista Mouras, va a ser el fin de semana del 18 de octubre en circuito a confirmar. Rápidamente, del Fangio de Rosario, nos vamos al Fangio de Balcarce, porque sí, volvió la actividad en dicho trazado, en este caso en el marco de la octava cita del año para las camionetas. Hablamos de las TC Pickup y TC Pista Pickup. En la clase mayor, la clasificación fue para Mariano Werner, que también ganó la primera serie. La segunda serie quedó en manos de Otto Fritzler y la final la ganó Hernán Palazzo, seguido por Otto Fritzler y Lucas Valle. Del 4 al 10 arribaron Omar Martínez, Diego Ciantini, que había subido al tercer escalón del podio, pero fue recargado por un sobrepaso indebido a Mangoni, cayó al quinto lugar. Más atrás se ubicó Ricciardi, Canapino, José Ciantini, Mazzacane y De Carlo. Gran actuación del Bocha Ciantini el pasado fin de semana en las TC Pickup de Balcarce. Y con respecto a las TC Pista Pickup, vamos a destacar que la clasificación fue para Faustino Cifre. La primera serie la ganó Antonino Esganga. La segunda fue para Nahuel Cordone. Y la final, en lo más alto del podio, se ubicó Antonino Esganga en las TC Pista Pickup, seguido por Faustino Cifre y Néstor Goya. Del 4 al 10 se ubicaron José Goya, Orosa, Santilli Pasos, Cordone, Biaggi, Catelli y Pelandino. Con respecto a las copas, en este caso, la Copa Coronación de las TC Pickup la está liderando Fritzler, acumula 47 unidades, lo sigue Palazzo con 43 y medio, más atrás se ubica Canapino con 40 y medio, Werner 38, Azar 35 y medio, Dianda 31, Tobías Martínez 29 y medio, Mazzacane 28 y medio, De Carlo 27 puntos y medio, Fain 25, Tadei 22 y Abdala 20 unidades. Y la Copa Coronación de las TC Pista Pickup la lidera Pelandino con 57 puntos. Más atrás se ubica Biaggi con 54, Cifre 52, Esganga 44 y medio, Alberti 42, Néstor Goya 34, José Goya 32 y medio, Orosa 32 y medio. Santilli Pasos y Cordone acumulan 32 puntos cada uno. También lo tenemos a Catelli en el puesto número 11 con 27 puntos y medio. Y cerrando los 12, Borger con 0 unidades. La próxima cita para las camionetas, en este caso ya la fecha número 9 de esta temporada, va a ser el próximo 18 de octubre en circuito a confirmar. De Balcarce nos vamos al Sonda de San Juan, porque se desarrolló la fecha número 8 para la categoría TC2000 y también para el Top Race. Comenzamos con el TC2000. La clasificación fue para Emiliano Stang y la final la ganó Lucas Carabajal, seguido por Franco Vivian y Matías Rossi. Del 4 al 10 se ubicaron Ponce de León, Ciarrochi, Yankelevich, Squaglia, Monarca, Traut y Palau. El campeonato lo está liderando Rossi, acumula 146 puntos, lo sigue Vivian con 111, Stang 109, Ponce de León 99, Morillo 76, Carabajal 73, Rivas 51. Más atrás se ubica Aldrighetti con 49, Yankelevich 42 y Ciarrochi 33 unidades. La próxima cita para el TC2000, la número 9, va a ser el fin de semana el 11 de octubre en el trazado de La Pampa. Y con respecto a la categoría Top Race, en este caso la clasificación fue para Diego Berrielo y la final la ganó Fabián Flaqué, seguido por Juan Pablo Traverso y Diego Berrielo. Del 4 al 10 se ubicaron Ciarrochi, Queijeiro, Campilain, Gutlein, Irasusta, Pascheta y Hamse. Con estos resultados, Ciarrochi es el líder, acumula 182 puntos en el campeonato actual, lo sigue Berrielo con 159, Queijeiro 151, Traverso 133 e Irasusta 64 unidades. La próxima cita para la categoría Top Race, la fecha número 9, va a ser el fin de semana el 1 de noviembre en circuito a confirmar. Y ahora sí nos vamos a la actividad internacional, vamos a hablar de la Fórmula 1 en Azerbaiyán, fecha número 15. Y podríamos decir que fue un fin de semana para el olvido para nuestro representante argentino. Comenzamos con la clasificación, en donde la pole position la marcó George Russell. En el puesto número 10 se ubicó Franco Colapinto, luego por distintas sanciones que se dieron para el armado de la grilla, Colapinto largaba finalmente en el puesto número 9. Y en la final ganó George Russell, seguido por Max Verstappen y Hadjar. Puesto número 4 para Leclerc, 5 Antonelli, más atrás se ubicó Hamilton, Lindblad, Ocon, Berman y cerrando los 10 primeros, Carlos Sainz. Y me detengo aquí en la competencia final, ¿por qué? Porque lamentablemente fue abandono de Colapinto tras ocasionar un accidente y generar también el abandono de Pierre Gasly y de Lando Norris. Después vamos a debatir acerca de todo lo que sucedió. Lo que sí tenemos que destacar es que recibió una sanción de 10 segundos, pero como abandonó Colapinto, esa sanción quedó sin efecto y se transformó en 5 puestos para el próximo Gran Premio. Es decir, el próximo fin de semana, que se corre el Gran Premio de Bahrein en el circuito de Malasia, una vez que termine la clasificación y se computen todos los resultados, se le va a recargar a Colapinto esos 5 puestos para la grilla de partida de la carrera del día domingo. Es decir, si clasifica en el puesto número 5, va a alargar en el puesto número 10, ¿sí? Por dar un ejemplo. Lo cierto es que recibió esta sanción. Después, obviamente, queda mucha tela para cortar. Si le salía bien, obviamente que esa maniobra lo iba a convertir en Dios. En esta ocasión salió mal, fue un gravísimo error para nuestro representante argentino, que obviamente una vez que se bajó del vehículo pidió disculpas, no solo al equipo y a su compañero que es Gasly, sino también le pidió disculpas a Lando Norris por haberle arruinado la competencia, al equipo McLaren y demás. Un Lando Norris que se bajó muy enojado, que disparó munición muy pesada contra Colapinto y que, bueno, ya en el día de ayer lunes decidió pedir disculpas y tema terminado. Lo que sí hay que tratar de no repetir otra vez es la cuestión de los ataques a través de las redes sociales, y es por eso que Alpine nuevamente sacó un comunicado acerca del hate, el odio que se genera a través de los canales de redes sociales. Pero lo cierto es que una maniobra salió mal, un gravísimo error por parte de Colapinto, pedido disculpas de todas las partes y, bueno, ya tema cerrado. Campeonato de pilotos, tenemos que destacar que Antonelli es el líder. En este caso ya acumula 302 puntos, lo sigue Russell con 236, Hamilton 199, Norris 186 y Leclerc 179. Puesto número 12 para Franco Colapinto, que acumula 27 puntos. En constructores, Mercedes es el líder con 538, lo sigue Ferrari con 378, McLaren 306, Red Bull 263, Racing Bulls 83 y Alpine en el puesto número 6 con 68 unidades. La próxima cita, como decimos, la número 16, va a ser el próximo 4 de octubre en el trazado de Malasia, pero en el marco del Gran Premio de Bahrein. Y nos quedamos un poquito más en Azerbaiyán, porque se desarrolló el capítulo número 12 de la Fórmula 2. Ya no tenemos representante argentino, es decir, no está compitiendo Nicolás Barrone, pero sí vamos a destacar que en la primera clasificación Alexander Dunn fue el poleman. En la segunda fue el turno de Martinus Stenshorn. El sprint lo ganó Dino Beganovic. La primera final fue para Alexander Dunn. La segunda final quedó en manos de Rafael Cámara. Y el campeonato de pilotos lo está liderando Cámara, acumula 207 puntos, lo sigue Solov con 200 y Dunn 189. La próxima cita, la número 13, va a ser el próximo 29 de noviembre en el trazado de Qatar. Nos vamos rápidamente a Japón. En este caso, fecha número 6 para el Mundial de Endurance, en donde la victoria en Hipercar fue para Ryo Hirakawa junto a Brendon Hartley y Sebastián Buemi. En la LMGT3, la victoria fue para Augusto Farfus, Jean Gelael y Darren Leung. Y en el puesto número 11 arribaron José María Pechito López junto a Petru Umbrarescu y Clemens Schmidt. La próxima cita, la número 7 para el WEC, va a ser el próximo 18 de octubre en el trazado de Barcelona, España. Y por último mencionamos lo que ha dejado la NASCAR en Kansas. En el marco de la fecha número 31, la victoria ha sido para Kyle Larson, seguido por Austin Cindric y Denny Hamlin. Y la próxima cita, la número 32, va a ser el próximo 4 de octubre en el trazado de Las Vegas. Rápidamente, para cerrar el bloque de automovilismo, nos vamos a meter un poquito en lo que se viene el próximo fin de semana. Vamos a comentarles que se viene, si el clima lo permite, el APAC en Tandil con la sexta fecha del año. También tendremos acción a nivel nacional de TC y TC Pista en San Nicolás con la fecha número 12, la segunda de la Copa de Oro y Copa de Plata. El rally argentino que se presenta en Entre Ríos con el rally de Diamante y Villa María por la fecha número 7. Y en el plano internacional tendremos la Fórmula 1 con el Gran Premio de Bahrein que se va a disputar en el trazado de Sepang en Malasia. El TCR World Tour en Corea del Sur con la fecha número 5. El World Rally en Italia con la fecha número 13, la MotoGP en Japón con la fecha número 16 y la NASCAR en Las Vegas con la cita número 32. Atención, para todos los que son fanáticos de la Fórmula 1 y quieren disfrutar del Gran Premio de Bahrein que se disputa en Malasia, los horarios son los siguientes. El próximo viernes 2 de octubre, 1:30 de la mañana, va a ser la primera práctica libre. A las 5 de la mañana, la segunda libre. El día sábado, 1:30 de la madrugada, la práctica libre número 3. A la hora 5 de la mañana vamos a tener la clasificación. Y el día domingo, a las 4 de la mañana, va a llevarse a cabo la carrera tradicional. Y vamos a destacar otra cuestión. No estaba pautado para que la transmita Fox Sport, pero sí, ayer se confirmó que Telemétrico y Fox Sport van a estar transmitiendo este Gran Premio en vivo y en directo. Así que, más allá de la plataforma de Disney Plus, donde está Tornello y Fossaroli a través de la cadena de ESPN, también vamos a poder ver en vivo y en directo este Gran Premio de Bahrein en Sepang a través de la pantalla de Fox Sport de la mano de Telemétrico. Dicho esto, le ponemos punto final al bloque de automovilismo del día de hoy. Sigan prendidos como siempre a la 95, sigan prendidos a 433.
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1: Queda grande, capa. Pero vamos a conocer un poquito de qué se trata. Alejandro Susino, bienvenido, Ale, ¿cómo le va?
2: Buenos días, Emi, buenos días, Tati. ¿Cuántos recuerdos me trae este saludo? Esta trieja. Este tridente ofensivo.
1: Exacto.
2: Bueno, ¿cuántos años, Ale? ¿No? Bien, gracias a Dios, todo bien, Emi. Bueno, contento de estar acá. Y bueno, nada, me has invitado a charlar un poquito de mi paso por Ferro, la actividad que estamos haciendo. Ferrocarril Oeste,
1: aclaremos porque la gente de Ferro dirá, ¿qué pasa?
2: No, claro, así que pasó. Hubo elecciones, nos van a sacar.
1: No, por eso, claro que no. Bueno, vamos a empezar un poco la historia.
2: Vamos a hablar un poquito
1: en serio. Y claro, bueno, Alejandro, además de dedicarse a los medios toda la vida, también, bueno, en comercio hace un tiempo atrás, está hace muchos años de toda la vida hincha de Ferrocarril Oeste.
2: Desde que era adolescente.
1: Sí. De adolescencia. Sí, adolescencia sí. De Ferrocarril Oeste, bueno, y...
2: Sí, porque...
1: Vivía en el barrio.
2: Porque, ¿no? Bueno, me fui a vivir a Buenos Aires, una decisión familiar,
1: claro.
2: Cuando éramos chicos, mis hermanos,
1: sí,
2: yo.
1: Sí.
2: Y bueno, y empecé a frecuentar por invitación de un amigo, empecé a frecuentar Ferro.
1: Bien.
2: Con una situación, siempre intento contarlo esto, porque con el paso del tiempo lo vas descubriendo,
1: claro.
2: Una situación intrafamiliar compleja y uno estaba mucho en la calle, ¿viste?
1: Claro.
2: Y en esa situación, Ferro nos miró cuando uno no se daba cuenta que necesitaba ser mirado, ¿viste?
1: Claro,
2: mirá. Y Ferro nos recibió y Ferro nos abrazó, porque había muchos chicos en la misma situación, que éramos pibes, que andábamos en la calle, que si bien íbamos a la escuela y qué sé yo, andábamos mucho tiempo en la calle en Buenos Aires.
1: Claro.
2: Y ese tiempo en la calle se transformó tiempo estar en el club.
1: Mirá.
2: Y tiempo estar en el club, aunque sea tiempo de ocio.
1: Sí, sí, está
2: contenido. Es otro tiempo, no es el mismo que estar en la calle.
1: Tal,
2: ¿viste?
1: Cual, tal cual, exactamente.
2: Así que Ferro.
1: Como pasa acá en Ayacucho, en cualquier lugar del mundo.
2: Donde el rol de los clubes, ¿no?
1: Exactamente, tal cual.
2: Tan cuestionado y tan polémico hoy por hoy, claro. Tantas visiones diferentes,
1: exacto.
2: Si hay que privatizar o no. Digo, bueno, y esto lo dimensioné con el paso del tiempo, la importancia que tuvo Ferro en mi vida.
1: Claro.
2: Que me marcó esos años difíciles.
1: ¿Eso qué edad más sale?
2: 14, 15.
1: 14, 15 años. Una edad también
2: una
1: donde
2: edad complejísima,
1: se está formando.
2: Exacto.
1: No, también un poco de rebeldía, un poco...
2: En una ciudad que es gigante,
1: también,
2: que te ofrece
1: además,
2: de todo lo bueno y lo malo.
1: Claro.
2: Y bueno, y empecé a ir y a quedarme en Ferro, y a estar en Ferro. Ya los dirigentes de ese momento me reconocían
1: en ese momento, ¿qué época era de Ferro?
2: Esto era 94, 95, era Primera A.
1: Primera A, bien, un momento bueno de Ferro.
2: El inicio del fin. Claro. El inicio del ocaso, más o menos.
1: Sí, la partida del Titanic.
2: Felipe Evangelista era el presidente.
1: Era.
2: Y bueno, eran los años en que, qué sé yo, se había ido recién Griguol.
1: Ah, claro.
2: Griguol es Ferro.
1: Claro, sí.
2: Y bueno, eran esos años. Todavía en Primera A, equipo de mitad de tabla,
1: claro.
2: Más o menos lo de siempre.
1: Claro, claro.
2: Ferro más o menos siempre fue un equipo mitad de tabla, prolijito,
1: sí.
2: Y cada tanto peleando algo.
1: Exacto.
2: Bueno,
1: sí.
2: De 96 en adelante comienza la debacle.
1: Ir a la cancha, hacerte hincha de Ferro, estamos siempre.
2: Empezó a ocurrir esto de vamos, dale,
1: claro.
2: Vamos a la semana Ferro.
1: Claro.
2: Pasamos mucho tiempo en el club, pasamos mucho tiempo en los alrededores y vamos a la cancha,
1: un
2: obvio.
1: Un club que, bueno, uno conoce, por ahí la ignorancia del futbolero, de conocer la parte del fútbol.
2: Exacto.
1: Pero Ferro, ¿qué involucra? ¿Qué barrio es?
2: Ferro
1: es Caballito,
2: centro geográfico de Buenos Aires.
1: Claro.
2: Y la mayoría del socio de Ferro es gente que vive en el barrio.
1: Claro.
2: Y que usa, en el buen sentido, el club.
1: Sí.
2: Lo usa en toda la dimensión que pueda.
1: Claro.
2: Desde la colonia, que es un clásico, la colonia de los chicos en verano, la colonia infantil o la colonia de invierno, hasta jardín de infantes, escuela, una parte terciaria, escuela secundaria y una parte terciaria. Después, usos múltiples de actividades. Hay 35 disciplinas en este momento.
1: 35 disciplinas de todo.
2: 36 con Yukon, que se agregó hace poco. No se ría, que estoy hablando en serio.
1: No podía faltar Yukon.
2: No
1: pero
2: podía
1: faltar. Bueno, por eso, hay básquet, hay de todo.
2: Hay básquet, handball, squash, patín, volei, gimnasia artística.
1: Bien,
2: hablar fútbol, tenis.
1: Y pregunto, ¿todo eso hay estructura? ¿Hay cancha
2: de
1: básquet?
2: De todo hay estructura. Vos si un día
1: entrás
2: a las instalaciones...
1: Sí, nunca ha pasado.
2: Conmovedor.
1: Sí.
2: Observar cómo van ocurriendo multifuncionalmente las cuestiones deportivas, ¿viste?
1: Claro.
2: Ves que entra y sale gente todo el tiempo, los socios van, vienen, los chicos entran, salen, juegan al hockey, juegan al squash, están las canchas alquiladas, están las canchas de papi.
1: Infernal.
2: Y todo eso capaz que mientras estás jugando el partido de primera.
1: Claro. Sí.
2: Es un club. Es así, es todo a la vez.
1: Claro.
2: Y bueno, el socio interpela mucho a Ferro desde ese lugar.
1: Claro.
2: Y siempre se dijo que Ferro es un club con fútbol.
1: Claro.
2: No es un club de fútbol.
1: Ah, mirá.
2: ¿Por qué aclaro esto? porque esto explica un poco también los 26 años en la B.
1: Claro, también.
2: ¿Al socio de Ferro le interesa el fútbol? Sí, le encanta que gane, sí. Pero no es lo más importante para el socio. Claro, para el socio promedio de Ferro.
1: Sí.
2: Sumamos a esto malas dirigencias, una quiebra de la que se salió después de 4 años. Y bueno, de descender del Nacional B a la Primera B en un, mismo año.
1: Claro,
2: hubo gente que se sirvió y se abusó de Ferro desde la economía también. Uh-huh. En esas ayudas, esos salvavidas de plomo que te tiran, hubo dirigentes que hicieron sus negociados. Y bueno,
1: como todo, exacto. Como todos los clubes, lamentablemente pasa, ¿no?
2: Exacto. Y bueno, y hace ya un tiempo largo que una misma dirigencia, que es el oficialismo.
1: Claro.
2: Y bueno, y hace un tiempo que yo empecé después de mi vida, nos vinimos a Ayacucho mi vida arrancó por otro lado, con el periodismo, después con la empresa de ser papá y la familia. Y ya no había tanto tiempo para ir a ver a Ferro, ir a la cancha. Había otras prioridades, usted lo sabe mejor que nadie acá en Tatinho también. Y bueno, y hoy en esta etapa de mi vida, desde hace unos años, pude empezar a volver. Uh-huh. A encontrarme con gente que en ese momento paraba con nosotros y que hoy son dirigentes, muchos de ellos trabajando en la oposición y también en el oficialismo, porque esto es como, para ponerlo en términos de comparación, como si fuera la fiesta del ternero.
1: Puede haber dos listas,
2: pero somos todos pro fiesta y todos somos de Ayacucho y esto es lo mismo, somos todos de Ferro, todos nos queremos, más menos, todos nos queremos, nos conocemos. Después, bueno, hay diferencias de cómo encarar las cuestiones.
1: Por supuesto.
2: Y bueno, ahí me fui acercando a una de las agrupaciones. Porque en la agrupación que yo milito, que se llama Somos Ferro.
1: Somos Ferro, claro.
2: Nuclea 4 agrupaciones distintas.
1: Bien.
2: Me fui acercando con los chicos, fuimos pegando onda.
1: ¿Un club, perdón, de cuántos socios, Ale?
2: Hoy estaremos en 20.000 socios.
1: ¿20.000 socios? 20.000,
2: capaz un poquito menos, ¿eh? Capaz
1: la mayoría
2: un poquito
1: menos. Hay capital.
2: Supo tener en sus años de gloria 50.000 socios.
1: Ah, impresionante.
2: Sí.
1: Se ha venido abajo.
2: La mayoría de capital y socio que hace uso del club.
1: Que hace uso del club,
2: La mayoría de capital. Sí.
1: Claro.
2: Y de ahí, y del barrio.
1: Y del barrio mismo, caballito.
2: Es la banda de mi barrio, el club de ahí. Claro.
1: Está muy bien.
2: Hay, por supuesto, hinchas de Ferro en otros lados.
1: Sí, de todos lados, claro. Acá se escuchó, por ejemplo, Alejandro.
2: Sí, se han proliferado algunos más también.
1: Ah, también.
2: Por contagio, se ha producido.
1: Se viene produciendo
2: un efecto contagio.
1: La línea juvenil.
2: Es muy lindo.
1: Está bien.
2: Es más, ya nos ven llegar y dicen la banda de Ayacucho.
1: Mirá, muy bien.
2: Sí. Bien ahí. Bueno, y me fui acercando con estos chicos y bueno, los proyectos empezaron a aparecer.
1: Claro.
2: Al ser 4 agrupaciones hay mucha gente trabajando.
1: Claro.
2: Se fueron armando equipos técnicos y bueno, viste, uno más o menos lo que cree que sabe.
1: Sí, obvio, aportando,
2: bueno, un poquito desde la comunicación, algo de finanzas, bueno, más o menos por ahí lo que uno viene manejando
1: bien.
2: En la vida.
1: Claro, está bien, perfecto.
2: Y bueno, y se llegó la fecha de la elección, que fue ayer.
1: Claro.
2: El oficialismo estaba muy fuerte porque el club, debo decir, ha mejorado en los últimos años.
1: Ha mejorado, ajá.
2: Con algunas críticas y cuestiones y cuestionamientos muy importantes.
1: Claro, y ha mejorado, bueno, lo que más se ve por ahí de afuera es la parte futbolística, ¿no? Que está ahí para ascender, digamos. Este es un momento importante de Ferro.
2: Estamos en un momento donde estamos liderando el campeonato.
1: Claro.
2: A 6 puntos el segundo es Morón y está a 6 puntos nuestro. Quedan 15 en juego.
1: Mirá.
2: Por lo tanto, si Ferro gana los próximos 3 partidos, ya estaría en la final.
1: Claro,
2: después
1: claro.
2: Hay que jugar la final con el ganador de la otra zona.
1: Sí.
2: Y de ahí sale el primer ascenso.
1: Y ahí, claro.
2: Muchas gracias, Tatinho Ríos, que nos asiste con el mate.
1: Muy bien. Perfecto. Así que, en este momento se encuentra Ferro. Y un momento económico bien, digamos, positivo para el club.
2: El club es bueno, tiene activos. Ayer el balance fue aprobado.
1: Bien.
2: Algunas cuestiones polémicas, de balance, pero fue aprobado
1: todo.
2: Con un activo importante.
1: Claro,
2: hay cuestionamiento de unas últimas ventas que se hicieron entre Gallos y Medianoche de jugadores que son insignia del club y que van a ser en un tiempo no muy lejano, seguramente jugadores de selección y demás. Bueno, hay muchos cuestionamientos sobre eso. Bueno, en fin, llegó el día de la elección.
1: Bien.
2: Y apareció gente de los campeones del 84 y del 82. Totalmente a favor de Somos Ferro, de la agrupación en la que estoy.
1: Hablamos de figura importante del fútbol, Beto Márcico.
2: De Beto Márcico hasta Beto Palito Brandoni, hasta.
1: Claro,
2: exacto.
1: Claro,
2: sí,
1: claro,
2: sí,
1: claro,
2: sí.
1: Exacto.
2: Todos los campeones de ese año.
1: Claro.
2: Bueno, ayer no. A mí me sorprendió, honestamente no lo sabía. Fue el Huevo Acuña, que es el jugador formado en Ferro y es socio de Ferro. Fue a votar. Me sorprendió que fuera a votar.
1: Campeón del mundo.
2: Actual jugador de River.
1: Claro, exacto. Sí,
2: que fuera a votar y fue a votarnos a nosotros.
1: Claro, mira.
2: Bueno, fueron parámetros que nos iban dando un poquito de panorama pero más que nada la cantidad de gente votando.
1: Claro,
2: la cantidad de gente votando,
1: uno
2: que tiene un poco de experiencia de cubrir elecciones y demás,
1: y hablar,
2: uno sabe que cuando va mucha gente, hay olor a cambio.
1: Exacto.
2: Y bueno, y ocurrió el cambio, y bueno, y se ganó ayer, se ganó muy bien, por un amplio margen.
1: ¿Tiene cabeza la lista?
2: Patricio Baigorrotea. Alguien
1: de Baigorrotea.
2: El Vasco, Vasco hasta la médula.
1: Hasta la médula.
2: Alguien muy de Ferro, de toda la vida, de chiquitito.
1: Ajá.
2: Hoy, bueno, hace tiempo que trabaja en el club. Él estuvo trabajando cuando fue lo de la quiebra, mucho y profundo.
1: Claro.
2: Porque sacar esa situación adelante
1: requirió
2: de muchos artilugios legales y de gente que ponga mucha plata.
1: Claro, exacto. Socios, colaboradores.
2: Plata, con cierto desinterés.
1: Exacto,
2: habrá habido alguno que con interés, pero,
1: pero
2: en algún momento se cobrará.
1: Sí,
2: en algún momento se devolverá. Y
1: como cualquier institución local también pasa lo mismo.
2: Como pasa,
1: a veces los negocios los números no dan y bueno, hay que poner plata. Y
2: con
1: bueno,
2: cualquier dirigente que hables en Ayacucho, incluso vos en la fiesta del ternero o en la liga donde es Estado, sabés que más de una vez
1: sale
2: tu bolsillo.
1: El riesgo hay que poner,
2: exactamente. Así que bueno, se sucedió esto y bueno, el Vasco lo lleva adelante, aparte es un tipazo, licenciado en marketing.
1: Ajá.
2: Bien, sabe, también,
1: sabe
2: se manejó,
1: que habla.
2: Se manejó muy bien
1: la de difundir,
2: recontra,
1: actividad,
2: recontra.
1: Claro.
2: Y con una mirada a profesionalizar Ferro.
1: Claro, claro.
2: Ferro es un club que todos coincidimos que debería estar en la edad, en la por estructura, por cantidad de socios, por lo que fue para toda la vida su historia.
1: Claro.
2: Ahora bien, hay que profesionalizar un montón de cosas.
1: Claro.
2: Se tienen que manejar de otra manera.
1: Sí.
2: Y bueno, y en ese estamos. Y ahora, hasta acá todo venía muy lindo.
1: Ahora empieza lo lindo.
2: Pero ahora
1: empieza lo lindo, claro.
2: Dijeron, bueno, ok, ahora es de ustedes.
1: Bien, ayer se ganó la elección, ahora la conformación, ¿cómo es el tema de traspaso? Todo eso ya
2: bueno,
1: hay días.
2: Otra cosa que me sorprendió, la semana que
1: y
2: viene.
1: Y también, digamos, vos qué rol cumplís ahí, porque hasta ahora no hemos dicho, ¿no?
2: Por ahora estoy con los chicos en los equipos técnicos.
1: Claro, equipo técnico de campaña, de armado de propuestas.
2: De campaña, de armado de propuestas en comunicación y en finanzas. Ahora bien,
1: perfecto.
2: Después no sé cómo vamos a proseguir los próximos días, ¿viste cómo dicen los políticos? Yo estoy a disposición de la causa.
1: Claro.
2: Después, si me llaman, yo estaré donde consideren que necesiten que esté.
1: Claro.
2: Y bueno, lo que me llamó la atención también, que esta semana, ya la semana que viene se asume.
1: Sí. Ahora. Sí. Muy rápido.
2: Es muy rápido sobre todo tomando en cuenta lo poco que falta de la definición del torneo de fútbol, por ejemplo.
1: Claro.
2: Así que hay que entrar ya estaban elongando ayer los muchachos.
1: Claro.
2: Porque hay que entrar enseguidita.
1: Claro.
2: Y
1: claro.
2: Entrar en tema y entrar en situación y
1: pregunto porque es un tema también complicado.
2: También hay
1: ¿no?
2: gente que ha estado en minoría en la comisión.
1: Claro.
2: Entonces también un poco se conoce ya.
1: Claro, ya sabemos
2: cómo viene más o menos adentro.
1: Claro.
2: Pero, viste, una vez que asumís hasta que.
1: Sí, por supuesto. No, obviamente. Sí, entras en
2: integras en el club.
1: Y también uno lo escuchaba hace poco a los dirigentes al periodista, perdón, hablando de dirigentes. Creo que el dirigente dedica su vida al club.
2: Total.
1: No puede ser dirigente y decir, che, me dedico a otra cosa, a la tarde, no sé, tengo un negocio, tengo o abogado, o médico.
2: Salvando,
1: es muy difícil hoy por hoy, ¿no?
2: Salvando las distancias.
1: Un club tan grande como
2: coincido.
1: Ferro, ¿no? Ni hablando
2: salvando
1: de
2: las
1: club,
2: distancias,
1: ¿no?
2: Emi, uno lo escucha por ahí a Riquelme, que dice, estoy 20 horas en el club.
1: Sí.
2: Y puede parecer exagerado.
1: Sí, no,
2: Riquelme
1: sí.
2: O cualquier dirigente.
1: Sí, cualquier dirigente de primera línea.
2: Y uno entiende que sí, que va a ser así.
1: Claro,
2: no
1: claro.
2: Uno.
1: No, pero
2: hablamos de la gente que tiene que estar, que va a poner la firma, que va a poner la cara, que va a tomar decisiones importantes.
1: Claro, exacto.
2: Bueno,
1: sí,
2: requiere estar.
1: Sabe que es así.
2: Total.
1: Claro,
2: la entrega
1: claro.
2: Tiene que ser absoluta.
1: Claro, exacto.
2: Después, bueno, están, por supuesto que están los puestos rentados.
1: Claro,
2: por supuesto que están
1: claro.
2: Bueno,
1: claro.
2: Tema empleados, sueldos atrasados,
1: claro. Hay temas.
2: Hay muchos temas que se vienen hablando.
1: ¿Y el club qué estructura tiene, decía, esto de, por ejemplo, empleados? ¿Un club de cuántas personas tenés, más o menos?
2: Y Ferro debe estar en unos 600 empleados.
1: Ah, 600, tremendo.
2: Pero,
1: sí, cada cuerpo técnico,
2: hay que,
1: categoría.
2: Claro, hay que
1: cada disciplina
2: desmenuzarlo, eso bien.
1: Sí.
2: Porque se puede tomar como empleado alguien que va y se contrata por 4 meses por una actividad.
1: Claro, también.
2: Por eso es medio relativo.
1: Sí.
2: Y claro, cada profe con su grupo y
1: claro,
2: cada. Bueno,
1: claro.
2: Pero debe rondar, sí, más o menos.
1: Claro.
2: Sí. Entre todos los que mueven algún tipo de actividad y están
1: afectados
2: desde administración.
1: Claro,
2: Porque Ferro es el club, o sea, la cancha,
1: sí.
2: con todo lo que hay alrededor.
1: Claro. Claro.
2: Polideportivos y demás.
1: Claro.
2: Pero también está la sede.
1: Claro.
2: Que funciona.
1: También,
2: y también un predio en Pontevedra.
1: en Pontevedra.
2: Que es un predio aparte donde se entrena, donde hay pileta, donde bueno, donde se trabaja la pretemporada generalmente, donde se prueban los jugadores de inferiores, de infantiles. Mirá,
1: muy bien. Bueno, así que bueno, una experiencia hasta ahora tremenda y a futuro también.
2: No, hermoso desafío. Y
1: de lo personal, digo, una cosa muy distinta a cualquier
2: otra
1: cosa.
2: Muy lindo.
1: Hasta hoy.
2: No me lo esperaba lo más mínimo. No,
1: claro.
2: Yo no esperaba ganar. Un poco escéptico, quizá viendo lo que uno sabía de política de acá, ¿no?
1: Claro, exacto,
2: Claro. Con cualquiera que haya hablado, bueno, con vos. Vos hablé días previos.
1: Una campaña picante, ¿no? Tranqui la campaña, ¿cómo fue la campaña?
2: Se puso picante la última semana.
1: Claro.
2: Pero bueno.
1: Pero no de, nada, de denuncia, cosas graves, no.
2: Nada llegó a hechos.
1: De conducción.
2: No, claro. ni personales. Sí, ayer hubo algunas escaramuzas en el conteo final. Hubo algunos gritos, un insulto, un empujón.
1: Claro. Eran tres agrupaciones total.
2: Producto del fervor. Sí, una que no. Que también estuvo.
1: Sí.
2: Pero no
1: competía ahí.
2: Mano a mano, claro. Fue la pelea Somos Ferro contra el oficialismo.
1: ¿Y el oficialismo cuánto tiempo hacía que estaba conduciendo el club? ¿Mucho tiempo?
2: Y lo que pasa venía siendo Pandolfi, era el gran conductor de todo esto,
1: del oficialismo,
2: pero claro. Venía alternando, por ejemplo, ahora con Bernaule. Él era Bernaule era el presidente, Pandolfi era el vice,
1: claro. O sea, un ladero ahí que
2: mando pero no mando, claro, voy intercalando, sí. En fin,
1: claro.
2: También alguien que ha hecho muchas cosas por el club, debo decir.
1: Claro,
2: Pandolfi, por ejemplo, fue uno de los principales inversores para levantar la quiebra.
1: Mirá, bueno, claro.
2: Hay méritos. Sí, pero también hay muchas críticas.
1: Es como todo dirigente que también los tiempos de los dirigentes en general, como la política, lo mismo, ¿no? La política ciudadana pasa lo mismo. Que ese momento el dirigente, cierto momento donde participa, donde puede poner algo más, puede aportar algo más. Y cierto momento esos ciclos que parecen. Es decir, ¿cómo? Si el tipo puso plata para salvar la quiebra, ¿cómo se ve el club? Después, en un tiempo que todo cambia, que va cambiando la mentalidad del socio, que va pensando la necesidad del club también, ¿no?
2: Y la mentalidad del socio.
1: Claro,
2: El socio de Ferro interpela muchísimo.
1: Claro.
2: Interpela mucho, está presente, está pensando en por qué en la pileta.
3: Muy bien, hasta acá escuchábamos entonces la palabra de Alejandro Susino. Lo felicitamos, por supuesto, Ale. Mucha suerte en este paso por la comisión directiva de Ferrocarril Oeste. Ojalá le vaya bien y ojalá podamos ver al verde nuevamente en primera. Bueno, de esta manera hemos llegado al final de esta entrega de 4-3-3. Cerramos la jornada de martes, nos despedimos esta mañana 18:30, volvemos a estar con todos ustedes para vivir todo el deporte por la 95. Esto ha sido todo por hoy, muchas gracias Leo en los controles, muchas gracias gente, será hasta mañana 18:30 en 4-3-3.

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2: A 18 años de la desaparición de Sofía Herrera, su mamá escribió una emotiva carta en la que criticó a la justicia. En las últimas horas, la justicia informó que la notificación roja de Interpol vinculada con el acusado José Dagoberto Díaz Águila continúa vigente y nunca fue interrumpida. 18 años transcurrieron desde la desaparición de Sofía Herrera en la ciudad de Río Grande, provincia de Tierra del Fuego, y su madre escribió un emotivo mensaje en sus redes sociales para recordarla, aunque también criticó a la justicia por la falta de acompañamiento para hallar a su hija. La justicia dispuso la internación psiquiátrica de Piti Álvarez por 90 días. La medida judicial tomada este martes es debido a que se lo considera como un riesgo para sí mismo y para terceros. La justicia dispuso la internación de Cristian Piti Álvarez por 90 días, debido a que se lo considera como un riesgo para sí mismo y para terceros. El área de salud mental de la clínica Dharma evaluó al músico el pasado 23 de septiembre en el hospital Tornú y, de acuerdo al análisis, presenta riesgo cierto e inminente para sí y o terceros. El insólito pedido de Moyano, aplicar su ley y anticipar indemnizaciones de 2028. Hugo Moyano reclamó a las concesionarias de recolección de residuos que adelanten las indemnizaciones previstas para el vencimiento de los contratos en 2028, en medio de la renovación del servicio. El líder de los camioneros, Moyano, reclamó a las empresas concesionarias de recolección de residuos en la ciudad de Buenos Aires que anticipen las indemnizaciones que corresponderían al vencimiento de la concesión en 2028. El pedido se produjo en el marco de la renovación de los contratos del Servicio Público de Higiene Urbana para el periodo 2028-2038, que se realizará en una audiencia pública el próximo 5 de octubre. Murió el senador libertario Juan Carlos Pagotto. Así lo confirmaron fuentes oficiales. El senador nacional de La Libertad Avanza por La Rioja, Juan Carlos Pagotto, murió a los 74 años, según se pudo confirmar desde fuentes oficiales. Fue hallado fallecido en su domicilio en Capital. Fondos para rutas. La justicia pidió informes al gobierno. El Juzgado Federal de Victoria requirió informes al Estado Nacional antes de resolver una cautelar que reclama la aplicación de fondos destinados a obras y mantenimiento de rutas nacionales en Entre Ríos. YPF Marín anuncia inicio de obras de Argentina LNG en febrero, tras acuerdo con Exim Bank. El presidente de la petrolera destacó el acuerdo firmado la semana pasada con Export Import Bank de Estados Unidos por un financiamiento de hasta 6 mil millones de dólares. En el orden internacional, España paralizaron desalojos hasta 2030. Tras dejar en la calle una jubilada madrileña de 87 años, se realizó una movilización popular de protesta. El gobierno de Pedro Sánchez anunció este martes un plan para la paralización de los desalojos en España hasta 2030. En medio de masivas protestas tras el desalojo de una jubilada madrileña de 87 años, miles de personas acamparon en la Puerta del Sol en reclamo de respuestas, según informaron medios internacionales.
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2: Desde Ayacucho informan Urgente Ayacucho y la 95 FM. Caminos Rurales, la UCR de Ayacucho, organiza una charla sobre su situación. El Comité Dr. Pedro Solanet de la UCR de Ayacucho realiza este miércoles una charla sobre la situación de los caminos rurales y los trabajos que se vienen llevando adelante en el distrito de actividad. Contará con la participación de funcionarios municipales del área y finalizará con una cena. El encuentro se realizará este miércoles 30 de septiembre a las 20:30 en el Comité UCR de Ayacucho. Según informaron desde el comité durante la actividad, funcionarios municipales del área brindarán información sobre el estado de situación de los caminos rurales y explicarán los trabajos que se vienen realizando. La propuesta se presenta bajo el título Caminos Rurales, informe de situación, y forma parte de las actividades de la Escuela de Formación Política Pedro Abel y Larregui. Septiembre Amarillo, el Club de Leones realizó una jornada de prevención del suicidio. El Club de Leones llevó adelante este lunes una jornada en el marco de Septiembre Amarillo, con el objetivo de concientizar sobre la prevención del suicidio y promover la escucha, el acompañamiento y la búsqueda de ayuda. Reconocieron a los mejores cortometrajes locales en el Festival Nacional de Cine Rural. Se realizó en Ayacucho la premiación del Festival Nacional de Cine Rural, que reunió producciones audiovisuales de distintas instituciones y espacios de la comunidad. En la categoría Mejor Cortometraje, cortos locales, fueron reconocidas producciones correspondientes a los niveles primario, secundario y de adultos. En el nivel primario, el reconocimiento fue para Ecos de un inmigrante, realizado por la EP número 9, bajo la coordinación de la docente Carla Díaz. En el nivel secundario, el cortometraje ganador fue El Globo Rojo, de la EEA Mafalda, con la docente Marina Cabarú. Mientras que en el nivel adulto fue distinguido 5 minutos de Juventud en Territorio. Desde la organización destacaron la participación de realizaciones docentes, estudiantes y comunidades que formaron parte de esta nueva edición del Festival Nacional de Cine Rural. Octubre, mes de las artes, Ayacucho tendrá propuestas de pintura, literatura, danza y música. Ayacucho Pinta 2026, la primera actividad será Ayacucho Pinta, prevista para el domingo 4 de octubre a las 15 en la Casa de la Cultura. El martes 6 de octubre será el turno de Ayacucho Lee y Escribe, una propuesta que tendrá lugar en el Salón Libertador de 9 a 12. La agenda continuará con Ayacucho Baila, que tendrá dos jornadas en la Casa de la Cultura, el sábado 17 desde las 19:30 y el domingo 18 desde las 15. La actividad contará con entrada libre y gratuita, según se informa en la propuesta difundida, aunque las entradas deben retirarse previamente en boletería. El cierre de la programación será con Ayacucho Bandas el sábado 31 de octubre desde las 19 en el andén de Casa de Campo. La propuesta está abierta a distintos estilos musicales y convoca a bandas de rock, cumbia, pop y más. Desde la Dirección de Cultura del municipio de Ayacucho informaron que continúan abiertas las inscripciones para Ayacucho Baila y Ayacucho Bandas. La inscripción puede realizarse en la Casa de la Cultura de lunes a viernes de 8 a 12:30 y de 14 a 18. También se encuentra disponible en el teléfono 2494-6307-21 para las consultas. Marco Pablo Santilli cuestionó al gobierno de Milei y planteó la necesidad de cambiar de rumbo. El concejal de Fuerza Patria, Marco Pablo Santilli, difundió un documento en el que cuestionó las políticas implementadas por el gobierno nacional y planteó que sus consecuencias se reflejan, según su mirada, en distintos aspectos de la realidad económica y social del país. Bajo el título La seguridad y que hay que cambiar el rumbo, sostuvo la necesidad de modificar el rumbo político y económico del país. Santilli centró sus críticas en las consecuencias sociales que, según planteó, estaría generando el actual escenario económico. Nos estamos acostumbrando a lo que no nos tenemos que acostumbrar, a ser infelices, expresó Santilli. Hacia el final de su escrito, Santilli sostuvo que las problemáticas que enumeró tienen relación con el modelo económico y político del gobierno nacional, elegido democráticamente por voto popular en 2023. Cristian Dátola lucha contra la ELA y necesita ayuda para afrontar su tratamiento. Cristian Dátola atraviesa un tratamiento por ELA, esclerosis lateral amiotrófica, Y en este contexto, familiares y amigos impulsan una nueva campaña solidaria para ayudar a afrontar los gastos vinculados a su tratamiento. La propuesta consiste en un bono contribución de 5.000 pesos con 4 números que permitirá participar de 6 premios. La iniciativa busca reunir fondos para colaborar con los gastos de los tratamientos de Cristian, bajo el mensaje Todos con Cristian. Va a haber 6 premios en juego, entre los cuales se encuentran un lavarropas automático de 6 kilos Codini, una bicicleta todoterreno Rodado 29, un microondas digital Filco de 20 litros, un parlante Bluetooth karaoke, una juguera eléctrica y una pava eléctrica. El bono estará disponible hasta el día del sorteo. El sorteo se realizará este viernes 2 de octubre mediante Lotería Nacional. Informaron desde Ayacucho, Urgente Ayacucho y la 95 FM.
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2: El dólar mayorista cayó por segunda jornada consecutiva y la brecha con el techo de la banda superó el 26%. La menor acumulación de reservas, una demanda de cobertura creciente y un contexto internacional más exigente volvieron a concentrar la atención del mercado. El oficial cayó este martes. El tipo de cambio mayorista bajó hasta 1.522 pesos y mantuvo así la presión por encima de la franja de los 1.520 pesos. De esta manera se ubicó más de 26% por debajo del techo de banda cambiaria que hoy se establecería en 1.918,07. El monto operado en el segmento de contado superó los 846.2 millones de dólares. En el segmento minorista, el dólar se mantuvo en 1.545 para la venta en el Banco Nación, lo que llevó al dólar tarjeta a ubicarse en torno a 2.008,50. En tanto, el promedio relevado por el Banco Central entre las entidadades financieras alcanzó 1.543,93. Entre los paralelos, el MEP se ubicó en torno a los 1.549,36, mientras que el contado con liquidación lo hizo cerca de los 1.617,62. El Blue, por su parte, cayó 5 pesos y cerró a 1.560 pesos por dólar. La Libertad Avanza impuso su dictamen, también en morosidad. Propone información financiera contra el endeudamiento. Al igual que en discapacidad, el oficialismo consiguió la mayoría en una agenda que no surgió de su iniciativa. La oposición presentó un proyecto para refinanciar deudas en caso de morosidad. El gobierno logró nuevamente salir airoso de una discusión escabrosa en diputados y consiguió el dictamen de mayoría en su propuesta para enfrentar la morosidad en el país. Formuló un proyecto este último mes después de que la oposición tome la iniciativa e impulse el tratamiento del debate. La redacción libertaria promueve la información financiera y ciertas buenas prácticas que tendrían que aplicar los organismos de crédito al otorgarlo. La expectativa disidente es conseguir apoyo para una futura sesión que podría llegar en la segunda semana de octubre. Para las consultoras, la actividad económica rebotó en agosto, pero no alcanzaría para evitar una supuesta recesión. Pese al leve repunte estimado para agosto, la economía debería crecer a una tasa extraordinaria en septiembre para que el tercer trimestre no cierre en rojo. Según los primeros indicadores de actividad económica que miden las consultoras, los datos mensuales de agosto marcan un rebote que, sin embargo, no alcanzarían para evitar la recesión técnica, ya que en septiembre debería verse un crecimiento extraordinario para evitar dos trimestres consecutivos en terreno negativo. Los bonos en dólares ensayaron una recuperación después de que el riesgo país toque máximos en 6 meses. La Citi ve dudas locales sobre el financiamiento y la acumulación de reservas, sumada a un contexto internacional adverso de tasas altas y volatilidad global. Los bonos soberanos en dólares rebotaron este martes después de que el lunes el riesgo país llegara a superar los 640 puntos y alcanzara máximos del año durante la rueda. El indicador de JP Morgan cede cerca de 3%, casi 20 puntos básicos, y cortó una racha de 11 corridas consecutivas en alza, aunque todavía se mantiene por encima de los 600 puntos. Cristian Ritondo con León 14 y Diego Santilli en París. La mesa de la Libertad Avanza y el PRO entra en pausa. La política de viaje, Javier Milei y el gabinete de la Libertad Avanza a París. Delegación plural de la FURP en Roma y Armenia. Victoria Villarruel en Madrid. Cristian Ritondo, jefe de los diputados nacionales del macrismo, será recibido este miércoles por León 14 en el Vaticano. Diego Santilli voló este martes a Francia junto a la comitiva de Milei para sumarse a la Argentina Week en París, junto a medio gabinete y 13 gobernadores. En medio de la creciente desconfianza de Mauricio Macri hacia Karina Milei, la mesa bilateral entre la Libertad Avanza y el PRO ingresa esta semana en pausa. Caso Ledo, la Corte dejó sin efecto la absolución de Milani y ordenó volver a revisar la decisión. El máximo tribunal revocó la absolución del ex jefe del ejército y ordenó que la Cámara de Casación vuelva a analizar el caso. El eje de la decisión está puesto en el documento que atribuyó una supuesta deserción del soldado desaparecido en 1976 y en la prueba sobre la firma de Milani. La Corte Suprema de Justicia dejó sin efecto la absolución de Milani en la causa por la desaparición del soldado Alberto Agapito Ledo y ordenó que el expediente vuelva a la Cámara Federal de Casación Penal para que revise nuevamente la decisión. El fallo fue firmado por Rosati Lorenzetti y el conjuez Juan Ignacio Pérez Cursi. El conjuez Luis Ravivaldi Cabanilla votó en forma concurrente, mientras que Carlos Rosenkrantz se pronunció en disidencia. La Cámara Federal frenó el intento de reabrir la causa por el préstamo del Fondo Monetario Mauricio Macri. La Sala 1 declaró inadmisible el recurso presentado por el fiscal José Luis Agüero Iturbe contra el archivo de la investigación por inexistencia de delito. La causa judicial del préstamo del Fondo Monetario Internacional, otorgado durante el gobierno de Mauricio Macri, volvió a tener un movimiento, esta vez para cerrar la puerta a una nueva instancia de revisión. La Sala 1 de la Cámara Federal porteña declaró inadmisible el recurso de casación presentado por el fiscal José Luis Agüero Iturbe contra la decisión que había confirmado el archivo de la investigación por inexistencia de delito.
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